0: El bien está en él, y el hombre malo dice cosas malas, porque el mal está en él. Mateo 12:35 está en la Biblia.
1: La comunicación es aquella forma de interactuar que las personas tenemos para transmitir el mensaje que deseamos dar a conocer, para que la otra persona comprenda lo que deseamos decirle.
0: Ahora, ¿cómo lograr una comunicación afectiva y efectiva con la pareja? Además de las palabras que podamos expresar, está aquella que se realiza mediante las miradas, el contacto físico, una sonrisa, un susurro, un detalle, un tono de la voz suave o fuerte.
1: Hay parejas que, tras una discusión o un malentendido, suelen amistarse conversando con claridad después que se ha enfriado el problema. Así no están demasiado latentes los motivos que originaron la pelea. Suelen pedirse perdón o las disculpas del caso con un abrazo, un beso, una salida, un ramo de flores, el plato de comida que más le gusta u otros detalles.
0: ¿Qué tan importantes son estos gestos en el desarrollo de la comunicación y convivencia en la pareja? Para ello, la pareja debe aprender a conocerse, a saber cuándo es el momento adecuado para decir algo o actuar. ¿Cuánto significa una mirada, un gesto cómplice o discordante? Y si no existe esta conexión, lo más probable es que ninguno pueda saber qué es lo que se quieren transmitir.
1: En la comunicación de pareja debe haber congruencia, ser coherentes con lo que se dice y con lo que se hace. Si alguien expresa que no está enojado, pero al hablar tiene la cara apretada, el ceño fruncido, habla entre dientes y el cuerpo está tenso, significa que lleva mucha ira interior y no sabe cómo manifestarla.
0: También cuando no miras a los ojos, algo te traes. Puede ser que estés mintiendo o que estés tan enojado que no te animes a mirar a los ojos a tu pareja.
1: Otros, por el contrario, negarán sus sentimientos, quizás porque no se dan cuenta de lo que están sintiendo. Por ello, es mejor sensibilizarnos para reconocer este tipo de sentimientos y las sensaciones que se están produciendo en nuestro cuerpo sin temor.
0: Durante la comunicación de pareja, es necesario hablar con términos claros y comprensibles para el interlocutor, para evitar confusiones. Si existe alguna duda, es mejor aclararlo antes de seguir con la conversación. Recuerden, chicas, mujeres, que los hombres no somos adivinos y necesitamos que nos digan bien clarito lo que quieren decir.
1: Utilizar términos como tú nunca, tú siempre, todo el tiempo, puede generar enojo, frustración, impotencia. Al igual que expresiones como eres igual que todos los hombres, eres igual que todas las mujeres, insensible. Bueno, ustedes ya se imaginan. Si lo que se busca es tener una buena comunicación y entendimiento en la relación de pareja, con expresiones como estas, solo ahondarán el problema y generarán reacciones negativas y crítica por parte de la otra persona.
0: Así que este es uno de los puntos más importantes que se suele consultar cuando estamos en una mediación: la comunicación entre los cónyuges. Recordemos que es importante la comunicación no solamente visual, sino corporal. Lo que decimos tiene que ir acompañado del cuerpo, ¿eh? Si estamos diciendo te quiero, tiene que expresarlo en toda su magnitud, con la cara, con el cuerpo. Y no puede ser un te quiero entre dientes porque más bien suena te odio, ¿eh? Tomemos en cuenta estos consejitos para tener una mejor comunicación en pareja.
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0: Ven a mí con un espíritu dispuesto, deseoso de cambiar. Caminar cerca de mí es vivir una continua renovación. Busca mi rostro con una mente abierta. Al concentrar tus pensamientos en mí, tienes toda mi atención. Yo te conozco y te entiendo. Mis pensamientos te rodean con un amor perdurable. Jesús.
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más importante para nosotros es que el Señor habite en tu vida, en nuestra familia, y seamos uno en Él. Cuando caminamos con Él, podemos avanzar seguros, tomados de su mano.

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3: Hola, ¿cómo les va? Estamos aquí iniciando un nuevo encuentro de En Sociedad con Dios, ¿no? Para nosotros es un gusto que nos puedan estar acompañando, escuchando, tal vez viendo, porque ahora tenemos la posibilidad que esto también quede en YouTube, para iniciar este nuevo episodio de En Sociedad con Dios, como decía recién. Realmente queremos compartir a través de este espacio ideas de administración, pero llevadas a cuestiones prácticas nuestras, ¿no? Que lo podamos no solo aplicar en una empresa, sino también aplicar en cuestiones de todos los días, en mi vida personal, familiar, en mis proyectos, ¿no? ¿Y quiénes somos los que traemos este programa? Es la contadora Cintia Bertelotti y, bueno, y quien les habla, el doctor Horacio Casali. Qué bueno empezar un nuevo programa, Cintia, ¿no? ¿Cómo estás?
4: Pero muy bien, gracias, Horacio, por preguntar. La verdad que cada programa para nosotros es un desafío. Queremos llevarles ideas, queremos llevarles cosas que los que nos escuchan puedan utilizar, ¿no? Esto que vos decías, cosas de la administración, que quizás son temáticas por ahí teóricas y que para los que no están en el área son ajenas, pero bueno, tratar de llevarlas, sí, con algún consejo y alguna aplicación.
3: De paso, podemos aprovechar para recordar que pueden encontrar todos los episodios, hay más de 100 episodios en Spotify y también en YouTube, ahora están grabados, así que si quieren buscar algún tema de antes, lo pueden aprovechar también.
4: Al comienzo de esta temporada habíamos hablado un tema que era esto de planificar y explicamos un poquito qué significaba esto de tener una planificación, esto de mirar un poco hacia el futuro y ver qué queremos hacer, plantearnos objetivos y un camino a seguir para poder lograrlo, ¿no? Y hay una cosa que hay que tener en cuenta cuando planificamos, que es algo que por ahí no podemos manejar y que no podemos tener el control total. Y es esto que nosotros llamamos la incertidumbre del futuro. Es algo que está por venir, o sea que no podemos controlar todas las variables que sean. Y eso no nos tiene que asustar o decir o tirarnos para atrás en cuanto a la planificación. Todo lo contrario, tenemos que planificar y mirar hacia adelante sabiendo que va a haber incertidumbre, ¿no?
3: Claro, tenerlo presente. Porque quizás si nos proyectamos al futuro con cierta expectativa que vaya a ser tal cual lo pensamos, nos vamos a frustrar, nos vamos a poner mal, quizás nos genere ansiedad también, ¿no? Porque decimos, bueno, yo quiero que esto salga así y sale de otra manera, ¿no? Entonces, bueno, a ver, ¿cómo podemos afrontar esto que es una realidad? Yo, como decías recién, me proyecto al futuro por medio de la planificación. Hoy decido quisiera lograr de aquí a una semana, un mes, dos años, quizás si estoy haciendo una carrera universitaria, hacia allá vamos, pero en el medio nos vamos a encontrar con un montón de cuestiones que no eran las que esperábamos o distintas, ¿no? Quizás podemos compartir algunas ideas, algunos conceptos que nos pueden ayudar en esto de la incertidumbre. Tal vez, primer punto es admitirla, la incertidumbre, incorporarla en nuestra manera de planificar y de abordar ese futuro, saber que nos vamos a encontrar con cosas distintas. No tenemos control del futuro, ¿no? Uh-huh. Eso está clarito, ¿no? Entonces quizás un poco cambiar el enfoque y nos puede ayudar a pensar lo que llamamos a veces distintos escenarios. A ver, ¿cómo puede ser ese futuro? Tal vez si lo vamos pensando así nos ayuda, entendiendo que el cambio es algo constante, ¿no? La vida es cambio. Hoy es una cosa, mañana es otra. Entonces, bueno, asumirlo así, incorporarlo así, tener flexibilidad, tolerancia, pero también, dentro de lo posible, anticiparnos.
4: Creo que esto de
3: estar... A escenarios, ¿no? ¿Qué nos podemos encontrar en el futuro, no?
4: Esto de estar preparado, quiere decir eso, ¿no? Estar preparados para decir, bueno, yo me manejé de una manera, tuve este pensamiento, me estoy dirigiendo hacia allá, pero tenemos que estar preparados para esos cambios que puedan surgir. Creo que el otro extremo es decir, bueno, como yo no controlo el futuro, voy andando. Claro, no
3: planifico nada, ¿no?
4: Exacto.
3: Sí, o si no, ese temor a la incertidumbre o al futuro... me paraliza capaz. Y entonces no decido nada y quedo ahí sin avanzar hacia ningún lado. O voy sin pensar nada y el futuro, bueno, me encuentra como simplemente como aparezca. Uh-huh. O sea, no nos paralicemos con el temor al futuro, pero sí pensemos, ¿no? Y tratemos de anticiparnos. Quizás esto de los escenarios, bueno, esto es muy típico, bueno, cuando uno hace un presupuesto. Esto más del área de administración y manejo financiero. Imagina escenarios, dice, bueno, a ver, ¿cómo serán las posibilidades? Quizás podemos tener muchas expectativas e imaginar un escenario optimista, un escenario más moderado, ¿no? O pesimista. Bueno, pero si las cosas salen no tan bien como esperaba, bueno, a ver, ¿con qué me podría encontrar? ¿O cómo podría resultar este proyecto también, ¿no?
4: Esto no significa uno ser pesimista, ¿eh? Sino
3: sí.
4: Visualizar un escenario en el que quizás las cosas no salgan bien, estar preparados o buscar soluciones en referencia a que eso podría llegar a suceder y que no nos encuentre desprovistos de ideas o claro, de lo que sea, ¿no?
3: Y quizás tratar de anticiparnos a otras cuestiones que podrían pasar, ¿no? Sin que esto nos paralice, como decía, sino decir, uh-huh, bueno, a ver, si pasa esto, podría ser esto otro. Entonces, de paso, disminuye un poco la ansiedad, reduce las posibilidades, tengamos que improvisar cosas que no le habíamos pensado porque no imaginamos esa opción de ocurrencia, ¿no? Y entonces nos va dejando estar más preparados, ¿no? Por otro lado, quizás las cosas que por ahí salen distinto nos sirven de aprendizaje, uh-huh, ¿no? Porque ya yo hago el caminito este como lo tengo pensado y bueno, voy, no me hago nuevos planteos, simplemente avanzo, voy concretando mis planes, pero por ahí, pum, pasa algo distinto. A ver, no, y esto, o sea, desarrolla nuestra creatividad, es un desafío para nosotros. Y bueno, uno puede aprender. No le tengamos tanto miedo a veces a los cambios de escenarios en ese futuro, porque nos puede ayudar a desarrollar nuevas habilidades o también ser fuente de oportunidades.
4: Claro, eso estaba pensando hoy.
3: Hay que visualizar las oportunidades, ¿no?
4: Que quizás el hecho de que no estemos preparados o planificando distintas alternativas puede hacer esto, que nos perdamos alguna oportunidad por algún cambio que nosotros no habíamos visualizado, ¿no? Así que creo que es interesante que estemos abiertos a llevar una planificación, llevar unas ideas en nuestro andar, pero estar abiertos a estas posibilidades que se nos puedan presentar y no estresarnos porque me estoy desviando de lo que yo planifiqué, sí, ¿no?
3: Y creo que de alguna manera también es como hace más desafiante la vida, ¿no? Uh-huh. No es algo, un camino ya fijo, predeterminado, sino que, bueno, nos va desafiando y nos vamos encontrando con cosas que, bueno, nos ayudan a crecer, ¿no? Uh-huh. ¿Qué nos dice la Biblia? Es un tema interesante y... como varios otros temas, encontramos varias referencias en la Biblia hacia este tema, ¿no? Una que es muy interesante, muy práctica, concreta, típico del autor de Santiago, la epístola de Santiago, ¿no? Que uh-huh, es muy, muy pragmático, ¿no? Allí en Santiago 4, 13 al 15 dice, ahora escuchen esto, ustedes que dicen, hoy o mañana iremos a tal o cual lugar o tal ciudad, pasaremos allí un año, haremos negocios, ganaremos dinero. Bueno, está bien, un hombre emprendedor con mucha expectativa.
4: Planifican.
3: Pero dice, y eso que ni siquiera sabe qué sucederá mañana. Yo me proyecto un año, ¿qué es tu vida? Dice, ustedes son como una niebla, hasta medio pesimista parece, ¿no? Que aparece por un momento y luego se desvanece. O sea, tomemos conciencia, el futuro, el mañana, no es nuestro. Entonces, acá está el consejo de Santiago en el versículo 15. Dice, más bien, debieran decir, si el Señor quiere, viviremos y haremos esto o aquello, ¿no? Uh-huh. Entonces, por un lado, tomar conciencia que el futuro va a ser distinto capaz a lo que esperamos nosotros, ¿no? Pero el otro mensaje más importante es, en ese futuro, incorporarlo a Dios, ¿no? Entonces sí, decimos, bueno, si Dios quiere... viviremos o haremos esto o aquello, ¿no? Dejar esto, la incertidumbre, en las manos de Dios.
4: Quizás tiene que ver un poco también con, por lo que leemos en estos versículos, de dejar de lado la soberbia, ¿no? El planificar no significa que todo va a salir como nosotros queremos. Es necesario, pero bueno, no digas, sí, voy a hacer esto y lo voy a poder hacer porque tengo la capacidad, porque ya lo planifiqué. Sino, bueno, estar abiertos a que, como no tenemos la total certeza de ese futuro y hay incertidumbre, puede que no salga como nosotros queremos, pero si tenemos la confianza en que Dios guía nuestros pasos, entonces de alguna manera podemos tener esa tranquilidad, ¿no?
3: Sí. Fíjate, en Jeremías 10:23 también está muy claro este concepto. Dice, yo sé, oh Señor, que no depende del hombre su camino, ni de quién anda el dirigir sus pasos, ¿no? No depende del hombre, depende justamente de Dios. Este está muy bueno, este versículo de Proverbios 19:21 dice, el corazón humano genera muchos proyectos. Y qué bueno que tengamos planes para el futuro, objetivos, nos proyectemos. Y Dios nos creó para esto, ¿no? Pero dice, al final prevalecen los designios del Señor. Vuelvo a esta idea. Dale a Dios también el espacio que le corresponde en ese proyectarse hacia el futuro, porque en definitiva es Él lo que termina dándolo sus designios, ¿no? Y cuando nos proyectamos al futuro y queremos verlo a Dios en ese futuro, empezamos a desarrollar otros de los dones fundamentales que Dios nos da, que es la fe. Proyectarnos y visualizarlo a Dios en ese futuro implica fe, o hace a la definición de la fe. Por eso el texto conocido allí de Hebreos 11:1 dice, es pues la fe la certeza de lo que se espera, la convicción de lo que no se ve. Tenemos una certeza en el futuro y eso es la fe. Entonces por uno dice, bueno, el futuro es incierto, sí, pero en Dios tenemos certezas para el futuro. Podemos visualizarlo a Él, ¿no? Entonces cambia la manera de abordar el futuro, ¿no?
4: Sí, yo
3: porque
4: creo
3: que Dios está allí, ¿no?
4: Exacto, yo creo que pensar en que Dios es el dador de la vida, es el que nos dirige nuestra vida si nosotros los dejamos, nos da esa tranquilidad. Hoy habías hablado de que hasta nos puede producir ansiedad esto, ¿no? De la incertidumbre. Y de golpe plantearnos acá justo la misma palabra, ¿no? Pero en contraposición de que la fe es certeza y no incertidumbre, la verdad que nos da un poco de calma también, ¿no? Y entonces esto lo da sí. Dios, nos da calma, nos da tranquilidad y puede bajar esas aristas de ansiedad que nos puede producir esa incertidumbre sobre el futuro.
3: Esa paz que solo Dios puede dar, como se dice, ¿no? Fíjate, interesante, quiero esta vez sumar una cita de esta escritora muy conocida, Elena de White, que da consejos bien prácticos cómo manejar esto. Yo tengo planes, pero a su vez no tengo certeza total del futuro, ¿no? Dice, presentad todos vuestros planes a Dios, a fin de que Él os ayude a ejecutarlos o abandonarlos según lo indique su providencia. Aceptad los planes de Dios en lugar de los vuestros. Claro, por ahí yo quiero hacer esto y parece que puede estar Dios dándome un mensaje, ¿no? Mejor un poquito por este lado, por este otro lado. Y no, pero yo quería ir por allá, ¿no? Acepten, estemos abiertos. Y aun cuando esa aceptación exija que renunciéis a proyectos por largo tiempo acariciado, ¿no? Y fíjate que finalmente dice, seguir el ejemplo de Dios, tomar lo que ella dice en Filipenses, dice, la paz de Dios que sobrepasa todo entendimiento guardará vuestros corazones y vuestros pensamientos en Cristo Jesús. Cuando yo me proyecto al futuro y planifico, pero lo dejo a Dios como el conductor y deposito mi confianza en Él, Dios no está guardando nuestra mente, nuestro corazón, ¿no? A veces de las preocupaciones, de las ansiedades, que hasta llegan a generar enfermedades a veces, ¿no? Cuando son muy fuertes. De alguna manera nos cuida y nos quiere ayudar a ir a ese futuro con tranquilidad. Sin dejar de proponernos objetivos importantes, loables, de crecimiento. Y obviamente hay objetivos que son mucho más trascendentes. Como algún programa decíamos, sabemos que Dios tiene para todos, que es la proyección hacia el cielo, la vida eterna. Como allí nos dice en 1 Corintios 9:26, Pablo dice, por lo tanto, yo de esta manera corro, o sea, sigo para adelante, tengo mis objetivos. Y corro no como quien no tiene meta, voy a cualquier lado, no, tengo una meta. Y dice, de esta manera peleo, no como dando golpes al aire, ¿no? Yo sigo corriendo, confiado en ese Jesús que me espera en el cielo, ¿no? Entonces, qué manera de proyectarnos hacia el futuro de una manera optimista, tranquila, sabiendo que Él en definitiva va a permitir siempre lo que es mejor para nosotros.
4: Quizás ahí, como decíamos en algunos otros programas, esto de que no quedarnos quietos, Dios pretende y quiere de nosotros que nos proyectemos, pero bueno, teniéndolo a Él en primer lugar, ¿no? Como nuestro socio.
3: Así es, ¿no? Cuánta tranquilidad que nos ofrece Dios a través de sus promesas. Llegamos así hacia el final de este capítulo y bueno, los invitamos para poder encontrarnos en el próximo episodio de En Sociedad con Dios.
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0: Y si hoy es el día cuando podés mirar para adelante, soñar, entender que todo puede estar bien, que tenés la posibilidad de decirlo, que puede ser un buen día para ser semejantes a Él.
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3: Todos sin excepción tenemos problemas en la vida. Debido a que vivimos en un mundo dominado por el pecado, encontraremos problemas en todas partes. En consecuencia, no deberíamos sorprendernos por esto. Jesús nos dice claramente que en este mundo tendremos dificultades. En el Evangelio de Juan, capítulo 16, versículo 33, Jesús afirmó: "Estas cosas os he hablado para que en mí tengáis paz. En el mundo tendréis aflicción, pero confiad, yo vencí al mundo". Jesús es honesto, no nos ilusiona, por eso nos prepara de antemano para que, cuando nos encontremos en tiempos y situaciones difíciles, nosotros sepamos en quién confiar. Y Jesús mismo es nuestro ejemplo. En la Biblia Jesús nos mostró cómo ser obedientes. Él mismo fue obediente y pasó por situaciones mucho más difíciles que las que nosotros enfrentaremos, e incluso llegó a afrontar en la cruz la muerte más vergonzosa de todas. Pero ahora Él está sentado a la diestra de Dios Padre, intercediendo por nosotros. Hoy podemos celebrar porque nuestra esperanza es Jesucristo, porque Él venció las dificultades, Él venció el pecado y venció a la muerte para siempre. Las dificultades no pudieron detenerlo. La tumba no pudo contenerlo. La muerte no pudo retenerlo. El poder del pecado no pudo derrotarlo y las tinieblas no pudieron prevalecer contra él. Hoy tú puedes encontrar la esperanza de la victoria en Jesús. ¿Oramos juntos? Bendito Padre Celestial, gracias por la promesa, la esperanza y el ánimo que nos das a través de tu palabra. Gracias por haber enviado a Jesucristo, en quien nosotros podemos estar seguros de que a pesar de las dificultades y luchas de este mundo, podremos ser victoriosos así como Él lo fue. Síguenos acompañando, síguenos guiando a través de las dificultades. Oramos en el nombre de Jesús. Amén.
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0: Hola, ¿cómo estás? ¿Sabías que podés lograr que tu familia tenga un ambiente feliz?
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0: Hace unos días me encontraba en la hermosa ciudad de Alem, en Misiones. Leandro Alem es una ciudad muy particular. Allí se celebra la Navidad como no he visto en otros lugares en el país. Incluso es denominada la capital nacional de la Navidad. A partir de los primeros días de diciembre, la ciudad entera es decorada con arreglos florales y adornos navideños. En cada esquina, el gobierno local arma pequeños monumentos decorativos y la ciudad se vuelve muy pintoresca. A las afueras de esa ciudad se encuentra un instituto llamado ISAM, una institución que quiero mucho. Mi esposa terminó su secundario allí, así que tengo una conexión muy especial. Fui a dar unas conferencias para jóvenes y para toda la localidad. Entonces encontré varias familias amigas que no veía hace mucho tiempo. Verlos con sus hijos creciendo y con una alegría que brotaba del corazón me llenó el alma. Entonces me puse a analizar cuáles eran los factores comunes de estas familias que los hacían mantenerse unidos a pesar del paso de los años. Te comparto algunos. El primero, el respeto. El respeto es un valor moral que implica reconocer, apreciar y valorar las cualidades, derechos y dignidad de las personas. Cuando en una familia el respeto permite el diálogo y el intercambio de ideas, entonces se genera confianza. Por el contrario, cuando el respeto se pierde, el ambiente de hogar se empieza a desintegrar por el temor a la opinión diferente. El segundo factor es compartir los mismos valores. John Kerry dijo: "Los valores no son simplemente palabras, los valores son lo que vivimos". Por su parte, John Maxwell escribió lo siguiente: "Tus valores fundamentales son las creencias profundamente arraigadas que describen auténticamente tu alma". Los hogares donde los valores coinciden generalmente se logran porque los padres se comprometieron íntegramente con la educación de sus hijos y tuvieron acuerdos acerca de qué transmitirían a la siguiente generación. Los acompañaron en cada paso del camino, permitiendo cierta libertad con el paso del tiempo. El tercer factor es el amor. Dicen que no hay amor como el de una madre, y seguramente es cierto. Si los hijos reciben amor genuino, desde la corrección hasta el elogio, se desarrollará en ellos una concepción diferente de la vida. El amor les genera amor y el deseo de hacer el bien a otras personas, lo cual es muy positivo a la hora de formarlos como ciudadanos del mundo. El factor final es el más importante y es la fe. Todas las familias que conocí en ese lugar se reúnen a las mañanas y a las noches para compartir su fe. Les cuentan a sus hijos historias de la Biblia y los inspiran a creer en Dios. Dios se convierte entonces en un ser central real, un compañero, no un concepto lejano. Si las familias practicaran estos valores, descubrirían que Dios desea bendecirlos y convertirlos en una luz en el camino de otras familias.
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0: Hola, qué alegría es compartir este momento contigo en plena madrugada. 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
1: Y vamos a leer la Epístola a los Filipenses, capítulo 2, versículo 5. Ahí Pablo explica cómo venció Jesús para poder sentarse en el trono de su Padre y cómo nosotros debemos vencer para sentarnos en el trono de Jesús. Mira lo que dice: haya pues en vosotros este sentir que hubo también en Cristo Jesús. Este sentir que hubo en Cristo Jesús. ¿Y cuál fue el sentimiento que hubo en Cristo Jesús? Siendo en forma de Dios, no estimó el ser igual a Dios como cosa a la que aferrarse, sino que se despojó de sí mismo, tomando forma de siervo, hecho

0: semejante al hombre, y estando en la condición de hombre, se humilló y a sí mismo, haciéndose obediente hasta la muerte y muerte de cruz. Ahora, ¿por qué Jesús hizo esto? Porque siendo Dios, no se agarró al hecho de ser Dios, sino que se humilló, se hizo siervo, bajó a la tierra, fue obediente. Por este hecho, mira lo que dice el versículo 9, por lo cual Dios también lo exaltó hasta lo sumo y le dio un nombre que es sobre todo nombre, para que en el nombre de Jesús se doble toda rodilla. Las rodillas solo se dobla delante de quien está en el trono. Para que en el nombre de Jesús se doble toda rodilla de los que están en los cielos. Esos son los seres que nunca han caído en el pecado. De los que están en la tierra, esos son los seres humanos que viven en esta tierra. Y los que están debajo de la tierra, esas son las fuerzas del enemigo que viven en las cavernas del universo. O sea, toda lengua finalmente confesará que Jesucristo es el Señor para gloria del Padre. Miren cómo Jesús vence. Jesús es Dios, pero no se agarra, no se aferra al hecho de ser Dios, sino que viene a la tierra como un ser humano y se humilla y se vuelve siervo y se vuelve obediente. Aprende a depender de su Padre. Pasa noches y noches en oración dependiendo de su Padre, porque en él no hay fuerza. La fuerza viene de Dios. Y mira que Él es Dios, ¿eh? Mira que Jesucristo es Dios. Pero cuando viene a la tierra, no considera que tiene fuerza de Dios, que es Dios. Se hace hombre, se humilla, obedece. Ahora, por ese hecho, Dios lo levanta y le da un nombre que es por sobre todo nombre. Y lo sienta en su trono, y delante de él se dobla toda rodilla. Los seres que no han caído en el pecado, los seres humanos de esta tierra y hasta las fuerzas del infierno se arrodillan para reconocer que Dios es el único Señor. Y ahora Jesús dice: si tú vences, te vas a sentar en mi trono. Así como yo vencí y me senté en el trono de mi Padre. Ese así como yo vencí es lo que tenemos que entender si queremos ser victoriosos y sentarnos un día en el trono de Jesucristo. ¿Cómo venció Jesús? No por sus propias fuerzas, aunque era Dios, no usó sus fuerzas. Usó la fuerza de su Padre. Aprendió a depender de su Padre. El espíritu de profecía dice que cuando la luz del sol se ocultaba, Jesús ya muchas veces estaba de rodillas en la montaña. Y cuando el sol del nuevo día salía, a veces Jesús continuaba de rodillas en la montaña. Por eso nadie vivió como Jesús vivió, porque nadie oró como Jesús oró. Ahora yo te pregunto, ¿cuándo fue la última vez que cuando el sol se ocultó, tú ya estabas arrodillado? Y cuando el sol de nuevo día salió, continuabas arrodillado. Yo no me acuerdo cuándo fue la última vez que yo lo hice. Entonces ahora yo entiendo por qué a veces yo no soy capaz de hacer las grandes obras que Jesucristo hizo. ¿Por qué? Porque no he aprendido a depender del Padre así como Jesucristo dependía. Cuando Jesús vino a esta tierra, no dejó de ser Dios. Coloquen bien eso en su cabeza. Jesucristo, cuando vino a esta tierra, no dejó de ser Dios, seguía siendo Dios, pero tomó la forma humana, completamente humana, y fue un hombre 100% hombre, y al mismo tiempo fue Dios 100% Dios. Solo que cuando vino a esta tierra hizo un trato con su padre, que en esta tierra no usaría sus poderes divinos para nada sin el consentimiento de su padre. No que no tuviera, tenía, pero hizo un trato con su padre: Señor, yo no haré nada sin que tú me digas. Por eso, cuando el diablo fue a tentar al Señor Jesucristo en el desierto, ¿te acuerdas qué le dijo? Si eres hijo de Dios, si tienes poder, pruébame que tienes poder. ¿No eres Dios? Di que estas piedras se hagan pan. Porque el diablo lo que quería era que Jesús usase su poder de Dios. Porque el enemigo sabía que él había hecho un trato con su padre, que en esta tierra no usaría su poder de Dios. Entonces, la grande lección que Jesucristo vino a enseñarnos es a depender del Padre, a someterse al Padre, a humillarse delante del Padre, a orar, a esperar el poder que viene de su Padre, a obedecer al Padre. Esa es la gran lección. ¿El cristiano tiene que obedecer? Sí. Pero tiene que obedecer como el Señor Jesús obedeció. ¿Y cómo el Señor Jesús obedeció? Recibiendo el poder que viene de Dios a través de la oración. ¿Qué cosa es depender del Padre? ¿Qué cosa es humillarse delante del Padre? ¿Qué cosa es someterse al Padre? Es, en resumen, tres cosas: buscar a Dios en oración todos los días, abrir la palabra de Dios para estudiarla todos los días, y después salir y buscar a una persona y traerla para Cristo. Cuando tú haces esas tres cosas, te estás humillando delante de Dios. Te estás sometiendo al Padre. Porque mira, de mañana, antes de salir a tu trabajo, cuando tú te arrodillas para orar, para estudiar la Biblia, no con palabras, pero con tu actitud, sabes lo que le estás diciendo a Dios. Mira, Señor, ¿sabes por qué estoy arrodillado, orando, estudiando tu palabra? ¿Sabes por qué? Porque yo no tengo fuerzas. Porque yo dependo de ti. Por eso estoy aquí. No me atrevo a salir sin buscar tu poder. Por eso estoy aquí. Pero cuando un día tú te levantas y sales corriendo al trabajo sin pasar tiempo con Dios, no con palabras, pero con tu actitud, ¿sabes lo que le estás diciendo? Señor, ¿sabes por qué no oro hoy día? ¿Sabes por qué no estudio la Biblia hoy? Porque yo solito puedo obedecer, yo solito puedo cumplir, yo solito puedo vencer. No se lo dices con palabras, pero con tu actitud de salir sin orar, le estás diciendo eso a Dios. Ahora, tú sabes que hay mucho cristiano que quiere obedecer, que quiere cumplir, que quiere guardar, que quiere vencer, que quiere sentarse en el trono de Jesús un día, porque esa es la promesa al vencedor. Pero quiere hacerlo solo, sin buscar a Dios, sin orar, sin depender de Dios, sin humillarse. Pero Jesucristo viene y promete y dice así: al que venciere, le haré sentar en mi trono. Pero al que venciere como yo he vencido, no al que venciere con sus propias fuerzas, sino al que venciere con la fuerza de Dios, a ese le haré sentar en mi trono, así como yo he vencido y me he sentado en el trono de mi Padre. Ahora mira, ¿a quién le escribe Dios eso? A la iglesia de la Odisea. Y antes de hacerle la promesa de que lo va a hacer sentar en su trono, miren lo que el ángel le dice a a esta iglesia que somos nosotros hoy. Dice versículo 17 del capítulo 3 de Apocalipsis: porque tú dices, yo soy rico y me he enriquecido y de ninguna cosa tengo necesidad, y no sabes que tú eres un desventurado, miserable, pobre, ciego y desnudo. En otras palabras, ¿qué es lo que Jesús está diciendo? Tú crees que porque cumples esto, porque guardas esto, que porque sigues esto, eres un maravilloso cristiano. Tú piensas, tú dices, bueno, yo voy a la iglesia, yo guardo los mandamientos, yo guardo el sábado, yo me porto bien, yo no hago esto, yo no aquello, hago aquello, estoy bien. Tú piensas, pero lo que tú no sabes es que eres un pobre, ciego, desnudo, miserable. Tú estás queriendo vencer y sentarte en mi trono, pero con tus propias fuerzas. Pero solo se va a sentar en mi trono el que venciere como yo he vencido, renunciando a mi propia, a mis propios métodos y sometiéndome a los métodos divinos. Ahora viene una pregunta, querido. ¿Hay lugar en la vida cristiana para el esfuerzo, para el dominio propio? Porque después de oír un mensaje como este, hay gente que dice así: bueno, está viendo, no hay que esforzarse, solo hay que pedirle a Dios que nos dé la victoria y listo. No hay, el cristiano no tiene que esforzarse porque tenemos que confiar en la gracia de Cristo y Él lo hace todo. Hay gente que dice así. Y hay otra gente que dice: no, Señor, hay que esforzarse, porque sin fuerza no se logra nada en la vida. Entonces, ¿cuál es la conclusión? ¿En la vida cristiana hay lugar para el esfuerzo, para el dominio propio? Claro que sí. El asunto es, ¿para qué usas la fuerza? ¿Para qué usas el dominio propio? Y Jesucristo esta mañana lo que te está enseñando es lo siguiente: tú tienes que usar la fuerza, el dominio propio, la fuerza de voluntad. Tú tienes que usar todo eso para buscar a Dios todos los días en oración y a través del estudio de la palabra. Para eso tienes que usar el dominio propio, la fuerza de voluntad. Pero cuando llega la tentación, para querer vencer a la tentación, tú no puedes usar, porque aquí tu fuerza no te vale nada. Aquí Jesucristo va a vencer por ti. Pero aquí Jesucristo va a vencer por ti solo si tú has ido a Él para buscar su poder. El problema es el siguiente. El otro día alguien me decía: pastor, entonces si depende de orar, de estudiar la Biblia, de levantarme temprano para hacer todo eso, pastor, yo estoy perdido, porque yo no tengo fuerza de voluntad. Pero yo te voy a probar esta mañana que sí tienes fuerza de voluntad. ¿Cuántos de ustedes se levantan a las 3 de la mañana para ir a trabajar? Levanten la mano. ¿Hay alguien aquí que se levanta a las 3? No. ¿Hay uno ahí? ¿Tú te levantas a las 3? ¿Hay alguien aquí que se levanta a las 4 de la mañana para ir a trabajar? Hay 2, 3, 4. ¿Hay alguien que se levanta a las 5 de la mañana para ir a trabajar? Ahí a la mayoría. 5 de la mañana, 4 de la mañana. Seguro que tú colocas el despertador, ¿no es cierto?, para despertarte a las 4 de la mañana. En una mañana de invierno, no ahora de verano, sino de invierno, ¿no? Ese invierno crudo de enero. Estás ahí debajo de tu colcha, calientito. 4 de la mañana y el despertador toca. Y miras, 4 de la mañana. ¿Y qué haces? Levantas la mano al cielo y dices: qué alegría, me voy a levantar. ¿Es así? No. Porque lo que más quieres es dormir. Y si todavía miras por la ventana y ves la nieve blanca cayendo, ¿qué quieres? Dormir. pero tienes que levantarte, ¿sí o no? ¿Y por qué te levantas? Porque tienes que ir a trabajar. ¿Y por qué tienes que ir a trabajar? Porque tienes que ganar dinero. ¿Y por qué tienes que ganar dinero? Porque tienes que comer. ¿Y por qué tienes que comer? Porque tienes que vivir. ¿Y comiendo vas a vivir cuántos años? 80. Tal vez llegues a 90. Dudo que llegues a 100. Y para vivir 100 años tienes que levantarte a las 4 de la mañana. Y sin embargo te levantas. Quiere decir que tienes fuerza de voluntad. No me digas que no tienes fuerza de voluntad, porque si no tuvieras fuerza de voluntad, no te levantarías a las 4 de la mañana. ¿Qué es lo que te estoy queriendo decir? Todos los seres humanos tenemos fuerza de voluntad. Todos. El asunto es, ¿para qué usas tu fuerza de voluntad? ¿Usas tu fuerza de voluntad para buscar a Dios? Ahí está el asunto. No, tú usas tu fuerza de voluntad para buscar dinero para poder comer. Porque para ahí sí te levantas. ¿Y por qué no te levantas 5 minutos antes para orar? Porque es, tú crees que eso no es importante. Pero es ahí que tienes que orientar tu fuerza de voluntad, a buscar a Dios. ¿Y por qué? Porque esta naturaleza pecaminosa nuestra no le gusta buscar a Dios. A nuestra naturaleza lo que le gusta es salir corriendo a trabajar, pero buscar a Dios no. Y sin embargo, si tú no buscas a Dios, no vas a recibir el poder de Dios. Y si tú no recibes el poder de Dios, por más que te esfuerces para vencer en la vida, no vas a vencer, mucho menos en la vida espiritual. Y cuando Cristo venga, no vas a ser un vencedor. Y si no eres un vencedor, no te vas a sentar en el trono de Jesús. ¿Quieres sentarte en el trono de Jesús? Entonces tienes que obedecer como Él obedeció. ¿Y cómo Él obedeció? Buscando a su Padre, buscando a su Padre, buscando a su Padre. Y tú tienes que aprender a buscar a Dios, a buscar a Dios, a buscar a Dios. Tú no tienes idea de cómo tu vida va a cambiar cuando aprendas a buscar a Dios todos los días. Yo no digo, mira, si tú estás lleno de problemas, estás lleno de deudas, estás lleno de estás desempleado, y tú empiezas a buscar a Dios, yo no digo que mañana ya vas a tener empleo, tus deudas van a estar pagadas, todo maravilloso en tu vida, no. Pero cuando tú empiezas a buscar a Dios, Dios inunda tu corazón de una paz tan linda que cuando te levantas de las rodillas, tus problemas siguen delante de ti, pero tú ya no eres el mismo. Ahora tú ya no te intimidas delante de los problemas. Ahora tú, en el nombre de Jesucristo, estás dispuesto a enfrentar los problemas y los vas a derrotar, porque ya no estás solo. Ahora Cristo vive en ti. Por eso la promesa de Jesucristo es: al que venciere, yo le haré sentar en el trono de mi Padre. Tú tienes que aprenderte a sentar, tienes que aprender a sentarte en el trono de Dios, en el trono de tu Padre, en el trono de Jesucristo, ahora. Porque, querido, ¿quién se sienta en trono? Reyes, príncipes. ¿Sabes lo que de Dios te está queriendo decir? Que tú eres un príncipe. Tú no eres cualquiera, tú eres un príncipe. Tú ya has visto un príncipe ganando $10 por hora. ¿Qué príncipe es ese? Tú ya has visto un príncipe sin documento. ¿Qué príncipe es ese? ¿Has visto un príncipe andando en un carro viejo de $2,000? ¿Qué príncipe es ese? Yo te estoy haciendo pensar un poco. Tal vez tú todavía no has tomado conciencia de que eres un príncipe. El otro día yo vi en el Brasil, en un camión, en la parte trasera, escrita así: yo no soy el dueño del mundo, pero soy el hijo del dueño. Yo quiero que coloques eso en tu cabeza. Tú no eres el dueño del mundo. Dios es el dueño del mundo. Pero ¿qué es lo que Jesús te está diciendo esta mañana? Hijo, yo te voy a hacer sentar en mi trono, porque tú eres mi príncipe. Entonces ya en esta tierra aprende a vivir como príncipe, reclama tu herencia de príncipe, levanta la cabeza, vive como príncipe. No vivas avergonzado escarbando la tierra. Ay, yo no merezco. Ay, soy un pecador. Ay, claro que eres un pecador. Todos pecamos, estamos destituidos de la gloria de Dios. Pero tú has entrado al tanque del bautismo y tus pecados ya desaparecieron. Ya no tienes por qué andar en la vida cargando el peso de la culpa. Ay, merezco sufrir porque en mi juventud hice esto. Está bien, en tu juventud hiciste eso, pero cuando sales del agua del bautismo ya estás transformado. Ya no tienes por qué estar lamentándote por tu pasado. Ahora aprende a vivir como príncipe, porque hay un trono esperándote. Porque al que venciere, el Señor Jesús le hará sentar en su trono. En el nombre de Jesucristo te digo, ya no tienes más el derecho de vivir con una actitud pesimista, fracasada, derrotada. Tampoco te sientas Dios, porque ese fue el problema de Lucifer. Cuando mires al trono, no lo vienes vacío, con el deseo egoísta de apoderarme del trono. No, no, no. Cuando mires al trono, mira al Señor Jesucristo sentado, pero diciendo: hijo, ven, porque tu lugar está aquí conmigo. Porque donde yo estoy, tú también estarás. Hoy es el día de buena nueva. Hoy es el día de salvación. El otro día un anciano de iglesia me decía: pastor, después de escuchar el mensaje de esta mañana, llego a una conclusión, pastor. El texto bíblico dice: haya en vosotros este sentir. Y pastor, cuando todos me miran a mí, creen que soy un buen anciano, un cristiano perfecto, porque mis actitudes son buenas, mi comportamiento es bueno. Pero la palabra de Dios dice: haya en vosotros este sentir. Y yo puedo ver tu comportamiento, pero yo no puedo ver tu sentimiento. Y Jesús no está preocupado con tu comportamiento, sino con tu sentimiento, lo que hay dentro de ti. Y ese anciano me decía: pastor, tengo miedo de perderme. Como Pablo dice, tengo miedo de haber, habiendo sido apóstol para otros, yo mismo venga a ser reprobado. Pero yo te digo esta mañana, no vas a ser reprobado. Apenas confía en Jesús. Levántate de mañana, arrodíllate. Si tus luchas son grandes, si tus tentaciones son grandes, si tus tendencias son grandes, ve a Jesús y dile: mira, Señor, tú sabes que yo te amo, pero también sabes que dentro de mí parece que hay mil demonios que me llevan a hacer cosas feas. No quiero. Ayúdame, haz por mí lo que yo no puedo. Y tú te vas a admirar de lo que Jesús es capaz de hacer en tu vida. Y si un día te sientas en el trono, no va a ser porque fuiste el grande, sino porque el que te sometiste, el que le dijiste a Dios: Señor, yo no puedo, pero tú puedes. El trono es tuyo, te está esperando. Jesucristo, con los brazos abiertos, te está llamando. Y esta mañana voy a hacer una invitación para toda la iglesia. los que ya se bautizaron hace mucho tiempo, los que se están preparando para el bautismo, los que se han bautizado hace poco tiempo. ¿Y sabes lo que te voy a pedir? Que le digas a Jesús: Señor, yo quiero un día sentarme en tu trono, pero quiero vencer como Jesús venció. Quiero someterme a ti. Quiero buscarte todos los días. Quiero depender de ti. Yo quisiera que tú te levantes en el nombre de Jesucristo y vengas aquí adelante y le entregues la vida a Jesús. Y si me estás mirando por el internet y allí solito necesitas consagrarte a Dios, abre tu corazón y dile: Señor, necesito de ti para vivir una vida victoriosa, porque yo no puedo confiar en mis fuerzas, porque mis fuerzas solo me han traicionado. Necesito confiar en tu fuerza.
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más de sabiduría. Cuando contemplo tus cielos, obra de tus dedos, la luna y las estrellas que allí fijaste, me pregunto, ¿qué es el hombre para que en él pienses? ¿Qué es el ser humano para que lo tomes en cuenta? Pues lo hiciste poco menos que un Dios, y lo coronaste de gloria y de honra, lo entronizaste sobre la obra de tus manos. Todo lo sometiste a su dominio, todas las ovejas, todos los bueyes, todos los animales del campo, las aves del cielo, los peces del mar y todo lo que surca los senderos del mar. Oh Señor, soberano nuestro, qué imponente es tu nombre en toda la tierra.

sorpréndete. Rebose el agua de seres vivos. Entonces dijo Dios: rebose el agua de seres vivientes y haya aves que vuelen sobre la tierra en la expansión del cielo. Génesis capítulo 1, versículo 20. Es el quinto día. La luna asciende por el cielo y finalmente se pone en el horizonte. El sol se levanta y envía sus rayos a través de un paisaje más hermoso que cualquiera concebido por nuestra mente. Con excepción del suave murmullo de las hojas y el gorgoteo cantarino del agua al correr, no se oye sonido alguno. Pero si hubieras estado allí, habrías podido sentir la energía del poder creador de Dios desplegándose en otro día de milagros. Entonces dijo Dios: rebose el agua de seres vivientes. Imagina el poder incalculable de estas palabras. Por cierto que no lo sabemos con exactitud, pero pudo haber sido como el soplar de un viento poderoso o el rodar de una enorme ola. Hubo movimiento en todas direcciones, incluso debajo del agua y en el aire. ¿Cómo se habrán emocionado los seres del universo que observaban el sentir el aleteo de millones de alas en el aire y el deslizarse de los peces y animales marinos en las aguas de la tierra? Y creó Dios los grandes animales marinos y todo ser viviente que bulla en las aguas según su género, y toda ave alada según su especie. Y vio Dios que era bueno. Génesis capítulo 1, versículo 21. En el aire parecía como si las flores hubieran brincado de sus tallos y se hubieran puesto a volar y gorgojear, llenando el cielo de color y sonido. Y las aguas de los lagos y ríos centelleaban con los reflejos de los rayos del sol en millones de peces de vivos colores. La mano del Creador había producido hermosas criaturas que llenaban la tierra, el aire y las aguas. Y creó todo para ti y para mí. Amigo, Dios lo hizo todo para cada ser humano nacido en la tierra. Lo mismo que un padre y una madre que preparan una recámara especial para el hijo que está por nacer, Dios preparó un mundo especial para nosotros. Debió haberle entusiasmado anticipar el gozo de que los animales, aves y peces creados nos proporcionaría. Y Dios los bendijo diciendo: fructificad, multiplicaos y henchid el agua de los mares, y las aves multiplíquense en la tierra. Y fue la tarde y la mañana el quinto día. Génesis capítulo 1, versículo 22.

0: En la mayoría de los hombres, las dificultades son hijas de la pereza.
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1: Una de las historias más conocidas de la Biblia es la de David y Goliat. No importa si sos cristiano o no sos cristiano, si conoces más o menos la Biblia, seguro que esa historia la conoces o alguna referencia de ella tenés. Y todos conocemos Goliat grandote, armado, como decimos acá entre casa, hasta los dientes, ¿no? Y David, un muchachito, un chiquilín, dirían, en el interior, un pibe, dirían, ahí en Buenos Aires, y así, un chiquilín, una persona jovencita, sin armas. Lo que traía era una honda, unas piedras, un cayado, propio de la vida pastoril. Y la historia se desarrolla, y todos sabemos y lo usamos en tantas ocasiones, y siempre hablamos de David y Goliat, cuando vencemos gigantes, etcétera, etcétera, gigantes que tenemos en la vida, ¿no? Pero hay un detalle que el libro de Samuel, el primer libro de Samuel, deja caer en la narrativa de esa historia, y realmente creo que es el eje de esa historia. Permitidme leer el texto contigo. Dice Primera de Samuel 17:47. Toda esta congregación, toda la gente, sabrá que Jehová no salva con espada ni con lanza, porque de Jehová es la batalla, y Él os entregará en nuestras manos. Son palabras de David, pero David, jovencito, David, chiquilín, como recién decía, ¿no? David, que está empezando su historia importante en el pueblo de Israel. Ese concepto, quédatelo, guárdalo. Toda esta gente sabe que Jehová no pelea con espada y con lanza, porque la batalla es de Jehová. Muchas veces, incluso como cristianos, terminamos peleando solos. No nos animamos a pedirle ayuda al Señor. Creemos que con nosotros mismos alcanza. Yo conozco mi vida, yo sé cómo soy, yo sé cómo es la problemática que me toca enfrentar. Yo voy a enfrentarla, yo le voy a ganar. Y seguramente haya herramientas en tu experiencia, en la mía, como para dar uno, dos, tres pasos. Pero muchas veces llega ese momento cuando no sabemos para dónde seguir corriendo, para dónde seguir caminando. Y terminamos peleando solos y terminamos luchando solos y normalmente terminamos derrotados. Qué interesante lo que dice David. La batalla es de Jehová. La batalla es de Jehová. Él entregará el problema en tus manos. En la medida que vos entregues tu problema en las manos del Señor. De Jehová es la batalla. 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

0: sabiduría. Honra al Señor con tus bienes y con las primicias de todos tus frutos, y serán llenos tus graneros con abundancia y tus lagares rebosarán de mosto.
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1: Si el grano no muere, les aseguro que si el grano de trigo no cae en tierra y muere, queda solo, pero al morir lleva mucho fruto. Juan 12:24. Frente a las esperanzas que los discípulos albergaban, como tantos otros judíos, de que por fin un Mesías glorioso derrotase a los enemigos del pueblo de Israel, Jesús los sorprende reiterando la necesidad absoluta de su muerte para llevar a cabo su misión como Salvador del mundo. Porque el objetivo de su misión no era dominar, sino transformar a sus moradores para hacerlos súbditos libres del reino de Dios. La imagen que Jesús escoge para ilustrar su sacrificio redentor es tan sencilla como profunda. Para que un grano de trigo produzca el fruto esperado, debe caer en tierra y morir, de modo que el germen de vida que encierra se nutra de los jugos del suelo y de su muerte surja vida. Pablo de Tarso lo explica también en términos similares. Lo que tú siembras no vuelve a la vida, sino muere antes. Primer carta de Corintios, capítulo 15, versículo 36. La obra salvadora del ministerio de Cristo, el que de su muerte pueda surgir vida para muchos, es para nosotros un misterio aún más difícil de entender que el que transforma año tras año las semillas aparentemente muertas en fascinantes plantas, flores y frutos. Bajo el surco de la tierra, donde nadie lo ve, el trigo germina, va llenando los campos de promesas de espigas. Debajo de su ruda corteza, los sarmientos transportan la savia de la vid y van preparando los futuros racimos. Morir en la tierra es la extraña condición para que cualquier semilla lleve fruto. Si se guarda sin plantar, puede que se conserve cierto tiempo, pero queda sola. Si Jesús no hubiese entregado su vida para la salvación del mundo, habría dejado sin duda un hermoso legado de grandes verdades religiosas y morales, y quizá todavía siguiese teniendo admiradores, pero hubiese quedado solo como un gran maestro. Es el don sin reserva de su vida lo que nos da vida. Es la paradójica entrega de su persona entera la que nos permite pasar a los pobres mortales de muerte a vida y asumir con esperanza nuestra propia mortalidad. Señor, aunque no comprenda la magnitud de tu sacrificio ni los increíbles frutos de vida esperados del milagro de tu amor, quiero acogerme a él para que me des vida hoy y siempre, y que mi gratitud por tu entrega me impulse a compartir mi esperanza de vida eterna con quienes sufren ante el enigma de la muerte.
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0: Cuando me preguntaron sobre algún arma capaz de contrarrestar el poder de la bomba atómica, yo sugerí la mejor de todas, la paz.
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0: ¿Qué te parece si hacemos juntos un paréntesis? Un alto para pensar en lo importante y en lo trascendente a través de historias y relatos breves. La historia de hoy se titula Cuando el viento sopla.
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0: Un hacendado tenía tierras junto al litoral atlántico. El trabajo allí era duro, el clima era hostil. Los peones temían a las tormentas que barrían aquella región haciendo estragos. Un día un hombre delgado y de mediana edad consultó por el trabajo. ¿Conoce el trabajo del campo? Le preguntó el hacendado. Bueno, yo puedo dormir cuando el viento sopla, le respondió el hombre. La respuesta lo dejó confuso, pero la necesidad lo hizo tomar la decisión. El hombre fue contratado. Con el pasar de los días, el peón hizo muy bien su trabajo. Se mantuvo ocupado desde el amanecer hasta el anochecer y el hacendado estaba muy satisfecho. Pero una noche el viento sopló ruidosamente. Levántate, llegó la tormenta, ayúdame a atar las cosas antes de que se vuelen. No, señor, yo le dije que puedo dormir cuando el viento sopla. Enfurecido por la respuesta, el hacendado se apresuró a salir a asegurar las cosas. Después se ocuparía de su empleado. Pero al recorrer el campo, se quedó asombrado. Encontró que todas las parvas de heno habían sido cubiertas y aseguradas. Las vacas estaban bien protegidas en el corral. Las gallinas encerradas en sus gallineros. Y todas las puertas estaban bien trabadas. Y las ventanas estaban aseguradas. Y entonces el hacendado comprendió. Ahora él también podría dormir cuando el viento soplara. Porque cuando estás preparado, no hay nada que temer. Y como dice el proverbio bíblico, hay un tiempo para todo. Un tiempo para enfermar y un tiempo para sanar. Un tiempo para derribar y un tiempo para construir. Un tiempo para llorar y un tiempo para reír. Un tiempo para abrazarse y un tiempo para apartarse. Un tiempo para buscar y un tiempo para perder. Un tiempo para guardar y un tiempo para soltar. Un tiempo para callar y un tiempo para hablar. Un tiempo para amar y un tiempo para dejar de amar. Un tiempo para la pelea y un tiempo para la paz. Siempre hay tiempo para un
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0: Nos negamos a escucharte, pero tú no nos abandonaste, porque eres Dios perdonador, clemente y compasivo, lento para la ira y grande en amor.
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0: Hasta aquí hemos compartido la conexión en directo con Radio Nuevo Tiempo. A continuación, retomamos nuestra programación local.
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1: un camino,
2: un objetivo,
0: permanecer,
1: para seguir sus pisadas.
0: El que dice que está en él
1: debe andar
0: como él anduvo,
1: ser semejantes a Jesús.
0: De Elena de White.
1: En la voz de Oscar González.
3: Ingeniería del carácter más allá del status quo. No te enfoques solo en tus indicadores de desempeño. Eleva los resultados de quienes te rodean. Adapta el mindset que definió la carrera de Cristo. La ética del Evangelio no se conforma con lo aceptable. Busca la perfección operativa en la mente de Dios. En este sentido, cualquier falla en el carácter no es solo un error, es una desviación del diseño original. Cristo es el todo perfecto donde cada atributo funciona en armonía. Si lo recibes como tu mentor personal, tienes acceso a esos mismos atributos. Esto es, en términos espirituales, la ciencia de la santidad. Las posibilidades para nosotros en 2026 son masivas. A través de Jesús, Dios reveló el nivel de excelencia que un ser humano puede alcanzar. No estamos destinados a la mediocridad. Estamos llamados a ser más preciosos que el oro de Ofir. Si permites que Dios guíe cada decisión estratégica de tu vida, alcanzarás alturas que hoy ni siquiera puedes mapear. Dios respeta tu identidad única. No quiere que seas una copia de otro líder mortal ni que sumerjas tu mente en la de los demás. Para transformar tu carácter, no mires a tus competidores ni a tus influencers del momento. Mira el ejemplo divino. Él es el único estándar que no tiene comparación. Jesús es el modelo de integración. Unió la riqueza espiritual con la humildad material, la autoridad máxima con la mansedumbre. En él, la capacidad mental humana alcanzó su punto máximo, revelando la sabiduría del maestro más grande de la historia. Imitarlo es la estrategia más inteligente para quien busca un impacto real y duradero. Tu crecimiento no es una competencia contra otros, sino un proceso de actualización del software hacia la imagen de Cristo. No busques encajar en el mundo, busca reflejar la excelencia del trono eterno en cada tarea que ejecutes.
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1: Qué alegría estar aquí y compartirles el mensaje de hoy con el título, ¿Cómo espantapájaros? El versículo se encuentra en el libro de Jeremías, capítulo 10, versículo 5, y dice así, los ídolos parecen espantapájaros en un cultivo de melones. No pueden hablar y tienen que cargarlos porque no pueden caminar. Así que no les tengan miedo a esos ídolos, pues no les pueden hacer ningún mal, y mucho menos les podrán hacer algún bien. ¿Has leído alguna vez el horóscopo? Hay quienes no salen de su casa sin consultar el mensaje de los astros para ellos. ¿De dónde viene la creencia en la carta astral, la atracción zodiacal o el horóscopo? La idolatría y la astrología tienen el mismo origen. Los pueblos paganos hacían figuras de lo que veían alrededor y las constituían en dioses. Hacían cálculos astrológicos basados en fenómenos celestes como los eclipses y las apariciones de cometas, concluyendo que tales fenómenos indicaban la suerte o el destino del individuo o de la nación. Reverenciaban esos fenómenos basados en el miedo de ser castigados y la esperanza de que les hicieran algún favor. Jeremías les recordó que tales dioses no tenían poder para ayudar ni para lastimar. Eran inertes como espantapájaros colocados en los sembrados para ahuyentar las aves. Dios enfatizó, «No aprendáis el camino de las naciones, ni de las señales del cielo tengáis temor, aunque las naciones las teman». Los israelitas debían mantenerse fieles a Jehová de los ejércitos y a la advertencia, «No te inclinarás a sus dioses, ni los servirás, ni harás como ellos hacen. Antes los destruirás del todo». Y quebrarás totalmente sus estatuas. El rey Josías, contemporáneo de Jeremías, realizó una reforma y quitó a los sacerdotes idólatras que habían puesto los reyes de Judá para que quemasen incienso en los lugares altos en las ciudades de Judá y en los alrededores de Jerusalén, y asimismo a los que quemaban incienso a Baal, al sol y a la luna, y a los signos del zodiaco y a todo el ejército de los cielos. Los magos de los tiempos paganos tienen su contraparte en los médiums espiritistas, los clarividentes y los adivinos de hoy día. Si se descorriera el velo ante nuestros ojos, podríamos ver a los ángeles malignos empleando todas sus artes para engañar y destruir. Donde quiera se ejerce una influencia para inducir a los hombres a olvidar a Dios, está Satanás ejerciendo su poder hechicero. Cuando los hombres se entregan a su influencia, antes que se den cuenta, la mente se confunde y el alma se contamina. Habla directamente con el Creador de los astros y planetas y experimenta su poder.
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0: 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Es necesaria para nuestro cuerpo y para distintas actividades y procesos de producción. Por eso, la industria también debe optimizarla. Cuidar el agua no es tan difícil. 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
1: Es la hora 7:32.
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2: Hoy quiero hablarte mirándote a los ojos, o mejor dicho, hablándote al corazón. ¿Alguna vez sentiste que no podés más? No hablo de un cansancio común por no haber dormido bien. Hablo de ese desánimo extremo, esa pesadez en el cuerpo y en el alma que te quita las ganas de todo. Primero quiero decirte algo fundamental. Está muy bien que no puedas con todo. Tenés que validar lo que sentís, como un primer paso. El desánimo extremo no es un capricho, es la forma que tiene tu cuerpo y tu mente de gritar, para un poco. Pero, ¿por qué llegamos hasta este punto? Existen factores de riesgo que nos van desgastando en silencio. Por ejemplo, el estrés crónico, la sobrecarga mental, el no dormir bien y la falta de nutrientes esenciales, como por ejemplo el hierro o las vitaminas D o B12, son los principales disparadores. También el aislamiento social y el descuido de nuestra salud física, como ignorar un problema de tiroides o una anemia, todas estas cosas nos hunden en este estado. La buena noticia es que se puede salir adelante. No necesitas dar un giro de 180 grados hoy mismo. Quiero compartir con vos algunos consejos prácticos y muy sencillos. Primero, revisa lo básico. Toma agua, intenta descansar entre 7 u 8 horas todos los días y come lo más sano posible. Segundo, móvete un poco. Sé que es lo que menos querés cuando estás en esa condición, pero una caminata corta de 10 minutos oxigena el cuerpo y libera endorfinas, las famosas hormonas de la felicidad. Tercero, baja la marcha, practica respiraciones profundas y aprende a decir no a las exigencias externas. Ahora, atención a esto. Si este desánimo dura más de 2 semanas, si ya no disfrutás de lo que antes te encantaba o si interfiere con tu vida diaria, es momento de pedir ayuda. No tenés que transitar esto en soledad. Podés arrancar visitando un médico general para hacerte un análisis de sangre y descartar temas físicos. Y por supuesto, el apoyo psicológico es clave. Estoy pensando en un personaje de la Biblia llamado Elías. Después de tener una experiencia espiritual profunda, recibió una amenaza y su desánimo fue tan profundo que deseó morir. Menos mal que Dios nunca abandona a quienes más lo necesitan en el momento justo. La historia se encuentra en el primer libro de Reyes, en el capítulo 19. Como Dios vio que Elías tenía un cansancio extremo, le permitió dormir muchas horas. Cuando Elías se despertó, se encontró con un pan y una vasija de agua junto a él. El pedido de Dios fue: levántate, come y bebe. Él así lo hizo y volvió a descansar. Qué lindo es tener a alguien que se preocupe por ti cuando estás pasando por momentos difíciles. Si hoy necesitas su ayuda, solo tenés que pedírsela. Permitile que a lo largo de las horas de este día, Dios sea una luz en tu camino.
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1: Es la hora 8:01.

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0: Y transmisión por YouTube por el señor Tiziano Rifo. ¿Cómo estás, Tiziano? Buen día.
1: Muy buenos días. Acá andamos bien, bien. Saliendo de una gripe.
0: De una sola, menos mal que era una sola gripe. Imagínese si hubiera sido dos o tres. Estaría catapultado en la cama todavía.
1: Menos mal que no vinieron juntas.
0: Pero reponiéndose. Mucha gente con enfermedades respiratorias, algunos por alergia, otros por gripes. Así que seguimos insistiendo a las personas, sobre todo mayores de 65 años, que puedan aplicarse la vacuna antigripal, que está disponible, es gratuita. Lo único que tienen que hacer es acercarse al Centro Integrador Comunitario, al Centro de Salud Municipal o al Centro de Salud Provincial de Puigari. Los dos lugares donde pueden ustedes vacunarse y salvar las consecuencias que puede tener una gripe pesada. No significa que la vacuna te va a evitar enfermarte. Te vas a enfermar quizás digo, pero no con la contundencia que podría tener esa gripe en tu cuerpo. Vas a tener más resistencia, mejor inmunidad. Así que, de alguna manera, recomendamos completar el cronograma de vacunación tanto en personas adultas, aquellos que por dolencias previas necesitan estar vacunados, y los chicos, por supuesto, y ni hablar de las embarazadas. A tener mucho cuidado. Si no tenés información, no sabés, por favor, te podés comunicar con la gente del SIC, Centro Integrador Comunitario aquí municipal, en el Centro de Salud, o bien con el Centro Provincial de Salud de Puigarí. Me dio pie Tiziano cuando dijo gripe. Yo dije, bueno, hablemos de vacunación, ya que estamos al principio. Hoy, si tenemos que pensar en un día que tiene que ver con la efeméride de hoy, se celebra el Día Internacional de los Niños Víctimas Inocentes de la Agresión, una fecha proclamada por la Asamblea General de las Naciones Unidas, con la que se pretende conseguir la protección de los niños en situaciones de guerra y conflictos. Los niños son los más vulnerables en este tipo de situaciones y reciben todo tipo de agresiones físicas, psicológicas y emocionales. El objetivo final es construir un lugar seguro para los niños donde puedan crecer y desarrollarse como personas íntegras, sin el sufrimiento y el dolor que implica las guerras y los conflictos. Bueno, y hablando de conflictos, tenemos noticias por ambos lados. Ucrania atacó San Petersburgo en Rusia, la ciudad natal de Putin. Después tenemos que decir también que Irán atacó con drones Kuwait, el aeropuerto de Kuwait. Así que está todo desordenado en aquella otra parte del mundo. Acá tenemos nuestro propio desorden, pero gracias a Dios no los niveles que está pasando en Medio Oriente, ¿no? Europa preocupada por la guerra entre Ucrania y Rusia, muchas amenazas van y vienen, pero el tema acá, que vienen años de este conflicto. Creo que se cumplieron 4 años este año de lo que fue la invasión rusa a tierras de Ucrania, y bueno, todo va y viene, y no somos solo espectadores. De alguna manera recibimos las consecuencias de estas guerras, ni hablar las personas que están allí involucradas en la geografía de la guerra, personas que inocentemente tienen que asumir las consecuencias de estar en el lugar equivocado y en tiempos equivocados. No digo ellos equivocados, digo equivocado la gente que toma la decisión de tomar la violencia como un método de salvar la diplomacia. Así que bueno, estaba escuchando hace un ratito, ¿no?, hablando de violencia, un video de un alumno en un colegio de Tandil que agredió a un profesor y le fracturó la mandíbula, le tiró un banco. Así como suena, la víctima, un docente de música de 37 años, fue operado y permanece internado. El agresor quedó imputado en una causa por lesiones graves. Este episodio ocurrió en el Colegio San José de Tandil, donde un alumno de 17 años agredió a golpes a un profesor de música y le provocó lesiones de carácter grave por las que debió ser internado y operado. El momento previo al ataque quedó registrado en un video grabado por otro estudiante dentro del aula. De acuerdo con la denuncia incorporada en la causa, el hecho ocurrió el pasado lunes 1 de junio, cerca de las 11 de la mañana, en el establecimiento educativo ubicado en la calle Chacabuco, entre Belgrano y Maipú, de la ciudad de Tandil. Bueno, ¿se está preparando para el Mundial, Tiziano?
1: Obvio, obvio, ansioso del partido de la selección el sábado, creo, el sábado a la noche, el primer
0: El
1: amistoso.
0: 16,
1: Claro.
0: 16 de junio, sábado de noche, exactamente, pero el Mundial empieza el 11.
1: Claro. Pero este sábado juega el amistoso con Honduras, me parece.
0: Ah,
1: Okay.
0: tiene razón.
1: Sí.
0: Usted que conoce más de fútbol, ¿no? Me extraña amistosos tan cercanos al Mundial.
1: Sí, la verdad que
0: Más teniendo 11 jugadores lesionados,
1: son
0: a
1: un
0: eso me
1: peligro.
0: refiero.

0: arquero, ¿no?
1: Sí, sí, por lo que se ha dicho, bueno, Messi ya está descartado para ese partido y no sé si hay alguno que otro más que no van a jugar por el tema de las lesiones, también para cuidarlos.
0: Imagínate, tenés 11 jugadores lesionados, con mayor o menor gravedad entre ellos, así que bueno, no sé qué van a hacer con eso, serán partidos exhibiciones,
1: sí,
0: de calentamiento, pero igual vas a cuidar mucho la pierna, es decir, seguramente va a probar jugadores
1: claro,
0: de los 26
1: para probar a los nuevos.
0: Para ver, bueno, que a quién pones en el banco, porque no podés poner a los 26 jugadores en la cancha, pero definitivamente esto le va a servir a Scaloni y a su equipo para poder evaluar quiénes pueden ser los factores de cambio, factores de
1: Sí.
0: cambio en el buen sentido de la palabra, no por sustituir solamente a un jugador de los titulares, sino para que sea realmente revitalizador para la selección argentina, que sin duda está pensando en un cambio, porque muchos jugadores que hoy están jugando ya el próximo Mundial no van a estar.
1: Sí, también. Y se habla de que probablemente pueda llegar a entrar Buendía, por el tema de las lesiones, pueda llegar a entrar Buendía, que no entró en la lista de 26 convocados.
0: Ubícame
1: Cambio.
0: quién es Buendía.
1: Buendía es...
0: Buendía.
1: Claro, Buendía.
0: Sí,
1: Sí.
0: No, yo dije Buendía, ¿viste?
1: Sí. No, es un mediocampista de la Premier League que salió campeón últimamente y bueno, fue como la sorpresa que no haya sido convocado por Scaloni.
0: Ok.
1: Pero bueno, con este tema de las lesiones puede ser de que
0: Me
1: lo
0: imagino
1: llamen
0: que es
1: en
0: un
1: último
0: jugador
1: momento.
0: joven.
1: Es jugador de sus 28, creo. Creo
0: Ah,
1: que
0: bueno,
1: 28 por
0: ya
1: ahí. Sí.
0: madurito, digamos, dentro de lo que es el mundo del fútbol estoy
1: Sí.
0: hablando, ¿no? Muy bien, muy bien. Usted sabe, y ustedes que nos están escuchando, Tiziano, viste que hay cosas que el Mundial moviliza de alguna manera, sobre todo al que es apasionado por el fútbol. Lo tuvo Qatar en su Mundial. Recordarás de estos hermanos entrerrianos que viajaron a Qatar para poder presenciar durante todo un mes el Mundial en esa zona tan... tan difícil de llegar, ¿no? No cualquiera puede viajar para allá. Bueno, ellos estuvieron ahorrando no sé cuánto tiempo. Ahora, en este caso, tenemos un grupo de ciclistas que partieron el 16 de agosto de 2025 desde la ciudad de Gualeguaychú. Así como suena. Llegaron a Kansas City. 17.000 kilómetros pedaleando. Ellos son Miguel Silio, Vicente Conculini y Yamandú Martínez. Me llamó la atención Yamandú. Yamandú Martínez, llegaron a Kansas City y bueno, ellos llegaron con el objetivo de alentar a la selección argentina en la Copa Mundial FIFA 2026, un viaje que comenzó, como te decía, un 16 de agosto de 2025 e implicó una recorrida por 17 países. La cuenta oficial de la ciudad de Kansas, en X, celebró su arribo con un mensaje dirigido a los tres argentinos y destacó que llevaban casi 300 días sobre la bicicleta para llegar a esta región estadounidense con vistas a la participación de la Albiceleste en el grupo J con Argelia, Austria y Jordania. La revolución generada que por ellos motivó que fueran recibidos en la concentración de la selección argentina en Kansas por el entrenador Lionel Scaloni y sus colaboradores más cercanos, Pablo Aimar, Walter Samuel y Roberto Ayala, en compañía del presidente de la AFA, Claudio Tapia. Mi admiración total, la locura y la pasión se siente el hincha argentino por estos colores y por todas estas cosas. Por la escaloneta no tiene límites, no conoce fronteras. Este es un claro ejemplo de ello. Felicitaciones y a disfrutar de la estadía en Kansas, escribió Tapia a través de una publicación en redes sociales. Usted es apasionado por el fútbol, Tiziano, ¿no?
1: Y sí, bastante, bastante.
0: ¿A este extremo?
1: Nada, no sé si es extremo, pero...
0: Le daría bicicleta, digamos, partir primero. Hablábamos recién fuera de micrófono, ¿no? Tenés que tener posibilidades para salirte. ¿Cuánto? Ya hace un año.
1: Casi un año.
0: Ocho, nueve meses. 9 meses pedaleando. Es mucho tiempo, digamos. Y ahora tienen que estar un mes más allá y después, bueno, seguramente volverán en avión, por supuesto. Pero definitivamente la hazaña fue hecha. Lo hicieron. Seguramente han batido algún récord. Calculo, en este sentido, en lo que tiene que ver a los récords que puedes batir en el Mundial. Bueno, dejemos de hablar de cosas banales, vamos a implementar un poquitito nuestro índice de nuestro programa en esta mañana. Voy a recurrir aquí a la grilla que le envié ya a Tiziano como para poder compartir con vos un poco lo que vamos a tener en esta mañana en Ventana al Día. Bueno, en un ratito más, como siempre, vamos a tener la posibilidad de compartir con vos una luz en el camino con el pastor José Peñafiel. Luz en el camino que cumplió 62 años el 2 de junio. 62 años de este programa radial. Vimos algunas publicaciones allí en X, en Instagram, en donde, bueno, el pastor José Peñafiel, el actual orador de Una Luz en el Camino, junto al equipo que colabora en la producción de esta propuesta radial que tiene la Iglesia Adventista del Séptimo Día, celebrando 62 años. Vaya nuestro saludo para todo el equipo de Una Luz en el Camino. A las 9:30 de la mañana estará visitándonos el encargado de deportes del municipio de Libertador San Martín, el profesor Claudio Diel. Luego el periodista Daniel Furlán nos va a compartir el bloque Entre Ríos. A las 10 de la mañana tendremos la visita de dos componentes del equipo de salud mental del Sanatorio Dentista del Plata, el doctor Emanuel Tuninetti y la doctora Karin Mirelle. A las 10:20 vamos a recibir a gente de la biblioteca que acaban de lanzar una iniciativa de buscar un lema. Sí, así como escuchás, un lema que tiene como destinatario celebrar el centenario de la biblioteca, que se cumple el año que viene. Ya están preparándose para el año que viene, 2027, es el año centenario de la biblioteca de la Universidad Adventista del Plata. Y luego, por supuesto, finalizando, tendremos la visita del magíster Sebastián Calderón para Mirada Digital, y posiblemente allí, antes de las 11, recibamos la visita de un contingente de estudiantes de otra provincia, de otra ciudad, que estarán visitando la universidad, realizando o cumplimentando un convenio realizado entre esta Casa de Altos Estudios y otra universidad de una provincia muy cercana aquí a Entre Ríos. Lo dejo ahí, después vamos a, les dejamos con un poco la expectativa. Antes de las 11 vamos a tener esta visita, según me estarán confirmando ahora en la mañana. Nosotros también iremos dando un poco más de detalles acerca de esta visita en el final de nuestro programa. Si te parece, Tiziano, es la hora 9:15 minutos, 14 grados la temperatura en Libertador San Martín, la humedad relativa del ambiente 92%, presión 1013.6 hectopascales, viento del noreste a 8 kilómetros la hora, es lo que nos da la explicación de por qué hoy podemos llegar a tener 22 grados de temperatura máxima. Ayer tuvimos 21, la verdad, mucha gente ya con camisa manga corta, remera manga corta, rarísimo este otoño, rarísimo. Y a la mañana, hoy temprano también estaba lindo, yo me levanté abrigado por la humedad que había, por las dudas, pero ya tuve que despejarme un poco de todos los atuendos que me había puesto, en realidad el atuendo que me había puesto, una campera, pero bueno, el día se va a mantener nublado según los que nos refiere el Servicio Meteorológico Nacional. Mañana viernes, recuerden, mínima de 15, máxima 22, tendremos un día muy parecido al que estamos viviendo hoy, con cielo aún más nublado, sin previsión de lluvias para el Servicio Meteorológico Nacional hasta ahora. Recuerden que el viernes, mañana, 5 de junio a las 20, comienza el primero de los actos de celebración del programa de graduación en la Universidad Adventista del Plata. Será en el templo de la universidad a las 20, que será el culto de acción de gracias, en donde familias, alumnos estarán allí agradeciendo a Dios justamente por la posibilidad de cumplimentar uno de los proyectos de vida. Ahora comienzan los otros, ¿no? Este es el primer escalón a subir y luego continuarán otros desafíos en la vida de estos graduandos, que serán 280 en esta graduación, un número importantísimo. Calculamos que debe ser de las más potentosas que hemos tenido en la trayectoria que tiene la Universidad Adventista del Plata. Arrancamos con Ventana al Día, los saludamos a todos, les damos un cordial abrazo y hasta las 11 los acompañamos por Radio UAP.

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0: Hoy quiero hablarte mirándote a los ojos, o mejor dicho, hablándote al corazón. ¿Alguna vez sentiste que no podés más? No hablo de un cansancio común por no haber dormido bien. Hablo de ese desánimo extremo, esa pesadez en el cuerpo y en el alma que te quita las ganas de todo. Primero quiero decirte algo fundamental. Está muy bien que no puedas con todo. Tenés que validar lo que sentís, como un primer paso. El desánimo extremo no es un capricho, es la forma que tiene tu cuerpo y tu mente de gritar «para un poco». Pero, ¿por qué llegamos hasta este punto? Existen factores de riesgo que nos van desgastando en silencio. Por ejemplo, el estrés crónico, la sobrecarga mental, el no dormir bien y la falta de nutrientes esenciales, como por ejemplo el hierro o las vitaminas D o B12, son los principales disparadores. También el aislamiento social y el descuido de nuestra salud física, como ignorar un problema de tiroides o una anemia, todas estas cosas nos hunden en este estado. La buena noticia es que se puede salir adelante. No necesitas dar un giro de 180 grados hoy mismo. Quiero compartir con vos algunos consejos prácticos y muy sencillos. Primero, revisa lo básico. Toma agua, intenta descansar entre 7 u 8 horas todos los días y come lo más sano posible. Segundo, móvete un poco. Sé que es lo que menos querés cuando estás en esa condición, pero una caminata corta de 10 minutos oxigena el cuerpo y libera endorfinas, las famosas hormonas de la felicidad. Tercero, baja la marcha, practica respiraciones profundas y aprende a decir no a las exigencias externas. Ahora, atención a esto. Si este desánimo dura más de 2 semanas, si ya no disfrutás de lo que antes te encantaba o si interfiere con tu vida diaria, es momento de pedir ayuda. No tenés que transitar esto en soledad. Podés arrancar visitando un médico general para hacerte un análisis de sangre y descartar temas físicos. Y por supuesto, el apoyo psicológico es clave. Estoy pensando en un personaje de la Biblia llamado Elías. Después de tener una experiencia espiritual profunda, recibió una amenaza y su desánimo fue tan profundo que deseó morir. Menos mal que Dios nunca abandona a quienes más lo necesitan en el momento justo. La historia se encuentra en el primer libro de Reyes, en el capítulo 19. Como Dios vio que Elías tenía un cansancio extremo, le permitió dormir muchas horas. Cuando Elías se despertó, se encontró con un pan y una vasija de agua junto a él. El pedido de Dios fue: levántate, comé y bebé. Él así lo hizo y volvió a descansar. Qué lindo es tener a alguien que se preocupe por ti cuando estás pasando por momentos difíciles. Si hoy necesitas su ayuda, solo tenés que pedírsela. Permitile que a lo largo de las horas de este día, Dios sea una luz en tu camino.
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0: Bien, acá estamos en compañía con el profesor Claudio Diel, encargado de deportes del municipio de Libertador San Martín. Claudio, un gusto tenerte aquí, muy buenos días.
1: ¿Qué tal? Muy buenos días.
0: Bueno, hermoso día, estábamos hablando de la pasión futbolera, ¿no? Recién fuera de micrófono con Claudio, con Tiziano. ¿Hasta dónde llega la pasión? Y explícitamente, ¿no? No se esconde. Y a mucha gente le asombra lo que el argentino promedio puede llegar a ser por un partido de fútbol, ¿no?
1: No, la verdad que es impresionante el fanatismo que tenemos y lo que a veces la gente hace por estar presente en una cancha, sí, o lo que sea, ¿no? Como el caso de estos tres que comentábamos.
0: Los tres muchachos de Gualeguaychú que viajaron 300 días, 17.000 kilómetros.
1: Para llegar en bicicleta.
0: En bicicleta.
1: Exactamente.
0: En, ¿no?, bicicleta. Calculo que ha sido viento a favor. Espero que haya sido viento a favor.
1: Muy bien, cuesta abajo.
0: Pero no le pedimos a Claudio que para hablar de fútbol justamente en esta mañana, sino porque prontamente este próximo domingo, Claudio, dos actividades muy interesantes las que están proponiendo desde el municipio de Libertador San Martín.
1: Bueno, sí, así es. Este domingo vamos a tener una fecha, esto es muy nuevo, digamos, una fecha de adultos mayores en tenis de mesa. Desde este año se organizó el circuito, que lo está organizando un conocido nuestro.
0: ¿Circuito entrerriano es?
1: El circuito entrerriano de tenis de mesa, que lo está organizando Luis Soto, que fue acá también, muchos años vivió acá y fue el promotor del tenis de mesa acá en nuestra localidad, ahora está viviendo en Paraná. Y bueno, él tiene sus conocidos de esa época.
0: Sus contactos,
1: y bueno, son alrededor o más de 30 participantes. De mayores, siempre mayores de 60, ¿no? Porque como que también hay un auge con estas actividades de adultos mayores, que se a través de este programa que se inició en el 2004 de Abuelos en Acción, que se hizo a nivel nacional, empezó acá en Entre Ríos y después se llevó a nivel nacional. Hasta el día de hoy se sigue participando de esas actividades. Y bueno, y nosotros estos últimos años estuvimos dándole un buen empujón a estas actividades, donde venimos participando de los entrerrianos, y bueno, y ahora vamos a ver si podemos ir a los nacionales también.
0: Una vez al año se realiza esto, supongo.
1: Sí, el
0: acá en Libertador.
1: Bueno, lo de la liga, sí. Bueno, es una liga que se juega una vez al mes. Ajá. Y en distintas sedes empezó en Nogoyat, en Hernández, se jugó en Concepción del Uruguay la última, y ahora nos toca a nosotros, después supongo que Paraná y otras sedes, digamos, que eso sería lo que es la liga, ¿no?
0: Sí,
1: que
0: sí.
1: Eso va a ser este domingo a partir de las 9 de la mañana, donde bueno, va a haber un desayuno para los participantes.
0: ¿Cuánta gente esperan tener y,
1: más de 30.
0: Uh-huh. ¿Entre singles y parejas?
1: Claro, generalmente se juega parejas y parejas mixtas y single, ¿no? Uh-huh. Individual. Así que bueno, esa es la actividad que digamos que arrancamos con los adultos mayores como liga, pero después está la otra actividad que nosotros venimos realizando, que es una actividad anual, donde bueno, ahí estamos con Newcon, volei también, tejo también, no, si bien acá no practicamos, pero hay gente que sí va a jugar al tejo en el entrerriano, y bochas tenemos también
0: acá, tenemos bochófilos bastante
1: acá en la, sí. Sí, tenemos allá el club que en este momento está funcionando, es el que está allá abajo en la calle Bolivia y Perú.
0: Claro, desde los jubilados, ¿no es cierto?
1: No.
0: La cancha de...
1: Eso es de bochas. Claro, no, es de una asociación, Los Pinos, que van jubilados.
0: Los Pinos, tenés razón.
1: Y bueno, es un predio municipal, pero está concedido para que ellos puedan jugar, y mientras eso
0: sea
1: haya
0: como una actividad
1: bochófilo,
0: sí.
1: Seguirá siendo de
0: muy, muy linda cancha, la acomodaron muy lindo con tecnología de punta, digo, de primer nivel la cancha de bocha que tienen.
1: Sí.
0: Bueno, esto es lo que respecta, la gente está invitada, puede participar de este campeonato de ping-pong, por supuesto asistiendo, haciendo
1: Los mayores público. 60, mayores, el requisito es...
0: No digo para jugar, digo el público puede ir a presenciar los partidos.
1: Por supuesto, sí, claro.
0: Entrada libre y gratuita.
1: Sí, sí, por supuesto.
0: Perfecto. Y no nos quedamos ahí con actividades. Y después, si querés, te podés seguir quedando. ¿Dónde se va a hacer la siguiente actividad? Va a ser en la tarde, me dijiste.
1: Claro, después del tenis de mesa.
0: Sí.
1: Comienza otra actividad que, bueno, también a raíz del Mundial y de esta euforia que hay por las figuritas.
0: Hablando de pasión explícita.
1: Claro, exactamente. Bueno, la municipalidad está organizando el Pegatlón, que consiste en intercambio de figuritas.
0: Me ganaste de más, te iba a preguntar porque... ¿Intercambio de figuritas?
1: De figuritas.
0: ¿Del Mundial?
1: Sí, sí, exactamente. Ahí los chicos, cuando ya empezamos a alargar esta promoción, ya entraron a preguntar y hay mucha gente interesada.
0: Y claro,
1: hay gente
0: chicos grande, y no tan chicos.
1: Que exactamente, gente grande, porque bueno, a partir de las 18 horas en el Centro Recreativo Municipal, ¿sí? O más bien conocido como Poli, vamos a estar con esta actividad donde, bueno, va a haber sorteo de figuritas. Estamos comprando para sortear sobrecitos. Ajá. Claro, porque por ahí hay chicos que por ahí no tienen... Porque no es un
0: dinero,
1: hobby
0: barato.
1: Entonces, bueno, por ahí también sortear un poco de algunos sobrecitos y luego disfrutar de una merienda con chocolatada, que ahí está a la empresa Tonuti, agradecerle por la chocolatada, y bueno, también va a haber algo para picar ahí, para comer.
0: Muy bien. Pegatlón.
1: Pegatlón.
0: Pegatlón, no te cuento yo. ¿Se había hecho alguna vez esto también?
1: No.
0: Era la primera vez que se hace el
1: pegatlón. Claro, esto, lo que pasa,
0: digamos, que figuritas siempre han existido, Claudio, por eso te preguntaba.
1: Claro, pero caso, el auge es tan grande que creo que se da, ¿no? Que los chicos vienen acá, vienen a la escuelita deportiva y están con las figuritas, sí, intercambiando.
0: Sí, sí.
1: Entonces dicen, no, esto está bueno porque, bueno, vamos a juntar a todos, vamos a hacer un sorteo, vamos a hacer un que puedan intercambiar de figuritas, si ya terminó el campeonato de tenis de mesa, va a estar las canchas disponibles para que puedan jugar un rato, vamos a pasarle algún video, está el del Dibu, que se está, creo que en Netflix está el video del Dibu Martínez. Ajá. Donde cuenta su historia. Ajá. Entonces, bueno, la idea es por ahí también pasar esa, para los que la quieren ver, y bueno, pasar un momento ahí entre los que les gusta este hobby, intercambiar figuritas y cambiar un poquito de intercambio de pasiones, ¿no? Porque, bueno, tendrán que venir con la camiseta argentina.
0: Wow. Va a ser una linda fiesta, sobre todo, me imagino que las fotos van a ser espectaculares.
1: Y sí, sí.
0: Toda la gente, tanto chicos como adultos, compartiendo un momento allí especial con la misma pasión que es el fútbol, y en este caso el mismo equipo que es la selección argentina.
1: Y sí, también estamos invitando a las casas de deportes, tanto Oscar Deportes como el Thiago Sport, para que estén presentes. Si quieren vender también, aprovechar ahí
0: camisetas,
1: claro, bufanda, gorrito, claro, lo que sea, y también darle un marco celeste y blanco al
0: imagínate, en una semana comienza el Mundial, Claudio.
1: Exactamente.
0: En una semana, creo que México comienza, no me acuerdo con qué equipo, comienza el primer partido que juega en el cronograma, en el fixture del Mundial. 48 equipos, la primera vez que se suma, sí, esta cantidad. Creo que hay un partido o dos partidos más que se suma a lo que el programa siempre daba de, digamos, antes tenías que ganar 7 para ser campeón, ahora tenías que ganar 8, creo, para ser campeón del,
1: claro,
0: mundo, ¿no?
1: 8
0: partidos.
1: Claro, sí, sí, porque se sumó 16avos que antes no...
0: Que antes no había. Mirá, tenés el cronograma ahí, mirá.
1: Sí, sí, sí, lo hemos conseguido porque no está muy difundido esto.
0: Sí.
1: Sí, el primer partido es el jueves 11 a las 4 de la tarde, por si alguno quiere viajar, en la Ciudad de México. Va a jugar México contra Sudáfrica.
0: Va a salir a Tiziano de hacer dedo. A dedo se va a Tiziano a México, Ciudad de México.
2: En bicicleta.
1: Así
2: yo
1: que
2: no,
1: bueno, así que va a estar
0: ese,
1: muy
0: ese va a ser el partido inaugural.
1: Y Argentina recién juega el martes, por las dudas, si alguno
0: no vio.
1: El martes 16 a las 22 horas.
0: Qué buen horario, ¿eh?
1: Sí, en Kansas.
0: No te rompe el esquema del trabajo, eso sí, va a llegar un poco más dormido al trabajo, ¿no? Pero bueno, más allá de todo esto, es mundial, junio es un mes particular, sobre todo cada 4 años en la República Argentina, así que a brindarles esto. Pero esto no acaba acá en la charla con Claudio. Ya hablamos del campeonato este entrerriano de pádel para adultos.
1: De tenis de mesa.
0: ¿Qué dije yo? Pádel, ¿no? Bueno, tenis de mesa, hablamos del pegatlón de la tarde, y ahora vamos a hablar sobre una actividad programada para abuelos.
1: Así es, bueno, lo que justamente veníamos comentando, nosotros estamos trabajando con Ronnie Kairus y bueno, y Franco Hurtado, que es el profe de tenis de mesa, estamos trabajando con los abuelos. O con las personas mayores, digamos, porque por ejemplo tengo un maxi volei que a partir ya es gente grande, no digo edad, gente grande.
0: Gente grande, gente pero grande. La base es.
1: Y hay chicas de 40, de 50, jóvenes. Sí, sí, bien. Es un. Bueno, anoche fueron a jugar a Valle María, fueron se llaman Las Cangrejos.
0: Las Cangrejos. Son originales para ponerle nombre al equipo.
1: Sí, sí, yo no sé si es porque en vez de mejorar van para atrás. Eso le voy a preguntar al profe, a ver. Bueno, así que, y un grupo grande. Ellos entrenan los martes y los jueves en el CESAP, que siempre, bueno, agradecido a la gente del CESAP porque nos están cediendo los martes y los jueves para poder entrenar.
0: Para practicar.
1: De las 3 de la tarde a las 4 y media, esto, maxi volei, y de las 4 y media a las 6, Newcon. Que eso sí es para mayores de 60. El Newcon es el... Es un juego muy parecido al vole con la misma regla, pero en vez de pasar la pelota pegándole, es agarrando la pelota. Son pases. ¿Sí? Pero la temática es la misma, claro. Que es un juego muy popular, se ha hecho muy popular a nivel argentino, bueno, a nivel sudamericano, porque salen a jugar a todos lados también los campeones, salen a jugar a distintas partes. Y así que bueno, estamos con el equipo de Newcon también, y bueno, como mencioné anteriormente. Las inscripciones para poder participar al Entrerriano, que va a ser en La Paz en el mes de octubre, hay tiempo para anotarse hasta el 31 de julio. Uh-huh. Entonces ahí tenemos Newcon, tenemos pádel, tenis de mesa, tenemos natación, hay bochas, como dije anteriormente, y bueno, después hay otras actividades, hay danzas, hay juegos de cartas, bueno, porque no es solamente...
0: Qué importante tener esta propuesta para nuestra gente mayores adultos, ¿no? Tener espacios de socialización, de recreación, más allá de la competencia deportiva, que termina siendo una excusa. Es el momento de juntarse, participar con pares y divertirse de una forma muy amena y saludable.
1: La verdad que sí, ahí comentábamos el otro día cuando hicimos la reunión de los directores de deporte del departamento, uh-huh. Porque bueno, también tenemos los juegos entrerrianos juveniles y tenemos lo de los adultos mayores, ¿no? Y todos coincidíamos que era más lindo el de los adultos que de los pibes, juveniles. Porque los juveniles más competitivos,
0: sí.
1: Y los de los adultos, más allá que obviamente nadie quiere perder,
0: siempre, claro.
1: Pero uno la pasa re bien, sí. Y yo he ido a dos entrerriano y la verdad que la hemos pasado re bien porque ya estamos esperando llegar a esa edad y lo estamos preparando.
0: La cuenta regresiva, hijo.
1: Sí, sí, sí.
0: Pero es encomiable, ¿no? Esta posibilidad de tener este tipo de espacios de dispersimiento para nuestros adultos mayores. Cualquier persona que quiera conseguir información de esto pasa directamente, sí, por acá, por el poli.
1: Puede también entrar por internet, ahí por la página del municipio está la información, está el número de teléfono del área de deporte. Por ejemplo, ahora estamos con tenis de mesa lunes, miércoles y viernes por la mañana de las 9 a las 11 con un profesor que es Franco Hurtado. Compramos el robot también, el robot que le tira la pelotita con los distintos efectos, distintas velocidades, todo entrenamiento profesional. Nosotros tenemos inclusive las mesas y todo, está todo más o menos como para tener no tener excusas. Uh-huh. Tenemos también elementos para aquellos que quieren ir a aprender y tenemos un montón de gente que está yendo a estos días por la mañana de 9 a 11, un grupo grande, ya son alrededor de 20, que están yendo a practicar.
0: Qué lindo.
1: Y bueno, y después ya tenemos los jugadores que están entrenando para competir, tanto en la liga esta que mencioné, como en el entrerriano, ¿no?
0: Qué lindo, qué lindo.
1: Sí, sí, sí, la verdad que sí.
0: Lindas posibilidades, y creo que es bueno que nuestra gente lo pueda saber, y si vos no estabas enterado y querés sumarte a una de estas propuestas, te acercás aquí al Centro Recreativo Municipal, y allí tendrás toda la información, o si no, ingresá a la página web del municipio de Libertador San Martín, seguramente allí encontrarás la información suficiente para poder sustituir dudas y decidirte a qué actividad te anotas.
1: Así es.
0: ¿Nos quedó con el tintero, Claudio?
1: Y bueno, que te iba a comentar lo de los juveniles, que cerraron las inscripciones. Lamentablemente cada vez tenemos menos deporte, pero bueno, la situación también por ahí hace que tenemos menos deportes para las etapas juveniles. Tenemos algunos deportes, casi la mayoría sub-14 y algunos sub-15 como atletismo. Y después, eso ya cerró la etapa, digamos, para poder anotarse. Sí. Y ahora ya fijamos para poder jugar las etapas departamentales. Después hay una etapa que es zonal, que nos toca jugar contra los campeones del departamento de Nogoyá. Y ahí vamos al provincial, que depende del deporte, puede ser Concordia, Concepción del Uruguay o Gualeguaychú. Uh-huh. Los deportes que vamos a presentarnos en básquet, 3x3, volei indoor, que es el de 6, el normal, uh-huh, y beach volley. Volei varones y mujeres, beach volley varones y mujeres, atletismo, que tenemos 5 varones y una chica que van a participar.
0: Qué lindo,
1: en Ramírez.
0: Qué lindo.
1: Ajá. Bueno, ahí con el profesor, eso no lo hace la municipalidad, sino lo están haciendo, lo está haciendo un grupo que nosotros le llamamos grupos informales, que es el profesor Nacho, Ignacio Juárez, con el grupo Farpe, que es bastante popular. Y también está el otro grupo de Oscar Choque, que también ellos también están practicando atletismo. Él no tenía de esta edad, por eso no los pudo anotar, pero sí, digamos, ahí también son dos grupos que si alguien quiere hacer atletismo pueden ir a
0: hay podríamos llamar como escuelas,
1: son escuelas de atletismo. Uh-huh. sí, pero son particulares, no son municipales, ¿no?
0: Sí.
1: La municipalidad apoya, les brindamos a veces el espacio, el polideportivo Bicentenario. Uh-huh. Y o acá los días de lluvia vienen aquí al centro recreativo para entrenar, digamos, hacer la parte física. Así que, bueno, y esas son las actividades que tenemos ahora, digamos, hasta las vacaciones de julio, que será la colonia de invierno.
0: Muy bien. Estuvimos dialogando. Gracias, Claudio, como siempre, por tu tiempo. Te deseamos lo mejor para vos y el equipo que representás del área de deportes del municipio.
1: No, muchas gracias a ustedes por darnos este espacio y poder comentar un poquito lo que venimos haciendo.
0: Bueno, lindas oportunidades. Espero que las puedas aprovechar. Están todas abiertas a todo público. Son totalmente gratuitas. En tal caso, algún seguro que tendrás que pagar por una cuestión lógica. Pero son digamos, precios simbólicos.
1: Hay una cuota única.
0: Ajá.
1: Y de acuerdo, si son dos, tres, el grupo familiar
0: se va reduciendo,
1: se va reduciendo, y si hay alguno con algún hay
0: alguna dificultad que son, económica.
1: Ajá, uh-huh. Sí, hay precios que son
0: se pueden
1: 20 mil pesos. Ajá. Por los mayores de 50 pagamos 20 mil pesos al año, o sea, prácticamente es el costo del seguro, nada más.
0: Saca cuenta, son 2 mil pesos por mes.
1: Y sí, más o menos.
0: 2.000 pesos por mes. No compras un alfajor por mes. Sacá esa cuenta, si te alcanza. Bueno, gracias, Claudio. Excelente día. Nosotros ahora, si te parece, Tiziano, vamos con un tema musical y dejamos paso al periodista Daniel Furlán para el bloque Entre Ríos.

0: Jueves 14 de junio de 2026, este es nuestro primer panorama del día en audios desde la redacción del día entrerrios.com.ar, el diario digital de las noticias entrerriano. Los saluda Daniel Furlan.
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0: En cuanto al tiempo, una jornada con temperatura en ascenso importante que prevé para el día de hoy, jueves 4 de junio, mucha nubosidad durante todo el día, alto porcentual de la humedad, las mínimas se iniciarán entre los 12 a 14 grados y las máximas llegarían a alcanzar los 23 y hasta 24 grados. La alerta por tormentas vuelve a instalarse en el pronóstico meteorológico para la región, tras varios días de estabilidad, humedad elevada y nubosidad persistente, el frío avanzará sobre el país y provocará lluvias e inestabilidad que en Entre Ríos se verán marcadas durante el fin de semana.
1: Provinciales.
0: Vialidad, Frigerio destacó que se arreglan 1.000 kilómetros de rutas y se gestionan nuevas obras por 320 millones de dólares. El gobernador de la provincia de Entre Ríos, Rogelio Frigerio, presentó el estado y la proyección de las obras viales en la provincia de Entre Ríos. Junto a autoridades viales, resaltó también los trabajos en la zona de caminos rurales.
1: Política.
0: Con la mira en 2027, Macri, Frigerio y Puyaro encabezan una cumbre clave del PRO en Santa Fe. Se prevé un encuentro con jóvenes de Córdoba, Entre Ríos, La Pampa y de esta provincia. También un cónclave de mujeres del PRO. Medios santafesinos aseguran que uno de los oradores será el gobernador de Entre Ríos, Rogelio Frigerio, aún sin confirmar sobre un contacto con Maximiliano Puyaro. A 11 años de ni una menos, diputados renueva su compromiso con la prevención de la violencia de género. La Cámara de Diputados de Entre Ríos adhirió a la conmemoración del aniversario del movimiento social que visibiliza la lucha de las mujeres contra la violencia machista y la defensa de sus derechos. En diálogo con Radio Diputados, la diputada Carolina Streitenberger destacó el protocolo aprobado recientemente por el Cuerpo para la Prevención y el Abordaje de los Casos de Abusos o Maltrato en el Ámbito Laboral. El Senado comenzó a tratar la reforma jubilatoria y adelantó que convocará a debatir a más de 20 sectores. Las comisiones de Presupuesto y Asuntos Constitucionales del Senado se reunieron y trazaron la hoja de ruta que tendrá el tratamiento y análisis del proyecto de reforma jubilatoria. Durante el mes de junio desfilarán el presidente de la Caja, especialistas en derechos, gremios como ACMER y ATE, exfuncionarios e incluso representantes del Partido Justicialista.
1: Empresariales.
0: Amplia aceptación de la propuesta de financiamiento de la provincia en Agroactiva. En el marco de la muestra agroindustrial que se realiza en Armstrong, el gobierno entrerriano acompaña con subsidio de tasa de interés el acceso a financiamiento destinado a inversiones de capital. El hecho se concretó a través de un convenio firmado por el ministro de Desarrollo Económico, Guillermo Bernaudo, y el gerente de Banco de Entre Ríos, Miguel Pacher.
1: Locales.
0: Se replicó en Paraná la marcha Ni Una Menos con reclamo contra la violencia de género y la reforma previsional. A 11 años de la primera movilización que marcó un antes y un después en la lucha contra la violencia de género en la Argentina, organizaciones feministas, sindicales y sociales se movilizaron este miércoles en Paraná en el marco de una nueva jornada de Ni Una Menos.
1: Policiales.
0: Crimen en Cerrito. La causa camina al juicio por jurado y los acusados seguirán presos. tras prorrogarse la prisión preventiva para los dos imputados por el asesinato de Luciano Emery, la Fiscalía ultima los detalles para elevar el expediente a los tribunales populares. Prorrogaron la preventiva para el acusado del femicidio de Dayana Mendieta. La extensión de la prisión preventiva para el acusado será de 60 días, manteniéndose alojado en la unidad penal número 7 de Gualeguay. Gobernador Mancilla perdió el control del auto y chocó contra un árbol. Este miércoles cerca de mediodía, personal de la comisaría de Gobernador Mancilla en el departamento Tala fue alertado sobre un accidente de tránsito ocurrido en el acceso principal a esa localidad.
1: Efemérides.
0: En cuanto a las efemérides, el 4 de junio se conmemora internacionalmente el Día de los Niños Víctimas Inocentes de Agresión y el Día Mundial de la Fertilidad. A nivel histórico, esta fecha marcó importantes cambios políticos en la República Argentina y hechos de gran relevancia global. En 1946, Juan Domingo Perón asume por primera vez la presidencia de la Nación Argentina. Exactamente 3 años después, en 1952, asumirá su segundo mandato presidencial. En tanto, en 1975 se produce el Rodrigazo, un fuerte plan de ajuste económico lanzado por el entonces ministro Celestino Rodrigo, que marcó el fin de un modelo industrialista.
1: Deportes.
0: Llamaron a Buendía por una posible baja en la selección antes del Mundial. El mediocampista de Aston Villa continuará entrenando ante una posible salida del plantel por lesión, quien es el candidato a ser reemplazado en un informe especial. Atención Argentina, Argelia le ganó un amistoso a Países Bajos. El encuentro es un llamado de atención para el elenco albiceleste, que pudo seguir de cerca cómo juega el elenco africano. Llegó el Dibu Martínez, llevó calma sobre su presencia en el debut mundialista. El arquero campeón del mundo respondió a un hincha antes de un entrenamiento y aseguró que estará disponible para el debut ante Argelia. Se recupera de una fractura en un dedo de la mano derecha sufrida en la final de la Europa League.
1: Empresariales.
0: Citricultores entrerrianos en rojo, vender una naranja cuesta más de lo que pagan. La citricultura atraviesa una de las peores crisis de los últimos 20 años. Los productores cobran hasta 85 pesos por kilo de naranja, mientras producirlo cuesta alrededor de 135. Advierten que algunos ya venden bienes para sostener su actividad.
1: Política.
0: Dictámenes para el Compre Provincial y proyectos vinculados a salud. Diputados avanzaron por unanimidad en el régimen de Compre Provincial para agilizar beneficios a pymes locales. Además, emitieron dictámenes para regular la colegiación de agentes de propaganda médica y declarar el 11 de abril como el Día de la Concientización de la Enfermedad de Parkinson. La provincia licitó la puesta en valor del edificio del Registro Civil de Nogoyá. La obra permitirá mejorar las condiciones edilicias y la atención al público, garantizar la accesibilidad y preservar la documentación fundamental para la comunidad. El proyecto contempla una inversión de más de 77 millones de pesos y un plazo de ejecución de 90 días. En la oportunidad participó la vicegobernadora doctora Alicia Luani, oriunda y vecina de Nogoyá, que celebró esta iniciativa porque hacía falta en la localidad, que llevaba muchos años sin tener la posibilidad de ser reparada y es un paso importante para la ciudad. Esta obra permitirá darle una mejor calidad de atención tanto a las personas que trabajan allí como a los ciudadanos que concurren al lugar, dijo la vicegobernadora. Desde la redacción de nuestro portal de noticias www.aldiaentrerrios.com.ar saludamos a medios de comunicación, radios AM, radios FM, radios digitales. También saludamos a todos aquellos escuchas y lectores de nuestro diario digital de noticias. Será hasta un nuevo encuentro.
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0: Bien, nos adentramos en nuestro bloque de salud mental al día y tenemos representantes del equipo de salud mental del Sanatorio Adventista del Plata. Vamos a empezar por las damas, la doctora Karine
1: Meireles.
0: Ahí está. ¿Nacionalidad?
1: Brasilera.
0: Pero hablas muy bien el español.
1: Ah, tenés,
0: tu portuñol es más español que portugués.
1: Ah, bien, me alegro. ¿Eh? Vamos viendo ahora.
0: Y tenemos también al doctor Emanuel Tuninetti. ¿Cómo estás, Emanuel? Buen día.
2: ¿Qué tal? Mucho gusto, muchas gracias por la invitación.
0: Bueno, ellos hoy nos propusieron un tema que me parece muy interesante para más de uno que nos toca estar normalmente casi 9 horas por día sentado detrás de un escritorio, que es el tema de... No vamos a hablar de no hacer ejercicio, vamos a hablar de hacer ejercicio y salud mental. Actividad física y salud mental. Exacto. Aunque la información que tenemos mayormente, reconocemos que hacer ejercicio hace bien, pero no lo hacemos.
1: Exactamente. Hay que concientizar a la gente que empiece a hacer.
0: ¿Cómo hacemos para movilizar a la gente? Ya vamos a entrar en las cuestiones, las virtudes que tiene el ejercicio con la salud mental. Pero ¿cómo le entramos a la gente hoy que no hace ejercicio y que tampoco tiene intención de hacer ejercicio?
1: El tema es que entienda el bien que hace. O sea, ese es nuestro papel ahora, concientizar. Tenemos que demostrar que tiene efecto, buenos efectos.
0: Bueno, ¿y cuáles son esos efectos, Emanuel?
2: Bien, por ahí... Últimamente es sabido, por ahí la gente ha escuchado mayormente que la actividad física tiene efectos, pero por ahí venimos a darles un poco las bases, ¿no? Traídas a un lenguaje que se pueda entender, de qué es lo que hace efectivamente esta actividad física en nuestro cerebro. Tiene muchos mecanismos, algunos de los que vamos a hablar ahora, por ejemplo, nosotros tenemos algo que se llama sistema nervioso autonómico, que está compuesto por el sistema nervioso. Simpático y parasimpático. El simpático es el que nos

0: Ya se libera cortisol. Y el problema actualmente que vemos es que se nos está activando este sistema, pero nos estresamos sentados. ¿Y cuál es el problema? Nos estresamos adelante de una computadora, adelante de un libro. ¿Y qué pasa con toda esa respuesta que está generando el cuerpo, con toda esa sangre que va a los músculos? Por ejemplo, ahí es donde vienen, sin ir más lejos, las contracturas.
1: Ah, claro, yo no me había puesto a pensar en esto, ¿no? Que esta situación de alerta en la cual uno se propone, o muchas veces este estrés, es para que después lo quemes enseguida. Esa química que se produce en el cuerpo, esa respuesta de salgo, corro, o me tiro al suelo, me escondo, o hago una movilidad, eso quema esa sustancia, pero si me quedo sentado y a su vez tengo eso, lo voy como acumulando y no se
0: Exactamente.
1: quema.
0: Toda esa toxicidad como celular. ¿Y qué pasa? Mientras estamos justamente sentados, no se quema, se acumula. Y esa es la diferencia de lo que pasa cuando hacemos actividad física. Ya. Ahí quería también marcar una diferencia. No es lo mismo por ahí actividad física que ejercicio físico. La actividad física, si nosotros ya caminamos incluso dentro de nuestro trabajo, subimos una escalera, estamos haciendo actividad física.
1: Pero no
0: Pero
1: alcanza.
0: no es ejercicio. El
1: Claro.
0: ejercicio es la actividad física que uno programa. Entonces, a eso es lo que estamos apuntando y eso es lo que queremos concientizar, digamos. Bien, otros mecanismos por los que ayuda el ejercicio físico. En la antigüedad y por mucho tiempo se creía que había un número limitado de neuronas y cuando esas neuronas se iban muriendo, no se regeneraban. Bueno, hoy en día se sabe que el cerebro tiene la capacidad, existe esa neurogénesis, en dos áreas particulares. Y una de ellas en la que me quiero centrar ahora es el hipocampo. ¿Para qué sirve el hipocampo? Es nuestra área de la memoria, nuestra área del aprendizaje. Me centro más que nada en esto porque sé que puede haber muchos estudiantes escuchando este programa. Y lo que hace la actividad física es libera una proteína que tiene un nombre muy largo, pero nosotros le decimos BDNF, que lo que hace es fertilizar estas neuronas ahí del hipocampo y ayuda a lo que es la neuroplasticidad, que es nuestra capacidad que tiene el cerebro de adaptarse a las diferentes situaciones y a la neurogénesis, ¿no? Que se puedan crear como nuevas neuronas. Entonces, con la actividad física podríamos decir que estamos fertilizando nuestro área de aprendizaje. Ese es otro de los mecanismos importantes. Otro que quería nombrar de las miocinas. Por ejemplo, en la depresión, en los trastornos de ansiedad, se habla de que hay un estado proinflamatorio a nivel sistémico. Entonces, lo que hace la actividad física a través de nuestros músculos en la contracción, se liberan miocinas que justamente son antiinflamatorias. Bien, entonces, hablamos del rebote parasimpático, el BDNF, las miocinas. Ya para darse una idea de la cantidad de mecanismos por lo que la actividad física nos puede estar ayudando a
2: Ayuda.
0: nivel emocional.
2: Y hay que tener en cuenta que sabemos que la depresión, nosotros entendemos más que nada que la depresión es una enfermedad que quita las ganas. O sea, la persona no tiene motivación, no quiere levantarse de la cama. Entonces hay que enseñar y educar a los pacientes, los familiares, que hay que hacer sin ganas. Que sea, está bien que hay que programar la actividad física, como dijo el Emma, pero hacer 15 minutos, 10 minutos, subir escaleras, bajar escaleras, una vueltita por la cuadra es importante. Hay evidencia científica que moverse ya ayuda un montón. La gente tiene que entender eso. Y el enfermo, el pacientito, no va a tener gana, no va a querer salir. Entonces, la familia, los médicos, psicólogos, tienen que apoyar eso, como que vamos, un ratito que sea, es muy importante.
1: Y nos vamos en este proceso como achanchando. Perdón que utilice un término tan vulgar y tan de la calle, pero nos vamos achanchando. Y ayer me choqué con un especialista que estaba hablando sobre el tema de anhedonia o anhedonía. Esa anhedonía,
2: Anhedonia,
1: muy bien, que es la incapacidad de experimentar placer o pérdida total del interés en actividades que antes nos resultaban agradables. Me
2: exactamente.
1: interesó muchísimo, no leí todo el estudio, leí aparte una parte, yo dije, wow. cómo este

0: Dejar de hacer cosas genera un efecto negativo, un efecto dominó, como un proceso, así como el proceso sanatorio tiene un proceso hasta que lleva esos mecanismos a sanarnos, también el no tomar esas decisiones nos llevan hacia atrás, tipo efecto cangrejo,
1: Tal cual.
0: en donde no nos decidimos hacer, vamos continuamente involucionando en nuestra salud física y nuestra salud
1: Mental,
0: mental.
1: tal cual, tal cual.
2: Exactamente, hablamos. Últimamente se habla mucho de, y se ha descubierto, de que el sedentarismo también es una adicción.
0: Adicción. Mirá
2: Adicción.
0: vos.
2: Podemos ser adictos al sedentarismo. Entonces, cuando ya llevamos por ahí un tiempo sin hacer actividad física, directamente lo que nuestro cuerpo pide es que sigamos en ese estado.
1: Exactamente. Nuestro cerebro es perezoso, ¿eh? O sea, él busca sobrevivir nomás. O sea, busca lo más
0: No me
1: fácil.
0: exijas mucho.
1: Exactamente, busca siempre lo más fácil. Vos nunca te diste cuenta que en la heladera o cualquier cosa va a buscar lo más fácil. Ah, la fruta, ay, tengo que descartar, tengo que sacar. No, voy a comer una galletita que está más fácil. ¿Pasa o no?
0: Sí, totalmente.
1: O sea, nuestro cerebro
0: Totalmente.
1: es perezoso, pero es entrenable. Eso es el tema. Tenemos que.
2: Bien, por eso justamente, y la frase que también decía Karine recién, que no hay que esperar a tener ganas para moverse o para hacer actividad física, sino que hay que moverse para que luego aparezcan esas ganas. Porque somos seres de hábitos, ¿no? Entonces, primero hay que construir ese hábito para que luego un tiempo nuestro mismo cuerpo nos pida que nos sigamos moviendo.
0: Yo hace un mes que dejé el gimnasio, tuve un pequeño dolor de espalda, después lo dejé y yo dije, bueno, ya que paré ahora, paro y empiezo en junio. Todavía no he empezado. Todavía no he empezado. Seguramente me está escuchando Teresa, le mando un saludo. Ya voy a aparecer, Teresa, ya voy a aparecer. Pero es una realidad, cuando uno se impone ciertas actividades, ¿no? En lo que tiene que ver en lo físico, siempre encontrás otra cosa en la agenda para hacer, para excusarte de no ir.
1: Exactamente.
0: Y reconocés que después de hacer ejercicio, sentís un estado de bienestar particular.
1: Exactamente, porque nuestro cuerpo libera, va a liberar las sustancias esas que nos hace sentir bien.
0: Somos nuestro principal enemigo, yo digo.
1: Exactamente,
2: Totalmente.
1: totalmente.
2: Nosotros mismos lo comprobamos. A ver, tenemos un trabajo por ahí en donde pasamos muchas horas en un consultorio, hablando con gente. Entonces, está bueno también contar desde nuestra propia perspectiva. Aprovecho para mandarle un saludo
0: Este es
2: a
0: el
2: mi.
0: momento de los saludos, ¿ve?
2: Este momento del chivo, a mi profesor de running, Nacho, del grupo de Farlek, que justamente ayer estamos hablando un poco de esto, que justamente es alguien que estimula mucho el tema de
0: Claro.
2: correr en la comunidad y que personalmente he experimentado mucho ese cambio en mi ansiedad, en mi estado de ánimo, desde que he arrancado a correr. También los estudios hablan, dentro de lo que es la actividad física, que cuando se hace en conjunto o por ahí en algún deporte termina siendo todavía más beneficioso porque liberamos mayor dopamina.
0: Esto es sumamente interesante. Claro está, vos me estarás diciendo, estarás escuchando en este momento, si escuchás o estás viendo, esta información yo ya la tengo. Tenés que decidirte, porque en algún momento de tu vida te va a tocar la pauta de decir, bueno, el cuerpo te va a ir pasando boleta. Eso, así como el paso del tiempo es inexorable, el cuerpo se va desgastando. Imagínate, cuidándote, el cuerpo se desgasta. Si no lo cuidas, ese desgaste se acelera y sos proclive a tener muchos más padecimientos más adelante. Esto no es terrorismo de Estado, ni es demagogia. Es la realidad pura de que si no te cuidas, los platos rotos los vas a terminar pagando más adelante.
1: Tal
0: Y si
1: cual.
0: no sos vos, va a ser tu familia.
2: Exactamente.
1: Eso vemos diariamente, cómo pierden la funcionalidad las personas que son más sedentarias con el pasar de los años. Es impresionante.
0: Y bueno, hoy vemos en las redes sociales, en distintos ámbitos de información, en donde la gente se alimenta de información, que te sale, no, tenés que ir al gimnasio, no tenés que salir a correr, o te dicen, no, no, correr no, gimnasio sí. Encontramos informaciones tan disímiles, pero la realidad es que si vos vas a tomar una decisión, y ya tengo acá dos profesionales, médicos residentes en psiquiatría en el grupo de salud mental aquí del Sanatorio Adventista del Plata, en donde si vas a tomar una decisión con respecto a tu salud, qué bueno sería que te puedas orientar, obtener criterios, y conocimiento basado en tu persona, de parte de tu profesional de salud de confianza.
1: Tal cual.
0: Digamos, no busquemos a veces otros ámbitos, ni aunque sea porque nos salga más barato, porque tampoco es una cuestión de dinero. Claro. Es una cuestión de decisión de qué hacer de aquí al futuro. Y creo que esto es muy importante, y este espacio justamente lo generamos para que profesionales como ustedes, que están en el tema, puedan darnos este criterio para motivarnos de alguna manera. A veces es difícil motivar a la gente, más en estos días. Es como que estamos en un cuello de botella en donde es muy difícil concientizar a la gente y motivarla a hacer cosas que no le va a sobrellevar ni un sacrificio extremo. No le estamos pidiendo que suba la Aconcagua.
1: Exacto.
0: Ni le estamos pidiendo tampoco que se gaste la vida entera o saque un crédito para hacerlo. Esto, claro, es una cuestión de disponer de tiempo y ganas.
1: Una caminata que sea, una cuadrita, nada más. O sea, que se va a progresar.
0: Paso a paso.
1: Claro. Sí, no,
0: porque
1: nada más.
0: Acuérdate que el cerebro es perezoso. Exacto. Si no, le sigue una cuadra, va a ser 90 metros y ya está.
1: No.
2: Y eso es lo bueno que han mostrado los últimos estudios también. Que no es necesario matarse en el gimnasio o hacer horas de actividad física. Los últimos estudios han demostrado que de 30 a 45 minutos, 3 a 5 veces a la semana, es suficiente como para reportar estos beneficios a nuestra salud mental. Uh-huh. Incluso en los estudios se ha comparado con personas que realizan actividad física de manera obsesiva, más de una hora y media o tres horas por día.
0: Sí.
2: Y los estudios muestran que las personas que realizan estos 45-50 minutos obtienen mayor beneficio en la reducción de síntomas de depresión y de ansiedad que las personas que lo hacen de manera obsesiva y
0: está
2: a través
0: en el otro
2: de muchas horas.
0: De la vereda.
2: Entonces, bueno, tampoco pasarnos al exceso.
1: Exacto.
2: Y también te quería mencionar rápidamente un estudio que me parecía muy interesante de hace algunos años, el SMILE. Lo que hizo este estudio fue alrededor de 200 personas y la dividió en tres grupos. Estas personas estaban diagnosticadas con trastorno depresivo mayor. Entonces, ¿qué hizo? A un grupo la trató únicamente con antidepresivos. Uh-huh. A otro grupo la trató con antidepresivos más actividad física. Y a otro grupo la trató únicamente con actividad física. Al cabo de 16 semanas, estamos hablando de 4 meses, los resultados en cuanto a las escalas de depresión fueron similares. Se obtuvo una respuesta, una mejoría interesante en todos los grupos.
0: En los tres grupos.
2: Pero ¿qué pasó? Al cabo de 10 meses, luego del estudio, se observó una tasa de recaída del grupo que utilizaba únicamente antidepresivos de un 38%, a diferencia del grupo que únicamente hacía actividad física, que la recaída fue del 8%.
0: Bajísimo comparado con los otros.
2: Exactamente. Obviamente lo que desde nuestro lado incentivamos es que pueda ser un trabajo en conjunto, ¿no? No que uno reemplace a la otra, sino poder potenciar los antidepresivos
0: con la actividad física. Si tenés que combinar la medicación con la actividad física, ya eso es una cuestión más en lo personal. Exacto. Y el nivel de grado de lo que vos padecés, ¿no?
2: Exactamente.
0: El grado de padecimiento.
2: Pero sí, este estudio nos habla de que no es solo por ahí al momento, sino que está hablando de una tasa de remisión a mediano o largo plazo, que es muy interesante la que produce la actividad física.
0: Y pensar esto, gente, es muy importante porque hoy como nunca vemos niños, adolescentes, jóvenes padeciendo situaciones de lugar de salud mental que antes solamente tenían los adultos.
1: Exacto.
0: O por lo menos, vamos a hablar, que no significa que no había antes, pero sí que por lo menos no se veía en estos números la cantidad de jovencitos de hoy están padeciendo problemas de salud mental.
1: Sí.
0: ¿No?
1: Sí.
0: Entonces, y yo creo que esta cuestión de, inclusive los chicos también han dejado de hacer actividad física. Ejercicios, ¿no?
1: Sí.
0: Entonces,
1: sí.
0: Esto también ha dinamizado que el problema se traslade del adulto, que antes tenía hasta la excusa porque trabaja mucho, bla, bla, bla, pero los chicos no tienen ninguna excusa. En ese sentido, es decir, tenemos aquí una responsabilidad como padres, desde nuestros hogares, desde comunicadores, que nos toca aquí de estos medios de difundir información para que la gente pueda tomar buenas decisiones y de alguna manera también el Estado, la sociedad en sí misma, colaborando como un sentido de cadena de valor que beneficie justamente a todos los grupos en esta lucha que tenemos hoy por la salud mental.
2: Exactamente. Si saliera hoy en día al mercado algún laboratorio farmacológico, diera la noticia que aparece una pastilla que baja la ansiedad a la mitad, que mejora el estado de ánimo.
0: Ejercicio venga pastilla.
2: Seguramente sería la pastilla más vendida del mundo, sí, y sería muy costosa.
0: Sí.
2: Bueno, y al final eso lo tenemos en la actividad física.
1: Exactamente. En la actividad física.
0: Chicos, se nos fue el tiempo.
1: Ah, bueno.
0: Pero se puso contenta, ¿viste?
1: No, me puse triste.
0: La verdad que gracias por esta charla. Es conocimiento que nosotros queremos compartir con nuestra gente como servicio de comunicación que somos y nos debemos a nuestra sociedad. Uh-huh. Y creemos que estos son datos muy, muy importantes de parte de profesionales como ustedes, que nos puedan generar esta idea de, bueno, cuán importantes son ciertas cosas. No necesariamente lo tenés que hacer solo, tenés la posibilidad de involucrar tu familia, amigos, irte al club. Busca la forma para que la actividad física sea parte de tu agenda. No le quites tiempo al ejercicio, quitarle tiempo a otras cosas que teníamos que... Hoy hablamos del fútbol, ¿no? De estos tres pibes que salieron de Gualeguaychú, 17.000 kilómetros en bicicleta, salieron en agosto del año pasado y llegaron a Kansas City para presenciar el Mundial. Esos chicos hicieron gimnasia, ¿no?
1: Sí.
0: Esos chicos pedalearon 17.000 kilómetros. Pero, digamos, necesitas otro tipo de pasión y sobre todo el tema acá de cuáles son un poco tus valores, ¿no? Predeterminados, qué es lo más importante para vos. Y en esa agenda entra solamente tu persona y el entorno que te pueden ayudar a poder generar esta agenda.
2: Exactamente.
0: Chicos, gracias.
1: Gracias.
0: Muchas
1: gracias.
0: Un saludo cordial a todo el equipo de salud mental, gracias, del Sanatorio Dentista del Plata. Uh-huh. Y como siempre, bueno, seguramente dentro de 15 días volveremos a tener a representantes de ustedes aquí con nosotros.
2: Bueno, seguro que
0: sí. Los volvemos a despedir. Estuvo con nosotros la doctora Karine Mireles.
1: Mireles.
0: Mirá, yo tengo acá, sin ese, mirá, Mireles.
1: Ah, bueno.
0: Ahí está. Y el doctor Emanuel Tuninetti. Ellos son allí pasantes en el área de ¿pasantes sería? O no, residentes.
2: Residentes
0: uh-huh. en psiquiatría, ahí en el área de salud mental del Sanatorio Adventista del Plata. Nosotros ahora vamos a una pausa o vamos a la música y ya estamos con la gente de biblioteca que están celebrando el año que viene 100 años aquí en este campus universitario. Ya volvemos.

0: Bueno, Tiziano, ¿te diste cuenta que la dinámica que estamos teniendo en esta mañana y todavía no acaba, No acaba, no, estamos hasta las 11 de la mañana aquí en esto que es Ventana al Día. La temperatura en este momento 17 grados en Libertador San Martín, un día que se presenta realmente apacible, lindo, aunque un poco nublado, no sé, para aquellos que están esperando sol. En teoría, el Servicio Meteorológico Nacional nos está pronosticando para hoy un día totalmente nublado hoy, sin previsión de lluvias, eso sí, con mucha humedad. En este momento es 92 el porcentaje de la humedad, la presión normal 1013 hectopascales, viento del noreste a 8 kilómetros la hora. Muy bien, me acompañan en estos estudios representantes de la biblioteca Erwin Moore acá de la Universidad Adventista del Plata, ellas son Luciana y Laura. Bienvenidas, chicas, ¿cómo están? Bien, gusto saludarlas.
1: Gracias, Oscar, saluda a todos los oyentes también. Muy bien, vinimos hoy sin frío.
0: Sin frío y con ánimo celebratorio.
1: Sí, tal cual.
0: Porque la biblioteca cumple, me decía recién Laura, el 29 de abril de 2027, 100 años.
1: 100 años.
0: Y ustedes dijeron, no puede pasar desapercibido estos 100 años.
1: Muy bien.
0: ¿Qué hacemos?
1: Tal cual. Y ahora esto es una breve introducción, porque lo fuerte va a ser el año que viene. Pero ya empezamos a movernos un poquito para generar algo y por eso venimos a contarles de un proyecto que largamos en nuestras redes sociales y desde la biblioteca, que le voy a pedir a Luli que les cuente bien de qué se trata.
2: Exacto, como todo en preparación para el año que viene, pero ya tenemos que empezar trabajando nosotros, ya estamos planificando cosas y una de las actividades queremos que nos ayuden la comunidad de la UAB, la comunidad de los vecinos. Entonces abrimos la oportunidad que nos ayuden a crear un lema del centenario de la biblioteca, que nos va a acompañar durante todo el año que viene. Así que esto es abierto, como dije, al público, todos los de la UAB, la comunidad UAB, docentes, alumnos, exalumnos, exempleados, los vecinos, todos los que estén interesados. Hay muchos que conocen, pasaron por la UAB, por la biblioteca, en sus diferentes lugares, edificios. Queremos que nos ayuden a crear un lema, en pocas palabras, lo que la biblioteca es para la comunidad, para cada uno, que tenga corazón, que tenga creatividad, que nos identifique.
0: Y recordemos que la biblioteca, aunque funciona dentro del ámbito del campus universitario de esta Casa de Altos Estudios, también se desarrolla como una biblioteca comunal, sí. Porque la gente del público en general, sin ser parte de la universidad, puede también venir a aprovechar los recursos que tiene la biblioteca.
1: Sí. Sí, tenemos mucho vínculo con la comunidad porque también nos generan, hay muchas donaciones que recibimos y también ofrecemos el servicio para los vecinos. Así que todos están invitados y son parte de lo que va a ser nuestro festejo el año que viene, pero ahora generar este lema que nos va a representar y nos va a identificar.
0: ¿Hay alguna condición para generar este lema? Es decir, ¿cuántas palabras tiene que tener? Si hay alguna idea, fuerza que ustedes van a abastecer. ¿O la gente desde su creatividad va a ir forjando con tipo tormenta de ideas para poder generar, en fin último, el lema que va a representar este centenario de la biblioteca?
2: Sí, es bastante abierto la idea. Al ser un lema, bueno, sí, es corto, algo que represente, que tenga, que vaya con los valores institucionales también. Lo que queremos, como dije, algo con corazón, algo que llegue, que sea lo representativo de lo que la biblioteca significa al servicio de los usuarios, en la comunidad, que usen creatividad, pero está bastante abierto. También pueden crear más de un lema y mandarnos, eso no hay restricción, pueden mandar más de un lema. Sí, así que usen la creatividad nomás.
0: En nuestra comunidad, tanto académica como en la población en general, tenemos muchas personas creativas.
2: Sí.
0: Así que yo creo que más de una persona en este momento ya está apartando ideas o haciendo ya, agarró papel y lápiz, ¿qué podemos escribir de la biblioteca?
1: Bien.
0: ¿Cómo puede hacer la gente al momento de disponer estas ideas para compartirlas con ustedes? ¿Qué canales tienen que utilizar?
2: Bueno, tenemos, por un lado, pueden venir a la biblioteca directamente, el edificio, tenemos una urna, una caja donde tenemos un talonario, pueden ahí escribirlo y dejarlo de forma manual, presencial. Y si no, tenemos un formulario online que lo estamos publicitando en varios lugares, pueden entrar desde el sitio web de la biblioteca, biblioteca.ua.edu.ar. También en las redes, en Instagram, tenemos ahí un post con detallado también lo que estamos hablando. Pueden hasta googlear biblioteca lema UAB y les va a salir.
0: Okay.
2: Así que, pero básicamente pueden acercarse a la biblioteca o por un formulario online que lo pueden encontrar ahí en las redes y en el sitio web.
0: Muy bien, me ponía a pensar mientras ella hablaba de los canales, ¿no? De las distintas ubicaciones que fue teniendo la biblioteca hasta el lugar donde estuvo hoy también, sí. ¿No? Porque tuvo un recorrido histórico por este uh-huh. campus, la biblioteca, y sí. que no solamente funcionó como biblioteca, sino también como salón de encuentros, como salón de reuniones. Es decir, fue multifunción la biblioteca en este
1: tal
0: campus.
1: Tal cual, tal cual. Ahora que nos pusimos a repasar y a compilar sobre la historia, justo hoy contábamos con Luli por 7 lugares pasó. 7. Hasta el edificio donde está hoy.
0: Mirá vos.
1: Y todos los inicios, ¿no? Que decíamos también, no vamos a contar mucho para después ir viniendo de a poco y seguir ampliando la historia.
0: Muy bien, vamos a dar esa parte.
1: Pero tenemos una historia tan rica como biblioteca dentro de nuestra comunidad, pero también a nivel de nuestra profesión en la provincia. Hay una investigación que salió hace poco, en los últimos meses, que Irving Moore, el profesor que vino y que fue el primer director de la biblioteca, inició la ciencia bibliotecológica en la provincia. En la provincia. Entonces, bueno, hay mucha historia, mucha riqueza y que ahora empezó a salir a nivel nacional de los fundamentos para nuestra profesión. Así que sí, hay mucha historia, pasó por muchos lugares hasta que, bueno, pudo tener su lugar con nombre de este profesor que se lo puso en 1980. El nombre de Irving Moore.
0: Sí. ¿Y el edificio desde cuándo cita? El último edificio.
1: En este estamos desde 1998. Sí, 92 surgió la idea de que necesitaban un edificio nuevo. Y en el 98 se inauguró.
0: ¿Y qué viendo? Edificio?
1: Sí, edificio. El edificio en sí se llama Enrique Chaig.
2: Fernando
1: Chaig.
0: Fernando.
1: Y contiene el Centro White, tiene el subsuelo que antes era museo. CTEA, pero el edificio tiene ese nombre y dentro está la biblioteca Irving Moore.
0: Muy bien, todo esto, un edificio realmente moderno, inclusive sí. vos lo ves hoy, ya tiene 30 años, casi 30 años de hecho, realmente conserva todavía una estructura y una arquitectonia realmente muy moderna,
1: sí.
0: muy moderna y muy cómoda para la gente que va a visitarlo. El que va, no se quiere ir después. Porque el que ama el silencio en ese lugar es imposible, te relajas. Estudia. ¿Usted te dice, no va a la biblioteca? ¿O lo pongo en un aprieto?
3: Lo uso bastante para hacer trabajos prácticos con amigos y eso. Vamos a las salas que hay arriba, bien. Que se pueden reservar.
0: Pero se conservan en silencio, ¿no es cierto?
3: Sí. Alguna que otra vez no han
0: dicho que va como ¡apa! Le han tocado la puerta, bajen un poquito el volumen. Muy bien. Chicas, la verdad que nos pone muy contentos el hecho de esta... Nos sumamos a esta celebración y a la gratitud a Dios, por supuesto, de poder contar con un ámbito tan importante para el ámbito universitario. Siempre lo decimos, es el núcleo académico de la universidad, la biblioteca, porque es dispone el insumo de conocimiento que necesitas para el puntapié inicial de cada proyecto y trabajo y de capacitación de nuestros estudiantes aquí en la universidad. Así que aquí Laura y Luciana representan un equipo que día a día fomentan esto, se esfuerzan capacitándose, porque todos ustedes han estado estudiando, sí. Han estado realmente formándose para que la biblioteca sea realmente un lugar de servicio que siempre lo ha sido y que siempre va a ser mejor.
1: Tal cual, convivimos con los alumnos, con el personal también muchas horas. Entonces todo este trabajo nos moviliza mucho a nosotras desde el corazón. Amamos la biblioteca. Y qué mejor idea que el lema salga de nuestros usuarios. Nuestras puertas buenísimo. Están abiertas, nos encanta recibirlos y creo que esa palabra es clave, servicio. Estamos para servirlos, para ayudarlos, para acompañarlos y disfrutamos ahora lo que viene la graduación, nos sentimos hasta parte y claro. disfrutamos con los chicos cuando llega esa etapa y concluir y llegar a la meta. Así que gracias a Dios, como decías, por los años de la Biblia y el trabajo que podemos hacer.
0: Gracias Laura, gracias Luciana y seguimos en contacto. Ustedes me van mandando información.
1: Buenísimo.
0: Y a medida que la información vaya fluyendo, yo las voy invitando y como decís vos, un paso a paso hasta llegar al 29 de abril y allí todos juntos celebrar el centenario de la biblioteca Irving Moore aquí en el campus universitario. Gracias a los de lindo día.
1: Muchas gracias. Igualmente.
0: Tiziano, vamos con, nos identificamos música y enseguida estamos con el bloque de Mirada Digital con el magíster Sebastián Calderón.
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0: Bueno, seguimos adelante. La verdad que ha sido un Tiziano, un jueves dinámico. Y hablábamos hoy de la pasión del fútbol. ¿Y hasta dónde llega? Al marketing. Viste que hay un montón de elementos de limpieza, de desinfección. Viste que hay ciertos aerosoles que vienen para desinfectar. Que te vence el 99,9. El 0,01 que te queda ahí te puede reventar, pero no importa. Es el 99,9. Bueno, hay una marca muy, muy importante que sacó dentro de sus desinfectantes en formato aerosol con fragancia sándalo antimufa. Con la versión acá, esto es la versión mundialista, ¿sí? Un aroma sándalo antimufa. ¿Qué le parece? El marketing también se está... Bueno, Argentina siempre ha tenido muy buen marketing, ¿eh? Ha tenido muy buenas publicidades, muy buenos publicistas. En este caso, esta marca es conocidísima. Pero bueno, ¿yo compraría un desinfectante con aroma, fragancia, sándalo antimufa?
1: 20 quiera.
0: ¿20? Usted ya quiere que va a ser un muro con el antimufa. Bueno, viste que también el futbolero promedio cree mucho en estas cuestiones que tienen que ver con ciertos hábitos.
1: Las cábalas,
0: no me tiene mufa, mirá, que bueno, todo este tipo. Así que, sándalo antimufa, si vos eres en alguna góndola, en algún supermercado, vos sabrás qué vas a hacer con todo esto. Le damos la bienvenida al magíster Sebastián Calderón a nuestro bloque de Mirada Digital. ¿Cómo estás, Seba? Buen día.
1: Bien, buen día. Nubladito, lindo, a mí me gustan estos días así porque...
0: No tan fresco.
1: Exactamente.
0: Mucha humedad, por supuesto, allá de eso... ¿Pero se lo siente bien de la alergia?
1: No, ¿no le afecta? Yo normalmente, o sea, creo que nunca he tenido alergia con el clima.
0: Ajá.
1: Sí, obviamente con los cambios de temperatura se reseca la nariz y alguna cosita así, pero de alergia la verdad que nunca sufrí alergia a nada.
0: Bueno, me alegro, me alegro. Y bueno, en estos días mucha gente le está teniendo alergia a la inteligencia artificial, ¿no?
1: No.
0: No. Uno escucha, uno se pone, viste, se va informando en distintos medios, canales, algunos más serios que otros.
1: Sí.
0: Podríamos identificarlos
1: sí,
0: así.
1: Sí, obvio.
0: Y algunos pro tecnología, otros como que te tenés que ponerte del lado de uno o del otro como para que... Chicos, yo el otro día estaba escuchando a un filósofo, no es culpa de la tecnología lo que nos está pasando, es culpa del ser humano cómo la utiliza en definitiva.
1: Sí, obvio.
0: Es lo que marca la diferencia entre una cosa y otra. Y hablando de inteligencia artificial, nos venís a traer... hablar sobre una herramienta en particular de la inteligencia que salió hace poquito.
1: Sí, sí, sí. Que está en base de pruebas, por ahora todavía, pero ajá, que promete algo interesante, ¿no? Y decías que casi que te obligan a ponerte de un lado, a estar en pro o estar en contra,
0: sí,
1: ¿no? De la IA. Y bueno, siempre tratan de ir mejorando la calidad de vida, mejorarte en el trabajo, la eficiencia, el ayudarte a organizarte dentro de todo, ¿no? Hasta hace un tiempo era como que, bueno, la IA era simplemente para pedirle cosas, te devolvía algún tipo de resultado, crear algo nuevo, pero cada vez están buscando, para el usuario final, por así decirlo, la manera en la que te facilite la vida, en la que te ayude a organizarte, a administrar tu tiempo, tus actividades, tus tareas, como para que le dediques más tiempo a la parte creativa, a pensar, a analizar,
0: y
1: ¿no?
0: Seba, más que una herramienta, parece ya parte del equipo de la inteligencia artificial.
1: Y es prácticamente un miembro más del equipo,
0: claro.
1: Hay que empezar a...
0: Inclusive hay gente que la trata tan bien a la inteligencia artificial, que la inteligencia artificial la trata hasta con cariño.
1: Sí,
0: ¿no es
1: sí,
0: cierto?
1: Exactamente,
0: es decir,
1: exactamente.
0: Te agradezco por todo lo que me decís. No, gracias a vos porque me entendés o no sé qué cosa, ¿viste?
1: Sí,
0: hay
1: sí,
0: cierta
1: sí.
0: conectividad con la inteligencia artificial que realmente a veces asusta.
1: Exactamente, bueno, yo tuve un par de... usé la IA ahora hace poquito para terminar de resolver algunas situaciones en donde tuve que ir a comunicarme con una abogada y todo eso. Y después de que terminé todo el análisis y la investigación que yo estaba haciendo con la IA, le puse gracias por las aclaraciones y me terminó diciendo lo siguiente: ahora ya tenés todo el panorama limpio, las consecuencias claras, el texto listo para moverte con la abogada. Te deseo el mayor de los éxitos con este trámite.
0: Wow.
1: Que logren archivar todas las cosas. Y si el día de mañana te llega aparecer algún otro fantasma administrativo o necesitas revisar otra cosa, acabo de estar para darte una mano. Un abrazo grande y buena semana. Así
0: wow,
1: terminó diciéndome
0: no,
1: la IA.
0: Entonces, yo al final.
1: Sí, exactamente. Entonces me mató lo último de un abrazo grande y buena semana. Es como que ya... Somos compas.
0: Por eso te digo, ¿viste? Yo pienso que hay mucha gente que se asusta con esto.
1: Sí, ¿no? Sí.
0: Que más el temor de salir de su sitio de confort y desafiarse a un nuevo escenario de uh-huh. trabajo, de conocimiento y formación. Uh-huh. Y hay gente que quiere quedarse en el llano, ¿no?
1: Y sí.
0: Siempre vamos a tener este tipo de
1: sí,
0: de
1: yo problemas. Creo igual que es gente por ahí que no terminó de entender o no le encuentra el uso aplicado a ellos en este momento, ¿viste? Uh-huh. Porque viendo la cantidad de herramientas que hay, la que te voy a contar hoy, es como que ya puede ser, como vos decís, uno más de tu equipo, uno más como un compañero tuyo en tu oficina que te ayude en el trabajo, que te ayude a organizarte, que le puedes derivar tareas y que haga, y vos por ahí dedicarte a lo que es intrínsecamente humano, la creatividad, el pensamiento, la crítica, la evaluación, el trabajo puro y duro, ¿no? Del razonamiento. Y bueno, mucha gente creo yo que todavía no lo termina de entender, no termina de encontrarle la vuelta, cómo implementarlo. Pero bueno, hay un montón de herramientas, ¿no? Y la que tengo para comentar hoy es una que está sacando Gemini, ¿sí? Obviamente Google. Por ahora, como te dije, está en base de prueba, en base beta. Por ahora está accesible solamente en Estados Unidos, en lo que es la versión de Gemini AI. Ultra, ¿sí? La versión ultra de las suscripciones que puedes tener. Y te voy a contar un poquito. Se llama Gemini Spark, ¿sí? Spark, ¿sí? Es una nueva herramienta que puede, por ejemplo, gestionar correos, organizar archivos, programar tareas y ejecutar acciones de forma autónoma, sin que yo esté con el chat abierto, ¿sí? Google presentó esto como un nuevo agente de IA diseñado para hacer todas estas tareas más como administrativas en mi computadora. Uh-huh. No es la primera, ya hay algunas otras que te permiten eso, como por ejemplo Cloud de Anthropic también te permite decirle organizame la carpeta de descargas y te la organiza, te clasifica, te agrupa archivos del mismo estilo, entiende de qué son los archivos y te ayuda en esa organización. Pero este Gemini Spark busca un poco, o sea, ir un poco más allá de un chatbot normal, como, uh-huh. como son todas las guías, uh-huh. Y permite gestionar este tipo de procesos en segundo plano. ¿Qué quiere decir esto? Gemini Spark estaría funcionando no de manera local, tipo en mi celular o en tu computadora, sino en los servidores de Google. ¿Qué permite esto? Que yo desde mi celular le pueda pedir que haga cosas en mi computadora, y en mi computadora puede estar bloqueada o puede estar con todas las aplicaciones cerradas y puede igualmente funcionar, ¿sí? Yo le digo, che, mirá, sé que mi carpeta de descargas está toda desordenada. Yo desde mi celular, cuando llegue a la oficina, quiero tenerlas todas listas, así que por favor clasificame todo. Y entonces, en segundo plano, lo que hace Gemini Spark es empezar a controlar mi computadora, como claro. si fuese un compañero extra.
0: Pero
1: ¿no?
0: vos tenés la computadora apagada.
1: Eso sí ya no lo sé, si yo con que tenga la computadora apagada lo puedo hacer igual, entendería que no.
0: Tener en descanso, digamos.
1: Exactamente, puedo tener en descanso, no hace falta que yo tenga abierto el Gemini sí. en mi computadora, sí. sino que al conectar y usar uh-huh. los servicios, esa es otra cosa. Se puede mantener activo, obviamente, durante horas o días hasta completar un objetivo que yo le plantee. Y como lo hace en segundo plano, no hace falta que yo esté tipo... Con las aplicaciones abiertas, bien, o... ay, se me fue lo que te iba a decir.
0: Culpa mía, porque yo...
1: Culpa, sí,
0: yo,
1: sí, sí.
0: Culpa mía.
1: Ya me olvidé porque lo tengo acá anotado, sí. Bueno, son cosas que pasan sí, del vivo. Esto no está grabado, esto está en vivo, ¿no? Retomo. La principal diferencia, ¿no?, que te decía con los chatbots es que puede continuar trabajando en segundo plano. Yo le paso una instrucción, ¿sí? Por ejemplo, yo le puedo pedir que me organice la carpeta de documentos, que revise mis correos electrónicos. Ahí va lo que te iba a decir. Yo le puedo decir qué aplicaciones está autorizado a utilizar. ¿Sí? Obviamente para que no tenga un acceso total, obviamente Google le ha planteado las limitaciones a Gemini Spark. Entonces yo como usuario le puedo decir, bueno, puedes usar por ejemplo las herramientas de Word, de Excel, puedes usar el explorador de archivos, puedes usar mi correo, mi calendario, y en base a eso quiero que cada lunes de madrugada, antes que yo llegue a la oficina, me leas todos los correos, uh-huh. me cargues las reuniones que yo tengo, uh-huh. me generes informes, me generes todo, para que cuando yo llegue a la oficina ya tenga todo listo y no pierda tiempo en hacer todo ese trabajo, ¿no? Y directamente pueda empezar a desempeñar mi labor, ¿no? Entonces puede gestionar diferentes tareas administrativas como tener un secretario personal. pero bien personal, sí, específicamente. Sí, sí. Y obviamente Google asegura que esto está diseñado para que el usuario mantenga el control total de todas las acciones, poniéndole los límites, qué aplicaciones, como te decía, puedo usar, cuáles no. Uh-huh. Y obviamente las tareas que Google entendería que son como de alto riesgo por manejar cierto tipo de archivos o cierto tipo de datos, están limitados. Uh-huh. Y no lo va a tocar, aunque yo le haya dicho, che, léeme los correos y guardame todos los datos ahí. De repente yo soy un médico, ¿viste? Y Google, cuando va a leer los correos, ve que hay historias clínicas de pacientes. No va a entrar ahí, no lo va a tocar y me va a preguntar a mí si quiere que lo autorice o no. ¿Entendés?
0: Una doble autorización.
1: Exactamente. Cuando encuentra algo que entiende que es sensible o que no debería tener autorización para entrar, te va a alertar y te va a preguntar si quieres que siga con esa tarea o que no y que te encargues vos, ¿no? Todo esto obviamente es parte de los aspectos más llamativos porque pasa a ser como ese asistente personal para absolutamente todo, no importa el dispositivo que usemos, ya sea en la computadora, en el celular y todo, y al trabajar en la nube puede hacerlo en cualquier momento, ¿no? Obviamente, si yo utilizo el Gmail, utilizo el Google Calendar y todas esas cosas, aunque yo tenga en ese sentido la computadora apagada, lo va a poder hacer igual, porque sigue trabajando en la nube, ¿no? Claro. Por ahí sí, lo que ya son archivos más locales, evidentemente voy a necesitar tener la computadora, pero bueno, no te lo puedo asegurar, no lo investigué esa parte, no se me ocurrió, pero lo podemos llegar a charlar. Esta herramienta obviamente trabaja sobre la versión más nueva de Gemini, que es la 3.5, puede conectarse a todas las aplicaciones del ecosistema de Google, Gmail, Calendar, el Drive, Docs, Sheets, Slides, YouTube, Google Maps y un montón de cosas para que yo pueda interactuar por medio de voz o por medio de mensajes de texto a través del chat y así de esa manera lograr tener algún tipo de interacción con eso, ¿no? Otra de las funciones más destacadas es lo que te comentaba de las tareas recurrentes, ¿sí? Tareas repetitivas que tenemos que hacer cada semana. Obviamente esto depende del trabajo que uno vaya a desempeñar. Claro. No sé, si vos cada día, o cada lunes o cada tanto tenés que revisar un montón de páginas de noticias para sacar las más comunes, bueno, le pedís que te lo haga. Así cuando vos ya llegás ya te tiene la lista y un resumen de las noticias para que vos pues elijas con cuáles te quedás, por ejemplo. Entonces fantástico. Te ayuda y te optimiza el tiempo. Por ejemplo. ¿No? Claro. Entonces de esta manera te optimiza el tiempo. ¿Para qué? Para que vos después analices las que te apareció, elijas cuáles querés, de esas te generen informes y te ahorre tiempo, ¿sí? Obviamente después queda la evaluación crítica de cada profesional de que lo que la IA me devuelve yo lo analice y lo evalúe, ¿no? Obviamente eso ya lo tenemos más que sabido para aprovechar obviamente el trabajo y que no nos termina reemplazando, ¿no? Para que nosotros podamos mantener nuestro valor, ¿no? Spark también podría aprender de los comportamientos personalizados.
0: Como toda inteligencia.
1: Como toda inteligencia. Así, si yo le digo que me lea los correos, va a ir entendiendo cómo escribo yo los correos, va a ir entendiendo cuáles son mis rutinas, cuáles son todas las cositas que son propias de cada persona. Y a eso Google lo ha denominado skills, ¿sí? Que son habilidades que permiten al sistema replicar procesos específicos definidos por el usuario como si fuese el mismo usuario. De esa manera no suplantaría por completo, sino que emularía a la persona, obviamente, teniendo después la previa autorización del mismo, ¿no? Eso obviamente abre la puerta a las tareas más avanzadas, como directamente redactar los correos, redactar respuestas, organizar gastos domésticos, por ejemplo, preparar planes de viaje a partir de cadenas de mensajes, varias cositas que ya son más personalizadas, por así decirlo, para el propio usuario.
0: Uno piensa siempre en el asistente ejecutivo, digamos, esta le viene a ser la competencia.
1: Exactamente, o quizás viene a ser esa herramienta extra que necesita un asistente ejecutivo para potenciar su trabajo, para darle más valor a su profesión, ¿no? Yo repito varias veces esto, creo que lo he dicho acá ya un par de veces y lo he dicho también en las clases que doy cuando hablo de IA, que la IA no te va a reemplazar a vos siempre y cuando vos sepas utilizar la IA. La IA va a reemplazar a las personas que no sepan usar las herramientas con IA. Entonces, si vos en tu profesión adoptás la IA como una herramienta, entendés cómo funciona, sabés aplicarla, sabés usarla, vas a tener mucho más valor vos como profesional.
0: No corre riesgo tu trabajo.
1: Exactamente, lo potencia, ¿viste? Obviamente, hay una frase que yo repito también en una de mis clases, que es, la IA potencia lo que uno es. ¿Sí? Si uno es mediocre, va a acelerar la mediocridad. Y si uno es inteligente, va a potenciar esa inteligencia. Va a potenciar todo ese valor agregado que vos tenés como profesional. Entonces hay que saber usarlo. Y este tipo de herramientas así son las que pueden darle ese valor agregado. Obviamente, siempre y cuando no dejemos que haga todo y que lo haga de una manera mediocre. Siempre y cuando nosotros estemos detrás, pongamos los límites, autoricemos, planifiquemos, le enseñemos, porque obviamente que las IAs aprenden, ¿no? Así que bueno, como te decía, en base a quién puede usar la IA, Gemini Spark está disponible exclusivamente para los suscriptores de Google AI Ultra.
0: En Estados Unidos.
1: Que es el plan más avanzado actualmente de lo que es el Google AI. Tiene un Plus, un Pro y este Ultra, que es el más caro.
0: ¿Cuesta contratar una IA hoy?
1: Depende del tipo de...
0: Esta Ultra, ¿cuánto sale?
1: Ah, mira, esta Ultra estaba algo de $100, me parece, por mes.
0: Por mes,
1: yo probé, $100 por mes. Sí, pero ya te confirmo. Mira, yo tuve un tiempo...
0: No es un tema menor cuando uno elige las herramientas. Uh-huh. Esas herramientas, por supuesto, tenés la gratuita, una versión más limitada.
1: Exactamente.
0: Pero después tenés estratos, según vos las necesidades que vas teniendo, te vas adaptando, ¿no?
1: Exactamente. Tenés, obviamente, planes mensuales y anuales. Yo te voy a hablar de los planes mensuales. Google AI Plus, que es como el siguiente paso al gratuito, te sale $5 por mes. Después tenés la Google AI Pro, que sale $20 por mes. Y después la Google AI Ultra, que sale $100 por mes. Oh. Obviamente, dentro de todas las cosas que te dan límites de uso 5 veces más altos que el plan Pro, mayor acceso a los modelos Pro y a los últimos modelos de toda la generación de IA, lo que son los Deep Think, que son los pensamientos y análisis profundos para investigaciones, para cosas de programación. Lo mismo está con Cloud. Cloud también tiene sus diferentes niveles, hay niveles que te permiten más cosas, menos cosas, te dan más un límite mucho mayor, otro límite mucho menor. Aunque vos pagues, nada te asegura que tengas uso ilimitado. Siempre va a estar limitado por lo que se llaman los tokens. Entonces depende cómo te responda. También es la cantidad de tokens que utiliza. Pero bueno, esto está en fase beta. Solo puede usarse en Estados Unidos. Google no ha anunciado una fecha oficial de lanzamiento de esto. Pero viendo cómo van avanzando las cosas, estimo que en un par de meses ya vamos a poder tenerlo a esto un poco más listo, si es que le ve en futuro, porque obviamente Google va evaluando el uso, la llegada al usuario final, y si ve que de repente no pegó como esperaban, lo discontinúan y ya está.
0: O sigue trabajando en otra
1: herramienta. Exactamente. Y si ven que esto tiene futuro y que la gente lo empiece a usar, seguramente en un par de meses los podremos tener disponibles en estas versiones más avanzadas de la IA.
0: Entendiendo el universo de la inteligencia artificial, porque es todo una gran, que nunca acaba, una expansión.
1: Y sí, la verdad
0: es
1: que
0: una expansión y que realmente de alguna manera sombra la velocidad con la cual ha impactado, ¿no?, hoy a la sociedad. Uh-huh. En distintos ámbitos, desde la familia hasta una empresa, uh-huh, o hasta un gobierno, y esto va generando, por supuesto, rispideces, algunas diatribas en donde se van generando muchas dicotomías también, pero la mayoría de ellas infundadas o con extremismo, me parece absurdo, muchas veces, ¿no?
1: Y sí, porque entra toda la parte de conspiracionista y es como que ya empezás a volar por otros lados.
0: Mucha ciencia ficción también.
1: Sí, por ahí es más simple que eso, es encontrar el sentido y saber usarla.
0: Muy bien. Sentido y uso. Gracias, Eva. Te deseamos lo mejor y saludo a todo el equipo ahí del Hub y del INIS.
1: Muchas gracias.
0: Nosotros ahora, Tiziano, nos tenemos que despedir. 11 de la mañana. ¿Cómo la pasó, Tiziano? Sobre todo este último bloque.
2: Bien, bien, entretenido. Dole
0: la piel al
2: hubo tema acá. De todos lados. Tuvimos
0: lo ¿viste? Una variedad terrible tuvimos hoy. Y espero que vos, que nos escuchaste hoy y nos estuviste viendo, lo hayas pasado muy bien y hayamos podido ser una buena compañía para vos. Te deseamos el mejor de los días. Mañana, viernes. Nosotros aquí este fin de semana, la universidad va a estar de fiesta porque 5, 6 y 7 es nuestra primera graduación. Primera graduación de la Universidad Adventista del Plata. 280 jóvenes estarán recibiendo 335 uh-huh títulos. Va a ser una hermosa, un hermoso momento para celebrar, agradecer a Dios, para consagrarse y obtener el título allí en mano para ver qué hacemos ahora. Y si no termina todo acá, al contrario, recién empieza todo el camino de muchos jóvenes y sus familias hacia un futuro realmente que será auspicioso. Gracias por todo. El viernes a las 9 abrimos ventana de nuevo otra vez. Chau, chau.
3: 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Es la hora 11 en punto.

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0: ven a mí con un espíritu dispuesto, deseoso de cambiar. Caminar cerca de mí es vivir una continua renovación. Busca mi rostro con una mente abierta. Al concentrar tus pensamientos en mí, tienes toda mi atención. Yo te conozco y te entiendo. Mis pensamientos te rodean con un amor perdurable. Jesús.
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2: Y así estamos comenzando, amigos, nuestro cuarto día de la semana especial Libre de la Adicción. Si yo te preguntara cómo está siendo esta semana para ti, seguramente me dirás que muy hermosa. Y eso es lo que deseamos, que pueda estar ayudándote a ti, a tu familia. Y te agradecemos también por estar siendo parte de este cuarto día. Sí, tú que estás en Argentina, en Uruguay, en Chile, en Bolivia, en Ecuador, en Perú, en Paraguay, en estos países dentro de Sudamérica, tal vez algún otro país dentro de Sudamérica o fuera de Sudamérica, bienvenido, bienvenida. Aquí estamos en los estudios de la sede central de Radio Nuevo Tiempo. Mi nombre es María Belén Rodríguez y ya quiero presentarte quienes me están acompañando. En primer lugar, quiero saludar a mi colega Joana Lazo. Joana, impresionante ya el cuarto día de esta semana especial.
3: Y ha sido realmente una semana de bendición. Y yo quiero aprovechar este momento también, tú que estás a través de la sintonía, tú que nos estás viendo a través de nuestras plataformas digitales, ya puedes ingresar a nuestro Facebook y YouTube, nos encuentras como Radio Nuevo Tiempo Oficial para que puedas acompañar nuestra programación. Y por supuesto queremos desde ya ir comenzando, María Belén, hoy se viene un tema muy, muy impresionante.
2: ¿Qué tema, Joana? Cada vez más personas que están adictas a ese tema que en unos minutos Lía va a estar compartiendo contigo. Sí, porque Lía Treves es la psicóloga clínica que está compartiendo cada uno de estos temas de la semana especial Libre de la Adicción. Y es a ella a quien quiero saludar en este momento. Lía, qué gusto estar contigo en esta mesa del estudio de radio. Y qué gusto ya adentrarnos en el cuarto tema y con un tema sumamente importante como el que vamos a ver hoy.
4: Gracias, María Belén, Joana. La verdad que es un placer estar aquí compartiendo con ustedes. Ya el cuarto día pasa rápido, ¿no? Pero de estos temas tan importantes que tienen que ver con la libertad de las adicciones, ¿no? Como el tema de esta semana. Y hoy vamos a hablar sobre una caída no te define, que tiene que ver con la pornografía. Un tema que cada vez se hace más difícil de trabajar porque está agazapado detrás del silencio, detrás de una pantalla, en la soledad de tu casa, en el rincón de tu celular que nadie ve, y que hoy en día hasta los niños más pequeños están expuestos a la pornografía. Entonces, hablar de este tema es muy necesario, muy importante, no simplemente para que las personas que ya están pasando por esto puedan tener herramientas para salir, sino para prevenir, porque mamá y papá tienen que estar preparados para poder defender a sus hijos de este flagelo, ¿no?
2: Y qué importante esto que estás mencionando, Lía.
4: Defender a sus hijos de este flagelo, ¿no?
2: Y qué importante esto que estás mencionando, Lía.

0: casi llegando al final, porque mañana ya estaremos compartiendo el último tema, Lía. Para una persona que tal vez está hoy adentrándose, se conectó con Nuevo Tiempo y está escuchando o está viendo en las redes sociales, ¿qué le dirías de esta semana especial?
1: Bueno, le diría que no se la pierda, que esté atento, que copie el link, que lo comparta con sus amigos, con su familia, porque todos tienen que estar por dentro de lo que hablamos aquí. Que mande su pregunta, que se conecte con esperanza, que ya lo vinimos diciendo varias veces esta semana. La verdad que cada vez que le pregunto algo, siendo yo una codependiente, porque así me presenté para Esperanza, le da con la tecla justa a lo que estoy, a la respuesta que estoy buscando. Así que no se queden afuera, estén allí presentes, compartan el link para que esto tan importante que trabajamos aquí pueda llegar hasta donde ni nos imaginamos y que gente que hoy lo necesita pueda tener las herramientas para salir adelante de las adicciones.
2: Y justo aprovechando que está nuestra querida psicóloga Lía Treves en esta Semana Libre de la Adicción, puedes aprovechar desde ya a dejar tu pregunta a nuestro WhatsApp de Radio Nuevo Tiempo Internacional. Queremos también protegerte. Si deseas, puedes colocar anónimo y escríbenos a través de nuestro número +55 1298 15129. Una vez más, quiero repetir nuestro número de WhatsApp de Radio Nuevo Tiempo Internacional, +55 1298 15129. María Belén.
0: Excelente, excelente, Joana. Esos mensajes nos encanta recibirlos. ¿Por qué? Porque muestran una realidad y también porque es tu oportunidad de hacer tus consultas y tener una psicóloga de forma gratuita y que te está contestando en vivo en el programa. Así que estamos aguardando tu comunicación. Ahora, qué semana importante. Hablábamos de los diferentes temas que estuvimos compartiendo. Hoy, Lía, mencionas que el tema es la pornografía. Un tema que, como bien mencionaste también, es bastante silencioso muchas veces. Pero ¿cuánto daño causa a las familias? ¿Cuánto daño causa a la propia persona que tal vez no se da cuenta que está adentrándose o que ya está en una adicción? Entonces, me gustaría hacerte algunas preguntas y tal vez como forma de ya ir comenzando a desarrollar el tema. La pornografía, Lía, ¿puede generar, y bueno, algo de esto estábamos hablando, puede generar una adicción? ¿Puede llegar a convertirse en algo patológico? ¿Y cómo la pornografía afecta, por ejemplo, a una relación de pareja en el matrimonio? ¿Es posible que nos recuperemos, que una persona que atraviesa una adicción a la pornografía se recupere? Son varias preguntas que te estoy haciendo, no quiero acobardarte
1: Vamos de a una. Como decíamos, ¿no? La pornografía es una adicción silenciosa porque se manifiesta en el secreto. O sea, no es algo público. Es algo que uno trabaja o con lo que se relaciona a través de la mirada. Porque es como ver lo prohibido. Lo prohibido tiene cierto encanto, cierta seducción y nos lleva a tener como eso escondido que está por detrás y que activa nuestro cerebro de una manera muy poderosa. Lo que activa en el cerebro es el sistema de recompensa, porque trabaja con el placer, ¿no? Entonces, una persona que está buscando en la pornografía un escape a un momento ansioso, un momento de soledad, un momento de frustración. Y aquí me gustaría comentar un poquito un caso que estoy trabajando en este momento. Como digo siempre, no voy a decir nombres, pero puedes sentirte identificado porque no es el único caso. Personas que tienen problemas en el trabajo y que al volver a casa, en la soledad de su cuarto, incluso en el baño, con toda la familia fuera, ¿no?, agarran su celular y van a la pornografía para calmar su ansiedad, para buscar consuelo, para buscar refugio, para buscar satisfacción física, satisfacción emocional, cuando en el trabajo tuvieron un día terrible, difícil, con un jefe que no lo entiende, que no comprende o que no le tiene paciencia, o las famosas figuras de poder, ¿no?

0: Entonces, detrás de la pornografía hay todo un vacío, hay toda una emoción enmarañada en un sentirse menos, disminuido, una autoestima muy disminuida. Entonces ahí viene después del momento en el que la persona desvía su vista para este disfrute solitario, viene la culpa, la vergüenza, el aislamiento y el deseo de volver a hacerlo, porque, bueno, ya que no obtengo en la vida real lo que estoy buscando, lo encuentro en la vida irreal. Y realmente la persona no busca solamente el placer. Está intentando escapar de sus emociones y de manejarlas de una manera equivocada. Y volvemos al mismo punto. El vacío interior que queremos resolver escapándonos del problema y no confrontando el problema. Entonces, la pornografía no es solamente un exceso de dopamina, porque actúa sobre el sistema de recompensa de nuestra mente, de nuestro cerebro, cuando hay un disparo 10 veces mayor a el disparo normal que tendría o que necesitaría nuestra mente para funcionar o para tener placer. Esa dopamina es en exceso disparada en el cerebro y el sistema de recompensa se ve como saturado. Y si lo acostumbramos a eso, a través de esa exposición continua a la pornografía, nuestro cerebro va a empezar a depender de ese exceso de dopamina. Entonces, cuando tiene menos, por ejemplo, un momento de placer con tu esposa, con tu esposo, un momento de placer con tus hijos, no va a ser suficiente. Tu cerebro te va a pedir más. Y por eso el ciclo se repite. Porque la estimulación intensa, la novedad constante, la gratificación inmediata y el acceso permanente, porque no es algo que tengo que pedirle permiso a alguien para poder acceder, está gratuito y ahí en internet. Yo puedo en un clic poder ver aquello que me provoca o que me produce esa satisfacción. Entonces, con el tiempo, el cerebro desarrolla tolerancia y va pidiendo más y va pidiendo más. Y ahí viene la famosa abstinencia cuando no lo tengo, ¿no? El ciclo de esta dependencia comienza con, por ejemplo, estrés, soledad, ansiedad. Ahí voy a la pornografía. Alivio momentáneo, viene la culpa, la vergüenza y una nueva necesidad de alivio. Y como ya estoy acostumbrado a ir a ese lugar para buscar esa satisfacción y ese alivio, y es fácil, vuelvo entonces a la pornografía. Algunas señales de alerta que podemos tener como familia, como amigos, como colegas, viendo a alguien que se comporta de esa manera e identificando que está teniendo un problema con esto. Cuando oculta alguna conducta, ¿sí? Cuando se aísla, cuando hay un sentimiento de culpa muy grande y a veces no tiene una explicación de algo real que está viviendo, que está pasando. Cuando intenta aislarse o dedicarse cada vez más tiempo al consumo de internet y se aísla para eso. Porque alguien que esconde la computadora cuando va a trabajar o que esconde el celular cuando va a, no sé, contestar un mensaje, seguramente está escondiendo algo que le provoca vergüenza. Y entonces ese comportamiento es algo que necesita alguien de alrededor, un familiar, una madre, un padre, un hermano, un amigo, tener como una señal de alerta. El problema real no es solamente sexual, porque aquí comienza todo un entorno que se ve afectado por ese comportamiento adictivo. Esa ansiedad, esa soledad genera heridas emocionales no solo en él, sino en la familia o en ella, digo, porque hoy la pornografía no es solamente de hombres, ¿sí? Es mujeres, jóvenes, y jóvenes, mujeres y hombres, niños. Entonces, esas heridas que se provocan en la familia, en la pareja, en los hijos, van socavando la fortaleza familiar, la fortaleza de la pareja. Genera rechazo, baja autoestima y una necesidad de evasión. ¿Por qué? Porque cuando el otro me mira, ya siento que parece que está leyéndome mentalmente, porque la misma culpa que estoy sintiendo por algo prohibido que estoy haciendo genera esa sensación de que hay alguien que me está mirando y sabe lo que estoy haciendo en lo oculto, en lo prohibido, ¿no? Y entonces hay una sensación de evasión. Una verdad importante que me gustaría colocar aquí para que podamos evaluar. La pornografía promete placer, pero no ofrece intimidad. Lo que estás buscando tal vez es ese vínculo que te llenaría tal vez el vacío que estás sintiendo en tu corazón. Ese rechazo social o ese rechazo de tu pareja o ese rechazo en el trabajo no tiene que ver con las personas que sentís que te rechazan. Tienen que ver con tu interpretación de la realidad. Y esa interpretación tiene que ver con creencias internas ocultas que fueron instaladas en tu interior desde hace mucho tiempo. Y que lo que está pasando hoy en la realidad del día a día es un gatillo que activa la misma emoción de rechazo de hace mucho tiempo atrás. Entonces, lo que estás buscando es intimidad, y la intimidad no la vas a encontrar en un placer ficticio, incluso exagerado, porque lo que se ve en internet no tiene nada que ver con la realidad que sucede dentro de una sexualidad saludable. Entonces, promete satisfacción, pero no amor. No cuidado, no protección, no valorización. ¿Sí? Tal vez te satisface físicamente o momentáneamente, pero ¿qué pasa con el tiempo? Promete alivio, pero no ofrece paz. Porque como venimos diciendo todos estos días, la paz tiene un nombre, y ese nombre es una persona, y esa persona es Jesús. Vuelvo a repetir la frase que me encanta: fuimos creados con un hueco, con un vacío del exacto tamaño de Dios, y solo Él lo puede llenar. Entonces, de nada sirve que lo quieras llenar con pornografía, con comida, con compras, con personas, con cosas. Nada de eso te va a ofrecer la paz que estás buscando. Volviendo a mi paciente que les contaba hace un ratito, la idea de trabajar en la pornografía le daba mucha vergüenza. Entonces, cuando él me lo mencionó, solamente lo dejé escrito en el papel y lo dejé a un costado. Y empezamos a trabajar en las emociones internas, en ese vacío interior. Y cuando empezamos a trabajar en ese vacío y descubrimos que había cosas de su pasado que habían generado un patrón de comportamiento, que habían instalado creencias en su interior de su poco valor, poca autoestima, y empezamos a crecer desde ahí. Un tiempo después le pregunté, ¿y cómo vamos con aquel asuntito? ¿Sí? Que él ya sabía de qué estábamos hablando, ¿no? Y él me dice, ¿sabes qué? Hace rato que no practico. Dice, hace rato que no entro en las páginas que tenía guardadas. Hace rato que ya ni me acuerdo, dice, de eso. Y era como que lo que había buscado en esas páginas de pornografía, ahora lo estaba encontrando dentro de sí mismo. No necesitaba más buscarlo afuera. Entonces, el trabajo interno de la persona que busca escapar de sus problemas a través de una adicción, de un vicio como la pornografía, necesita ser restaurado desde adentro hacia afuera. El hecho de que la persona recaiga una y otra vez, no lo define. Fíjense que el hecho de ser alguien que bebe, de ser alguien que compra en exceso, de ser alguien que come en exceso, no lo define como persona. Es un momento o es una adicción que puede ser sanada. Lo mismo pasa con la pornografía. El hecho de que en algún momento desviaste la mirada para algo prohibido no te define como persona. La definición de tu persona la da quien te creó y quien colocó en ti dones, talentos, características que hacen de ti una persona única y especial, que tiene un propósito por el cual fue creada para estar en este mundo, en esta vida. Por eso cuando hay algo que te minimiza o hay algo que te hace sentir que eres menos que los demás, hay algo que trabajar allí dentro. No significa que eso te defina como persona. Y ahora en un ratito vamos a hablar un poquito de un personaje bíblico que desvió la mirada y puso sus ojos en algo prohibido y que eso le trajo mucha culpa y mucho remordimiento. Incluso utilizó varias mentiras para atrapar la primer mentira. ¿sí? Aquello que había escondido como primer pasito de mirar donde no debía, tuvo que ser tapado por otras mentiras. Decime si no es real, en tu caso, cuando viene alguien y te pregunta, ¿qué estás mirando en el celular? Ah, no, estaba haciendo, no sé, scroll. Y vos estabas en un lugar prohibido. O, ¿qué estás haciendo en la compu? Y vos cerrás la tapa rapidito así para esconder lo que estás mirando. Porque decís, no, solamente estaba trabajando. Es una mentira que tapa otra, porque claro, es una actitud que da vergüenza. Entonces, no sigas cubriendo la mentira. Reconocer que tenemos o que necesitamos ayuda es el primer paso para poder salir de este círculo vicioso de la adicción a la pornografía. Y volviendo al punto de la debilidad emocional o del trabajo emocional, siempre cuando alguien entra en este mundo prohibido, ya sea porque alguien lo invitó, por curiosidad, o porque realmente está insatisfecho con su vida relacional, o porque está aburrido y mientras estaba aburrido salió una propaganda de esos lugares prohibidos, ¡ay, quiero ver, a ver qué pasa acá! Y entró, ¿sí? El diablo es muy astuto y justamente te va a tentar en el lugar donde él sabe que vas a caer. Entonces, cuidado con eso. El hecho de aburrirme o de pasar tiempo sin estar haciendo nada, de dejar la mente en blanco o de pensar que tengo ganas de descansar y nada más, pero eso me tienta a... Cuidado con eso. Porque mente desocupada, decía mi mamá, taller del diablo. ¿Sí? Entonces, cuidado con eso. El hecho de que nuestros hijos también tengan permitido entrar a lugares... en libertad, que tienen que ver con internet, ¿no? A veces están mirando un dibujito o están dibujito animado, digo, ¿no? O una película para niños y ahí plin, salta una propaganda de algo prohibido. Hay mecanismos de control en los aparatos tecnológicos donde se puede poner barreras para que ese tipo de propagandas no salten a los ojos de nuestros hijos. Los ojos... ¿vieron cuando uno dice que uno es atraído por lo que ve, ¿no? Aquello que se pinta bonito, que está bien, los colores están bien armónicos, llama la atención. Entonces, esto, el enemigo va a hacer que sea muy bonito y que llame mucho la atención. Cuidado con dejarnos llevar por aquello que miramos, porque ahí está la mayor trampa. Cuidar las avenidas del alma, lo que vemos, lo que comemos, lo que sentimos, lo que olemos, lo que escuchamos. Creo que es una de las más grandes herramientas que tenemos para no sucumbir ante la tentación.
1: Qué tema tan importante, Lía, que estamos abordando hoy sobre la adicción a la pornografía. Durante toda esta semana estamos abordando diversos temas relacionados precisamente con adicciones. Y no es fácil. Cuando alguien desea superar una adicción, no es fácil. Aparecen tantas cosas, aparece todo ese síndrome de abstinencia que es tan difícil. Entonces, luchar solos no es fácil. Ahora, luchar con Dios, luchar con personas que te apoyan, cuando tú reconoces, ahí sí es posible. Y por eso es que Nuevo Tiempo preparó un estudio totalmente digital para ti. ¿Cuál es el nombre? El mismo nombre de esta semana. Libre de la adicción. ¿Y cómo tú puedes solicitarlo? Bueno, primero que es totalmente gratuito. Y tú puedes escribir un mensaje al número de WhatsApp de Esperanza. Esperanza es nuestra asistente bíblica virtual de Nuevo Tiempo. Entonces tú le envías un mensaje al más 5512-98300-3400 con la palabra adicción y entonces Esperanza va a comenzar a interactuar contigo e incluso te va a consultar si es para ti, o sea, si eres tú la persona que tiene esa adicción o si es para ayudar a algún familiar o alguna persona que tú ames y que estás viendo que por esa adicción está terminando con su vida o con la vida de su familia. Entonces es un estudio totalmente personalizado y también completamente confidencial. Bueno, chicas, es fácil, ¿verdad? Solamente enviarle un mensaje a Esperanza. Lía, tú ya lo has hecho, ya le has enviado mensaje, sí, la nombraste.
0: Y quería
1: hoy
0: contarles, ¿sí?, acá cómo respondió, para un ejemplo práctico, ¿no? Yo le estaba preguntando, aquí le dije, cuéntame más, porque ella me estaba diciendo algo. Entonces me dice, para entender por qué la persona no logra simplemente dejar el vicio, necesitamos hablar de algo fundamental, el cerebro. La adicción no solo le afecta, sino que también altera el sistema de placer y recompensa. Y entonces ahí habla del sistema, ta, ta, ta. Entonces yo le pongo, ¿y cuál es el problema, no? Entonces me dice, el problema es que la adicción altera ese sistema. Algunas sustancias o comportamientos liberan mucho más dopamina de lo normal, mucho más de lo que el cerebro fue diseñado para soportar. Por ejemplo, el ejercicio físico libera dopamina en un nivel saludable, ¿sí? Pero una adicción, por ejemplo, por drogas, compras, juegos o pornografía, puede liberar hasta 10 veces más que algo saludable. Y esa es una forma mucho más fácil y rápida de que el cerebro se vuelva adicto. Es como si el cerebro recibiera una explosión de placer y eso quedará grabado. Por eso cuando vamos a la vida normal nos parece insulsa, sin sentido, sin valor a los sentidos, ¿sí?, a nuestro cerebro. Ahí viene entonces la adicción a aquello que nos produce ese 10 veces más de dopamina.
1: Bueno, me encantó esta interacción que tuviste con Esperanza, Lía.
0: Es fantástico.
1: Muy bueno. Esa es la misma interacción que tu amigo, amiga, puedes tener. Entonces, escríbele un mensajito al más 5512-98300-3400. Estoy segura que estás demasiado curioso, curiosa, y que ya lo vas a hacer. Entonces, mientras lo vas haciendo, Joana, se viene algo bueno.
2: Por supuesto que sí. Vamos a escuchar una linda música, recordando con esta música que Dios es más poderoso que cualquier lucha. Así que vamos a escuchar al dúo Alex y Melanie con la canción Más Grande Que Puedo Ser.

0: Y estuvimos escuchando este maravilloso tema, más grande de lo que pensé. Qué maravilla, maravilloso ministerio del dúo Alex y Melanie. Quiero, por supuesto, mencionarte que si recién estás a través de la sintonía, estamos en esta semana especial Libres de la Adicción, junto a nuestra querida psicóloga Lía Treves, junto a María Belén Rodríguez. Y queremos, por supuesto, mencionarte que tenemos un estudio digital 100% por WhatsApp, María Belén.
1: Así es, Joana, tú lo has dicho, 100% digital, 100% por WhatsApp. ¿Y cómo se llama? ¿Cómo se llama, Joana?
0: Libres de la Adicción.
1: Libres de la Adicción, igual que esta semana especial. ¿Por qué? Porque esa es la idea, que eso que te esclaviza o de eso que te esclaviza puedas tener libertad, puedas quedar completamente libre. Y por eso te invitamos para que tú puedas entrar de forma totalmente gratuita. Y esto es importante mencionarlo, porque a veces uno dice, ay, se preparó un estudio que es digital, que es por WhatsApp, algo tan lindo. ¿Cuánto será que cuesta? Nada, no te cuesta nada. Solamente envía un mensaje con la palabra adicción. ¿A qué número? Más 5512-98-300-3400. Este es el número del WhatsApp con el cual tú te comunicas con Esperanza. ¿Quién es Esperanza, María Belén? Instructora bíblica virtual de Nuevo Tiempo. Y Esperanza va a comenzar a interactuar conmigo así. Hola, Joana. Y Esperanza, como si yo fuera, va a interactuar contigo. Y te va a ayudar, así como el ejemplo que Lía hace un ratito estaba compartiendo de cómo fue la interacción de ella con Esperanza. Bueno, la misma cosa. Y esto va a servir para aprendizaje, pero también va a servir para que tú puedas libertarte. Y es totalmente personalizado este estudio. ¿Qué es eso? Que si tú eres una persona que tiene esta adicción, Esperanza te va a ayudar a ti. Pero también tú le vas a poder decir si es para ayudar a otra persona, tal vez a alguien que tú ames, y Esperanza entonces te va a tratar como persona codependiente, como esa persona que está en el mismo ambiente, en el mismo lugar, en el mismo techo, que es parte de la familia y que quiere ayudar a esa otra persona. Y es completamente confidencial, entonces tú con total confianza puedes escribirle a Esperanza, nuestra instructora bíblica virtual de Nuevo Tiempo, que eso va a quedar entre tú y ella. Lía, es impresionante cuando uno piensa en cómo Nuevo Tiempo ha creado esto tan lindo para ayudar a tantas personas. Y hablando de tantas personas, Joana, yo sé que los mensajes han llegado y han llegado muchísimos. ¿Vamos a leer algunos?
0: Claro que sí. Aprovechando, puedes enviar tu mensaje a nuestro WhatsApp de Radio Nuevo Tiempo Internacional, nuestro número más 55 12 98 15 129. Comenzamos. Buen día, soy Marisol de Perú y descubrí que mi esposo es adicto a la pornografía. Quería saber si puedo recibir de usted, querida psicóloga, algún consejo, ya que yo decidí separarme.
2: Qué triste. Ahí podemos ver el resultado de esta adicción oculta, ¿no? Cómo va destruyendo, va herrumbrando la relación, va deteriorando el vínculo hasta llegar a un punto en que ya no hay nada que me atrae para quedarme en esa relación, ¿no? Qué pena, querida amiga, que estés pasando por esto. El consejo que puedo darte es busca ayuda profesional. No solamente con la propuesta que trae aquí Nuevo Tiempo de Esperanza a través de el WhatsApp, porque ahí tú vas a colocarte como codependiente, ¿no? Y ella te va a dar algunas herramientas para poder ayudar o acompañar a tu esposo en el proceso si es que él decide también buscar ayuda, porque no es algo que uno puede obligar al otro a hacer, ¿sí? La misma persona tiene que entender o percibir que necesita ayuda, que tiene un problema, que tiene una adicción. Y si la persona no lo percibe, entonces va a ser muy difícil poder ayudar. Y ahí lo que necesitamos es, no sé, evaluar la situación y como vos decís, ¿qué hago? ¿Me quedo o me voy? ¿Lo acompaño o sigo mi camino? Porque la verdad que este vínculo ya está roto, ya se quebró. Entonces, ¿qué hago? Mi consejo, sentate con él, confrontalo, háblalo, decile que cómo te sentís dentro de la relación, no echando culpas, no juzgando, no criticando, porque esto es algo que él no lo ve como un vicio. Entonces, la crítica puede ser que lo haga hundirse más dentro de ese vicio. El hecho de que tú te expongas de cierta forma vulnerablemente ante él y le digas cómo tú te sientes dentro de la relación y que eso que él está haciendo perjudica el vínculo, sin juzgar, como dijimos antes, simplemente exponiendo cómo tú te sientes, puede ayudarlo a él a abrir los ojos. En todo caso, si aún así él no quiere hacerlo, busca ayuda para ti, porque tú sí estás necesitando a alguien que te acompañe en el proceso de entender lo que está pasando en la cabeza de él. Y él va a tener que tomar a la larga su propia decisión cuando se confronte a la situación de que tú ya no quieres estar en esta relación como está. Y ahí va a depender de él. No podemos obligar. La ayuda que le puedes dar es a través del acompañamiento, de la comprensión de lo que él está viviendo es un vicio. Porque algunos dicen, sí, pero me está engañando, me está siendo infiel, ¿sí? Está siendo una persona, que ya no le importo, ya no pasa la importancia por la pareja o por lo que hemos construido juntos, ya dejé de ser alguien importante para él. Posiblemente esto fue resultado de mucho tiempo de una relación que se fue enfriando. Pero si tú decides quedarte, el hecho de que él esté metido en ese circuito del que no puede salir solo, y tú te quedes para acompañarlo sin juzgar, para que él entienda que necesita pedir ayuda, va a ser muy valioso y muy recompensador si él accede a la ayuda, sale de ese circuito vicioso y consigue volver a retomar el control de su vida. Recuerden, el vicio, la adicción, no tiene que ver con el vicio en sí, tiene que ver con algo, una herida más profunda. Y él necesita ir a buscar ayuda para resolver esa otra herida que lo hace escapar a través del vicio. Entonces, el problema es cuando nosotros creemos que es contra nosotros. Tú puedes creer que tu esposo hace eso contra ti, pero no lo está haciendo contra ti, lo está haciendo contra él mismo, contra un dolor que él no consigue solucionar por sí mismo. Ahora, no lo vamos a poner en el otro papel. Ay, pobrecito, necesito aceptarlo como es, y qué sé yo, y no sé qué, y yo me la tengo que aguantar. No. Por eso te digo, siéntate, háblalo, expón lo que tú sientes, cómo te estás sintiendo dentro de la relación y que hay que hacer un cambio y hay que buscar ayuda. Y en base a su reacción, luego decides si lo acompañas o te cuidas.
3: Perfecto, Lía. Una respuesta espectacular la que le diste a nuestra amiga. Y por cierto, llegó otro mensaje donde quien escribió dice: preferiría no mencionar mi nombre. El tema de hoy me dejó pensando, y es que yo lucho contra esto y siento que es más fuerte que yo y no me puedo detener.
2: Querida amiga o amigo, porque la verdad no sé con quién estoy hablando, no se definió, pero está bueno el hecho de del anonimato, porque eso le da a la persona la posibilidad de expresarse, ¿sí? Y reconocer que necesita ayuda, que está en un hueco del cual no puede salir solo. Y el primer paso ya lo diste. Entonces, ahora el siguiente paso sería ir a buscar la real herida que está por detrás de este comportamiento compulsivo. Recordando de nuevo, la adicción a la pornografía no es el verdadero problema. Eso es un mecanismo de escape, un mecanismo físico, mental, espiritual, de huir o refugiarme ante el verdadero problema porque no consigo tener la fuerza para enfrentarlo. Y no estás solo para enfrentarlo, no estás sola. Aquí estamos para ayudarte, Esperanza está para ayudarte. Hay profesionales de salud mental, psiquiátrica, por si necesitas alguna medicación. médicos que te pueden ayudar a entender por qué tu mente te lleva a ir a ver lugares prohibidos. ¿Por qué esto te genera cierto escape y cierto, cierto disfrute que la vida real no te está proporcionando? Tal vez hay alguna cuestión con tu cuerpo, tal vez con tu autoestima, tal vez una comparación desde niña o niño que tienes y vienes trayendo y vienes cargando durante toda tu vida y que hoy las redes sociales exacerban, porque es como que nunca somos suficientes. Y el hecho de vivir tal vez con una pareja que no tiene paciencia, hoy todo el mundo está sin paciencia, ¿no? Y entonces no esperamos a que el otro hable, cuente cómo se siente, porque enseguida nosotros queremos contar. Y entonces ahí tu forma de escapar tal vez sea a través de la pornografía. Entonces, mi consejo sería, ya reconociste que necesitas ayuda. Ese es el primer paso. El segundo paso, ve a buscar esa ayuda. Esperanza es un puntapié inicial, pero recomiendo que vayas a hacer terapia. La terapeuta, y como recién contaba, ¿no?, hace un ratito de uno de mis pacientes, va a trabajar contigo cosas más profundas que van a doler, pero van a doler por un corto tiempo, no por toda la vida, como ahora que te está doliendo tanto que estás queriendo escapar a través de este vicio. Va a doler, pero vas a encontrar la verdadera raíz, la verdadera causa. Y recordando nuevamente, muchas veces ese vacío que sentimos es porque queremos colocar cosas en el lugar que le corresponde a Dios. Y ahí es donde comenzamos a decaer en nuestra vida física, mental, espiritual, social y todo lo que conlleva las relaciones humanas. Entonces, empezá. O sea, ya empezaste por el paso más importante. Vamos para el segundo.
3: Y aquí estamos con otra pregunta más que llega de nuestros queridos oyentes. Y dice, psicóloga Lía, yo soy casada, prefiero no decir mi nombre, pero mi pregunta es, ¿qué opina de las parejas que asisten juntos contenido para adultos? ¿Esto está bien o está mal?
2: Ay, ay, ay. Quiero salir corriendo de esa pregunta, pero es muy real, ¿sí? Hay matrimonios que tienen esa costumbre y lo ven como algo normal, algo natural. Pero quiero hacer la pregunta para esos matrimonios que viven esta experiencia. ¿Han podido de alguna manera experimentar lo que ven en la pornografía en la vida real? Es algo totalmente ficticio. Los que hacen pornografía son actores. Son actrices e incluso utilizan la parte visual como algo que atrae, porque saben que la vista, Dios colocó el sentido de la vista como algo poderosísimo para atraernos hacia aquello que es atractivo, justamente la palabra, ¿no? Entonces, el visualizar esto como pareja, uno dice, sí, pero nos ayuda para, no sé, el vínculo, para estimular, para el momento, para la previa, para lo que sea que las parejas visualizan allí. Cuando lo quieren poner en la práctica, muchas veces se sienten frustrados, engañados, comparados, insuficientes. O sea, lo que estamos haciendo es reforzar aquello negativo con respecto a lo que estamos buscando en realidad, ¿no? Que es crecer en el vínculo como pareja. El vínculo como pareja es conocer a mi pareja en intimidad, es saber qué le gusta a él, qué me gusta a mí, decirlo con todas las palabras e incluso experimentarlo en nuestro propio lecho nupcial, matrimonial. Voy a necesitar ver a otra pareja haciendo algo que ni conozco, que lo hacen porque son actores, y voy a tomar eso como referencia para mi matrimonio. Sí, yo no sé qué es lo que está pasando con la mente de los seres humanos, pero sí sé que el enemigo va a utilizar cualquier herramienta para disolver el plan de Dios en el ser humano. Y el plan de Dios era que se crearan vínculos, ¿sí?, de tal forma que hubiese amor, respeto, cariño, cuidado, protección. Y ese tipo de imágenes que están accesibles en la pornografía, lo que menos tienen es amor. es simplemente satisfacción física, rápida, ¿sí? A través de estímulos antinaturales que no tienen nada que ver con lo que Dios propuso desde el inicio, que tiene que vivir una pareja que se ama, que se respeta, que se cuida, que se valora, que se conoce, ¿sí? Entonces, intentar cosas simplemente para buscar un mayor estímulo sexual es querer algo ficticio, algo que es irreal, algo que no pertenece al plan de Dios para la pareja desde el inicio, desde el Edén. Entonces, cuando lo que estás viendo tú lo utilizas como algo que tiene que proporcionar un momento lindo, un momento de disfrute, búscalo con tu pareja en base a lo que a ustedes les gusta hacer o no les gusta hacer. O les gusta disfrutar en pareja porque se conocen. Porque sé lo que le gusta a mi esposo, sé lo que le gusta a mi esposa. Sé dónde tengo y cómo tengo que acariciar, tocar y todo lo demás. Yo no voy a entrar acá en temas porque puede ser que este programa esté siendo escuchado por niños también, ¿no? Y adolescentes. Entonces, sabemos de lo que estamos hablando. La pornografía es un mundo totalmente materialista, económico, donde hay una empresa gigantesca por detrás que va a hacer lo que sea para ganar dinero. Y tú estás entrando en ese mundo para buscar satisfacción y vínculo basado en el amor. Yo creo que estás en el lugar equivocado. Y si ya están en ese mundo con tu esposo, con tu esposa, busquen ayuda. Porque eso también puede haberse transformado en un vicio del cual no puedes salir y estás queriendo encontrar lo que realmente llene el vacío de tu corazón o el vacío de tu matrimonio. Y el vacío de tu matrimonio está construido en el vínculo que arman, que crean juntos, ¿sí? Entonces, si la llama del amor se está apagando, de nada sirve que lo busques en la satisfacción sexual. Porque la sexualidad es uno de los pilares de un matrimonio feliz, no el único. Entonces, capaz que hay que buscar el problema en otro lugar. La intimidad que tiene que ver con qué es lo que mi esposo necesita, qué mi esposa necesita, ser escuchado, ser valorado, ser admirado, ser amado, ser respetado. Y esa palabra admirado, vos vas a admirar a tu esposo cuando busca una referencia sexual en un video pornográfico, o vas a admirar a tu esposo y a tu esposa cuando sabe valorar quién eres en realidad y se preocupa porque aquello que te da o aquello que tú le das vale más que cualquier experiencia sexual. No tiene que ver con algo físico. Tiene que ver con un vínculo emocional. Y ese vacío que estás buscando llenar en tu pareja tiene que ver con que Dios ocupe el lugar como el tercer integrante de tu matrimonio. Entonces, mi consejo es, vamos a tomarnos el tiempo para conocernos realmente, apagar el televisor, la computadora o lo que sea donde están mirando ese contenido, sentarse frente a frente en la cama, con ropa o sin ropa si quieren, mirarse a los ojos y decirse lo que sienten el uno al otro, decirse lo que sienten con respecto al toque, al abrazo, al cariño. ¿Por qué te admiro? ¿Por qué no te admiro? ¿Por qué te amo? ¿Por qué no te amo? Yo creo que eso es más estimulante que cualquier video sexual.
3: Hermoso realmente, Lía. Qué respuestas a todas estas preguntas y tantas otras preguntas que han llegado. El tiempo ha pasado muy rápido y yo sé que a ti te gusta terminar cada uno de estos temas y por eso estamos aquí también en una red de comunicación cristiana, radio, televisión cristiana, redes sociales, con la parte espiritual, que es esa que...
2: La experiencia de este personaje bíblico la vamos a estudiar esta noche en el programa de las 20 horas, ¿sí? Pero me gustaría colocar aquí sobre la mesa este personaje que desvió la vista, desvió los ojos de su objetivo, del propósito del cual Dios había colocado en su vida. David, aquel hombre que la Biblia llama como el hombre según el corazón de Dios. Por eso el título de este sermón, Una caída no te define. Este hombre cayó muchas veces. Y una de esas caídas fue por mirar en el lugar equivocado. Él estaba paseando por la terraza de su palacio. Se había quedado en casa. No había ido a la guerra. Y por la terraza miró el patio de la vecina y la vecina se estaba bañando, ¿sí? Es como la pornografía de aquella época, podríamos decir. Y al mirar donde no debía, en su corazón la deseó. Y el pecado comenzó ahí. La caída comenzó ahí. La debilidad emocional comenzó ahí. Porque el enemigo aprovechó ese momento de mirar a donde no debía, lo prohibido, para tentar a David. Y David cayó. Hizo buscar a esa vecina que se llamaba Betsabé, tuvo relaciones con ella. Después se dio cuenta que estaba embarazada, quiso tapar esa mentira con otra mentira. El esposo lo trajo, se fue a la guerra, volvió de nuevo, lo mandó matar, lo mandó al frente para quedarse con la esposa que estaba embarazada, ¿no? Con Betsabé. Todo un tejemaneje por detrás para esconder un pecado secreto, oculto, que no quería que todo su reino descubriese. Pero cuando Dios se dio cuenta, o sea, Dios ya se había dado cuenta, cuando él se dio cuenta que Dios sabía, cayó arrodillado ante su presencia y le dijo: Señor, he pecado contra ti, contra mí, contra esta mujer, y me siento tan sucio. Y entonces ahí escribió el Salmo 51, que quiero que quede contigo en este momento, donde él le dice: purifícame con hisopo y seré limpio. Lávame y seré más blanco que la nieve. Hazme oír gozo y alegría y se recrearán los huesos que has abatido. Fíjense, hasta los huesos había llegado la culpa, la destrucción, la corrupción de aquel hecho. Esconde tu rostro de mi pecado. Y en el 10 me encanta lo que dice: crea en mí, oh Dios, un corazón limpio y renueva un espíritu recto dentro de mí. No me eches de delante de ti y no quites de mí tu santo espíritu. Devuélveme el gozo de tu salvación y tu espíritu noble me sustente. Crea en mí un corazón limpio. Es posible, es posible. Tú también puedes pedir lo mismo y Dios está allí, listo para renovar tu corazón, porque la gracia de Dios es más grande y más profunda que nuestra caída. David se arrepintió y Dios transformó su corazón. Tú, que eres adicto a la pornografía, tienes la posibilidad de arrepentirte y de permitir que Dios limpie tu corazón y te dé una nueva oportunidad. ¿Vamos a orar? Cierra tus ojos allí donde estás. Querido Padre, gracias por la oportunidad que tenemos de abrir nuestro corazón ante ti y mostrarte las manchas, la suciedad, la vergüenza que allí tenemos. Por favor, como David, límpianos con hisopo. Transforma nuestra debilidad en fortaleza. Devuélvenos el espíritu que nos salva, que nos transforma para poder sentir tu presencia y tener una vida limpia, pura y renovada para ti. Quiero poner a mis amigos y amigas en tus manos para que tú actúes de acuerdo a tu voluntad en cada caso, porque tú conoces la experiencia de cada uno en particular. Dale las herramientas. Los coloco en tus manos en el nombre de Jesús. Amén.
3: Ay, Lía, qué hermosa forma de finalizar el programa de hoy, de esta semana especial libre de la adicción, recordando que Dios nos da nuevas oportunidades a nosotros como seres humanos cuando muchas veces somos esclavos de adicciones y que nos da ese privilegio de reformar, de renovar, de hacer nuevo, y eso es maravilloso. Esta noche vas a seguir con los temas a las 20 horas, amigos, Argentina, Uruguay, Paraguay, 19 horas
1: de Bolivia y Chile, 18 horas de Ecuador, Perú. Lía, muchísimas gracias. Mañana nosotros nos encontramos en este mismo horario.
2: Para el último programa.
1: Para el último programa. Muchísimas gracias.
2: Gracias a ti.
1: Y Joana, pasó rápido el tiempo. Mañana nosotras estamos juntas y junto a Lía en este mismo horario.
0: Claro que sí, que Dios continúe transformando nuestro corazón.
1: Que así sea, amigos, muchísimas gracias por ser parte de esta Semana Libre de la Adicción, hoy en el cuarto día. Les esperamos mañana con mucho más en este mismo horario y ahora a seguir disfrutando de la programación que con cariño preparamos para ti aquí en Nuevo Tiempo.
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4: Hoy quiero hablarte mirándote a los ojos, o mejor dicho, hablándote al corazón. ¿Alguna vez sentiste que no podías más? No hablo de un cansancio común por no haber dormido bien. Hablo de ese desánimo extremo, esa pesadez en el cuerpo y en el alma que te quita las ganas de todo. Primero quiero decirte algo fundamental. Está muy bien que no puedas con todo. Tenés que validar lo que sentís como un primer paso. El desánimo extremo no es un capricho, es la forma que tiene tu cuerpo y tu mente de gritar para un poco. Pero, ¿por qué llegamos hasta este punto? Existen factores de riesgo que nos van desgastando en silencio. Por ejemplo, el estrés crónico, la sobrecarga mental, el no dormir bien y la falta de nutrientes esenciales, como por ejemplo el hierro o las vitaminas D o B12, son los principales disparadores. También el aislamiento social y el descuido de nuestra salud física, como ignorar un problema de tiroides o una anemia, todas estas cosas nos hunden en este estado. La buena noticia es que se puede salir adelante. No necesitas dar un giro de 180 grados hoy mismo. Quiero compartir con vos algunos consejos prácticos y muy sencillos. Primero, revisa lo básico. Toma agua, intenta descansar entre 7 u 8 horas todos los días y come lo más sano posible. Segundo, móvete un poco. Sé que es lo que menos querés cuando estás en esa condición, pero una caminata corta de 10 minutos oxigena el cuerpo y libera endorfinas, las famosas hormonas de la felicidad. Tercero, baja la marcha. Practica respiraciones profundas y aprende a decir no a las exigencias externas. Ahora, atención a esto. Si este desánimo dura más de 2 semanas, si ya no disfrutás de lo que antes te encantaba o si interfiere con tu vida diaria, es momento de pedir ayuda. No tenés que transitar esto en soledad. Podés arrancar visitando un médico general para hacerte un análisis de sangre y descartar temas físicos. Y por supuesto, el apoyo psicológico es clave. Estoy pensando en un personaje de la Biblia llamado Elías. Después de tener una experiencia espiritual profunda, recibió una amenaza y su desánimo fue tan profundo que deseó morir. Menos mal que Dios nunca abandona a quienes más lo necesitan en el momento justo. La historia se encuentra en el primer libro de Reyes, en el capítulo 19. Como Dios vio que Elías tenía un cansancio extremo, le permitió dormir muchas horas. Cuando Elías se despertó, se encontró con un pan y una vasija de agua junto a él. El pedido de Dios fue: levántate, comé y bebé. Él así lo hizo y volvió a descansar. Qué lindo es tener a alguien que se preocupe por ti cuando estás pasando por momentos difíciles. Si hoy necesitas su ayuda, solo tenés que pedírsela. Permitile que a lo largo de las horas de este día, Dios sea una luz en tu camino.
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6: Ingeniería del carácter más allá del status quo. No te enfoques solo en tus indicadores de desempeño. Eleva los resultados de quienes te rodean. Adapta el mindset que definió la carrera de Cristo. La ética del Evangelio no se conforma con lo aceptable, busca la perfección operativa en la mente de Dios. En este sentido, cualquier falla en el carácter no es solo un error, es una desviación del diseño original. Cristo es el todo perfecto donde cada atributo funciona en armonía. Si lo recibes como tu mentor personal, tienes acceso a esos mismos atributos. Esto es, en términos espirituales, la ciencia de la santidad. Las posibilidades para nosotros en 2026 son masivas. A través de Jesús, Dios reveló el nivel de excelencia que un ser humano puede alcanzar. No estamos destinados a la mediocridad, estamos llamados a ser más preciosos que el oro de Ofir. Si permites que Dios guíe cada decisión estratégica de tu vida, alcanzarás alturas que hoy ni siquiera puedes mapear. Dios respeta tu identidad única. No quiere que seas una copia de otro líder mortal ni que sumerjas tu mente en la de los demás. Para transformar tu carácter, no mires a tus competidores ni a tus influencers del momento. Mira el ejemplo divino. Él es el único estándar que no tiene comparación. Jesús es el modelo de integración. Unió la riqueza espiritual con la humildad material, la autoridad máxima con la mansedumbre. En él, la capacidad mental humana alcanzó su punto máximo, revelando la sabiduría del maestro más grande de la historia. Imitarlo es la estrategia más inteligente para quien busca un impacto real y duradero. Tu crecimiento no es una competencia contra otros, sino un proceso de actualización del software hacia la imagen de Cristo. No busques encajar en el mundo, busca reflejar la excelencia del trono eterno en cada tarea que ejecutes.
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2: Es la hora 15, 3 minutos.
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6: El hombre bueno dice cosas buenas, porque el bien está en él. Y el hombre malo dice cosas malas, porque el mal está en él. Mateo 12:35 está en la Biblia.
7: La comunicación es aquella forma de interactuar que las personas tenemos para transmitir el mensaje que deseamos dar a conocer, para que la otra persona comprenda lo que deseamos decirle.
6: Ahora, ¿cómo lograr una comunicación afectiva y efectiva con la pareja? Además de las palabras que podamos expresar, está aquella que se realiza mediante las miradas, el contacto físico, una sonrisa, un susurro, un detalle, un tono de la voz suave o fuerte.
7: Hay parejas que, tras una discusión o un malentendido, suelen amistarse conversando con claridad después que se ha enfriado el problema. Así no están demasiado latentes los motivos que originaron la pelea. Suelen pedirse perdón o las disculpas del caso con un abrazo, un beso, una salida, un ramo de flores, el plato de comida que más le gusta u otros detalles.
6: ¿Qué tan importantes son estos gestos en el desarrollo de la comunicación y convivencia en la pareja? Para ello, la pareja debe aprender a conocerse, a saber cuándo es el momento adecuado para decir algo o actuar. ¿Cuánto significa una mirada, un gesto cómplice o discordante? Y si no existe esta conexión, lo más probable es que ninguno pueda saber qué es lo que se quieren transmitir.
7: En la comunicación de pareja debe haber congruencia, ser coherentes con lo que se dice y con lo que se hace. Si alguien expresa que no está enojado, pero al hablar tiene la cara apretada, el ceño fruncido, habla entre dientes y el cuerpo está tenso, significa que lleva mucha ira interior y no sabe cómo manifestarla.
6: También cuando no miras a los ojos, algo te traes. Puede ser que estés mintiendo o que estés tan enojado que no te animes a mirar a los ojos a tu pareja.
7: Otros, por el contrario, negarán sus sentimientos, quizás porque no se dan cuenta de lo que están sintiendo. Por ello, es mejor sensibilizarnos para reconocer este tipo de sentimientos y las sensaciones que se están produciendo en nuestro cuerpo sin temor.
6: Durante la comunicación de pareja, es necesario hablar con términos claros y comprensibles para el interlocutor, para evitar confusiones. Si existe alguna duda, es mejor aclararlo antes de seguir con la conversación. Recuerden, chicas, mujeres, que los hombres no somos adivinos y necesitamos que nos digan bien clarito lo que quieren decir.
7: Utilizar términos como tú nunca, tú siempre, todo el tiempo, puede generar enojo, frustración, impotencia. Al igual que expresiones como eres igual que todos los hombres, eres igual que todas las mujeres, insensible. Bueno, ustedes ya se imaginan, si lo que se busca es tener una buena comunicación y entendimiento en la relación de pareja, con expresiones como estas, solo ahondarán el problema y generarán reacciones. Negativas y crítica por parte de la otra persona.
6: Así que este es uno de

0: suena te odio. Tomemos en cuenta estos consejitos para tener una mejor comunicación en pareja.
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2: Qué alegría estar aquí y compartirles el mensaje de hoy con el título Como espantapájaros. El versículo se encuentra en el libro de Jeremías, capítulo 10, versículo 5, y dice así: Los ídolos parecen espantapájaros en un cultivo de melones. No pueden hablar y tienen que cargarlos porque no pueden caminar. Así que no les tengan miedo a esos ídolos, pues no les pueden hacer ningún mal, y mucho menos les podrán hacer algún bien. ¿Has leído alguna vez el horóscopo? Hay quienes no salen de su casa sin consultar el mensaje de los astros para ellos. ¿De dónde viene la creencia en la carta astral, la atracción zodiacal o el horóscopo? La idolatría y la astrología tienen el mismo origen. Los pueblos paganos hacían figuras de lo que veían alrededor y las constituían en dioses. Hacían cálculos astrológicos basados en fenómenos celestes como los eclipses y las apariciones de cometas, concluyendo que tales fenómenos indicaban la suerte o el destino del individuo o de la nación. Reverenciaban esos fenómenos basados en el miedo de ser castigados y la esperanza de que les hicieran algún favor. Jeremías les recordó que tales dioses no tenían poder para ayudar ni para lastimar. Eran inertes como espantapájaros colocados en los sembrados para ahuyentar las aves. Dios enfatizó: No aprendáis el camino de las naciones, ni de las señales del cielo tengáis temor, aunque las naciones las teman. Los israelitas debían mantenerse fieles a Jehová de los ejércitos y a la advertencia: No te inclinarás a sus dioses, ni los servirás, ni harás como ellos hacen. Antes los destruirás del todo y quebrarás totalmente sus estatuas. El rey Josías, contemporáneo de Jeremías, realizó una reforma y quitó a los sacerdotes idólatras que habían puesto los reyes de Judá para que quemasen incienso en los lugares altos en las ciudades de Judá y en los alrededores de Jerusalén, y asimismo a los que quemaban incienso a Baal, al sol y a la luna, y a los signos del zodiaco y a todo el ejército de los cielos. Los magos de los tiempos paganos tienen su contraparte en los médiums espiritistas, los clarividentes y los adivinos de hoy día. Si se descorriera el velo ante nuestros ojos, podríamos ver a los ángeles malignos empleando todas sus artes para engañar y destruir. Donde quiera se ejerce una influencia para inducir a los hombres a olvidar a Dios, está Satanás ejerciendo su poder hechicero. Cuando los hombres se entregan a su influencia, antes que se den cuenta, la mente se confunde y el alma se contamina. Habla directamente con el Creador de los astros y planetas y experimenta su poder.
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2: Es la hora 17, un minuto.
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6: Efectos del alcohol en el pensamiento. El alcohol es una droga depresiva, lo que significa que afecta las funciones normales del sistema nervioso central, ralentizándolas de manera significativa y, como resultado, los mensajes que se envían al cerebro desde varias partes del cuerpo vienen muy lento, se retrasan. El consumo de alcohol afecta entonces el pensamiento de diversas formas. Por ejemplo, es relajante, sí, pero por otra parte hace que la persona esté despreocupada más que de costumbre y también afecta las habilidades comunicacionales. Hace que la persona comience a comunicarse, pero luego, como se pone más lento, como no puede coordinar y como a veces dice cosas que no debiera decir, entonces arruina toda la conversación. También afecta la toma de decisiones, porque este consumo de esta droga llamada alcohol puede afectar justamente la capacidad para decidir entre lo que está bien y lo que no está bien. Una persona que se encuentra bajo los efectos del alcohol, no estamos diciendo que esté borracha, sino que esté desde el primer sorbo, la primera copa, a menudo no piensa sobre las consecuencias de estos efectos que tiene sobre sí misma y que ya no es la misma persona. Por eso que hablamos de cambios de la personalidad. Algunas personas se ponen más joviales, otras se ponen malhumoradas, algunas ríen, otras lloran, pero lo cierto es que ya no son esas mismas personas. Y eso es lo que debemos tomar en cuenta. Porque lo que más valoramos de una persona, ¿qué es? Su manera de ser. Es más, la Biblia señala que estas personas o este carácter será lo que nos identificará más allá, en el cielo. Porque habla de una transformación total del cuerpo, pero se menciona en la Biblia que vamos a ser reconocidos. Entonces, esta personalidad que tenemos, si la queremos mejorar, podemos hacerlo. Pero no va a ayudar una droga porque tiene un efecto pasajero. Si alguien nos conoció joviales y contentos con la droga, cuando no la tengamos, ¿qué va a pasar? Y si quisimos impresionar a alguien y de pronto nos pusimos de mal humor o dijimos una cosa desubicada, pudimos haber perdido la oportunidad de conocer a alguien significativo para nuestra vida. Por eso es que siempre señalo que el alcohol no es un elemento necesario para el ser humano. No nacimos tomando alcohol y por lo tanto no necesitamos tomar alcohol. Esto es algo que se ha vuelto costumbre en muchos países, incluso entre los jóvenes y hasta en niños. Pero eso no significa que esté bien. Lo que está bien es lo que me hace bien. Lo que está bien es lo natural, con lo que yo nací, con lo que me desarrollé. Entonces, si hay algo que no es bueno para un bebé, tampoco es bueno para mí. Alguien decía, tenés que usar las cremas para el bebé, los shampoos para el bebé, todo lo que se fabrica para el bebé, porque si se fabricó para él, debe ser algo bueno. Entonces, el alcohol no se fabricó para él, por lo tanto, para mí tampoco. Si queremos ser jóvenes para siempre, para estar bien, bueno, entonces no tomemos esta bebida que nos envejece, nos cambia la manera de ser, dejamos de ser nosotros mismos y hasta a veces ni nos acordamos qué sucedió. Así que recordemos, no es el plan de Dios, es más, Dios lo desaconseja, le había hablado a un patriarca de una fe enorme como Noé, que no lo hiciera y él desobedeció. Y a causa de esto perdió un hijo. Imagínense la consecuencia. Dios es sabio, por eso que puso tan ricas cosas en la naturaleza para que comamos, vayamos hacia lo natural y vamos a sentirnos mucho mejor. Recordemos casos como el de Samuel, un gran sacerdote que su mamá lo dedicó desde antes que naciera. Y una de las cosas que ella prometió era que él no iba a tomar alcohol, que ella misma se iba a abstener de esto. Así también fue el caso de Sansón. Su madre también se abstuvo de esto y Sansón lo hizo durante su vida. Y por su nombre, Jesús de Nazaret, o algunos lo decían Nazareno, los nazareos eran personas que no consumían alcohol. De hecho, los judíos se cuidaban mucho en este aspecto y lo que ellos llamaban vino en realidad era una parte en cinco. Solamente en las bodas o en la Pascua ellos tomaban el vino puro, que era en la época de la cosecha de la uva y que se tomaba sin fermentar. Porque el fermento para el judío era símbolo de pecado, por lo tanto, en esas festividades no se lo usaba fermentado. Y sí, luego llevaban ellos en su cintura un pequeño recipiente de cuero donde tenían una especie de vinagre que le echaban al agua para desinfectarla. Y esto era una parte en 10, a lo que ellos llamaban agua. Entonces, vemos cómo ya en la Biblia Dios fue indicando cosas para el bien. Y hoy estamos en una época tan desenfrenada que hasta comemos demasiado y bebemos demasiado. Nos estamos pareciendo a esos antediluvianos que no tenían freno. Bueno, no necesariamente tú y yo estamos obligados a estar en ese grupo. ¿Por qué no hacemos el grupo de diferentes, de los que nos divertimos igual, mantenemos nuestra cabeza y somos tal cual, esforzándonos cada día para ser mejores y mejores ciudadanos?
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3: Muchas veces quedamos sorprendidos cuando abrimos las palabras de Dios y encontramos la manera, la forma en que el Señor nos advierte, nos presenta sus verdades. Quiero compartir con vos en esta mañana, en el libro de Números, el versículo 19, para que puedas ver de qué manera Dios quiere darse a conocer y que lo tengamos presente en todo momento, en estos atributos, en esta forma de tratarnos a cada uno de nosotros. Dice así: Dios no es hombre para que mienta, ni hijo de hombre para que se arrepienta. Él dijo, y no hará. Él habló, y no lo ejecutará. Bueno, pareciera que fuera una cosa obvia, un texto demasiado sencillo, es lógico. Podrás decir, Dios no va a mentir. Pero vamos a reflexionar un poco en esto y seguramente vas a encontrar una riqueza que puede alimentar tu fe, tu confianza en Dios, que va más allá de la lectura rápida. Dios no miente. Por lo tanto, si no miente, todo lo que dice es cierto. Siempre está expresando la verdad. La verdad a través de la inspiración a los escritores bíblicos, a través de sus promesas, a través de sus advertencias. Él no es como nosotros. Pareciera que en nuestro caso sí somos dados a la mentira. Pero Él no miente ni tampoco es hijo del hombre para que se arrepienta y nos invita a reflexionar en esto. Dice, Él dijo, y no lo va a hacer. ¿Hay algo que pueda impedir que Él pueda realizar lo que dijo efectivamente que habría de hacer? Él habló, y si lo habló, si lo expresó, si permitió que quedara registrado en la palabra, ¿no lo va a ejecutar, no lo va a llevar a cabo? Qué importante es que tengamos en cuenta esto. Si como humanos, como creyentes en Dios, como hombres y mujeres que permanentemente estamos, por un lado, asediados por los problemas, estamos en situaciones que a veces parece que escaparan de nuestro control, y por otro lado estamos permanentemente tentados para hacer lo incorrecto, para hacer lo malo, pudiéramos recordar, pero ¿y qué dijo Dios respecto a esto? Dios no miente. Tener presente en los momentos de desánimo que lo que dice Dios es verdad. Él dijo, no temas que estoy contigo, yo soy tu Dios que te esfuerzo. Y cuando hay cosas que quieren perturbarnos, Él dijo, yo te quiero dar paz en medio de las aflicciones. Cuando sentimos que estamos ante un impedimento, una situación en la cual requerimos realmente fuerzas que nosotros no tenemos, aquella promesa del Señor que todo lo podemos en Él que nos fortalece, Dios no es hombre para que mienta. Qué bueno sería que podamos confrontar nuestra fe en el momento preciso que estamos viviendo una experiencia para pensar, no, Dios no miente. Dios dijo que si estamos haciendo su voluntad, si andamos en sus caminos, podrá parecer que estamos en un túnel sin salida, pero Él envía a su ángel para estar a nuestro lado y ya va a llegar la claridad. Pero Dios promete que también nos va a ayudar en las tentaciones. Y ahora estoy realmente acosado en esta situación que me parece que la única salida es obrando de una forma incorrecta que Dios no aprueba. No, Dios no es hombre para que mienta. Dios expresa solo verdades, tanto cuando promete ayudarnos, como cuando dice también que un día nos encontraremos al final del camino para poder presentarnos delante de Él, para ser juzgados por nuestros hechos. Qué bueno que es que en este día No nos olvidemos al andar, al realizar nuestras cosas. En cada momento de duda, en cada momento de necesidad, recordando aquellas cosas que Dios dijo en nuestro corazón sentir, Dios no miente y seguramente hoy lo cumplirá también. Que Él te dé su bendición.

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0: Es la hora 19.

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rol de padres como un escudo permanente para evitar hablar de las grietas del matrimonio es una estrategia tan común como dañina. Cuando la relación de pareja se enfría o se llena de conflictos no resueltos, es muy fácil volcar toda la atención hacia los hijos, convirtiéndolos en intermediarios de los mensajes que los adultos no pueden decirse cara a cara. El problema con todo esto es que cargar a los hijos con tensiones que no les corresponden destruye su paz y estancan la crisis conyugal en lugar de sanarla. ¿Quieres saber cómo salir de ese estancamiento? Quédate y conversemos. Muy buenas tardes, querida comunidad. Gracias por su sintonía. Qué privilegio que nos abras la puerta de tu auto, de tu hogar, o que nos lleves ahí, directo en tus audífonos quizás. Bienvenidos a nuestro espacio diario de bienestar emocional y también de restauración emocional, restauración familiar, restauración conyugal. Soy la psicóloga Gema Guevara y es un verdadero honor para mí poder acompañarnos en este proceso de restauración emocional aquí en Lo que dice el corazón. Qué bueno que podamos seguir avanzando en este camino juntos. Hoy nuestro tema es bastante interesante. Tal vez nunca habías escuchado la palabra triangulación, pero no te preocupes, que es una palabra técnica y ya te la voy a ir explicando, la vamos a entender en el proceso del desarrollo de este programa, pero básicamente nuestro tema va a tratar acerca de la triangulación familiar. Y esto sucede cuando los hijos se vuelven el escudo en la relación, el escudo de la pareja. A ver, quiero que me respondas ahí, tú que estás escuchando en este momento. ¿Alguna vez has usado frases como, por ejemplo, dile a tu papá que haga tal cosa? Dile a tu mamá que le digo que tal cosa. Dile a tu papá que ya está la cena. Dile a tu mamá que no voy a responderle esa pregunta. ¿Alguna vez has usado ese tipo de frases? ¿O de repente por ahí sientes que si los niños, los hijos, no están presentes en ese momento, tú y tu cónyuge se quedan en un absoluto silencio y se sienten súper incómodos? No saben ni de qué hablar cuando los niños no están ahí. Bueno, si es así, quédate conmigo porque hoy vamos a librar a nuestros hijos de una carga que no les corresponde y de paso vamos a descubrir cuál es la ruta para poder volver a conectar en pareja y no usar a los hijos como escudo para poder desarmar esta triangulación familiar que muchas veces se vive en los núcleos familiares y pasa desapercibido, pero las consecuencias muchas veces sí se notan. No se notan las acciones, pero las consecuencias muchas veces sí. Así que vayamos enviando nuestros mensajes, tú que de repente ya nos tienes bien agendados hace mucho tiempo, ya tienes el número, siempre estás participando en el programa. Bueno, qué bueno que sea así. Y si no, si es la primera vez que te estás conectando, apunta nuestra línea de interacción, que está lista ya para poder recibir tus mensajes de texto, tus mensajes de voz, así que apúntalo. +51 98 90 13 27 4. Una vez más, +51 98 90 13 27 4. Una vez más, +51 98 90 13 27 4.

hijos sean un buen paño de lágrimas para que tú le cuentes los problemas que tienes con su papá o los problemas que tienes con su mamá? ¿Crees que es un buen lugar para poder hablar o un buen ambiente para hablarle a los hijos acerca de lo enojada y de lo fastidiado que estás de tu cónyuge? Bueno, tal vez lo estás haciendo, no te preocupes, eso tiene una solución. Vamos a hablar acerca del impacto también que eso tiene en nuestros hijos y sobre todo nos vamos a centrar en cómo poder conectar de nuevo, reconectar otra vez en pareja. ¿Está bien? Así que ya sabes, nuestro número de interacción es por esta semana, es el +51 9890 13 27 4. ¿Y por qué digo por esta semana? Me voy a tomar un minutito más para explicarte. Porque, como ya te comenté en los anteriores programas, estamos en un ciclo, hemos entrado ya en un ciclo de webinars titulado Lo que dice el corazón, que comenzó el martes pasado, este martes 2 de junio, que pasó, ya comenzamos con el primer encuentro donde hablamos acerca de cómo mejorar la comunicación en pareja, que es un tema transversal que afecta todas las áreas de la relación de pareja. Y el próximo martes continuaremos, como todos los martes de junio, y el próximo martes a las 7 de la noche, estaremos conversando acerca de uno de los temas más consultados en terapia de pareja, lamentablemente. Y estoy hablándoles acerca de la infidelidad. ¿Cómo se da? ¿Cómo prevenirla? ¿Qué hacer si ya ocurrió? ¿Cuáles son los pasos de restauración luego de una infidelidad si deciden quedarse juntos? De todo eso y mucho más. Vamos a estar hablando el próximo martes en este ciclo de webinars, Lo que dice el corazón. Por eso, por esta semana, ¿sí? Tú vas a enviar no solo tus mensajes al número que te dicté hace un momento, sino que también, si quieres inscribirte completamente gratis, puedes hacerlo enviando la palabra corazón al +51 9890 13 27 4. Una vez más, envía la palabra corazón al +51 9890 13 27 4. ¿Está bien? Puedes enviar la palabra corazón para que te va a llegar inmediatamente un mensaje que ya está listo con el enlace de inscripción. Le das clic al enlace y te inscribes. Está bien, es una inscripción súper rápida, no vas a demorar mucho. Lo importante es que puedas estar inscrito o inscrita juntos, incluso en pareja, para que puedan acceder a nuestras plataformas y poder todos los martes, 7 de la noche, hora Perú, podamos encontrarnos para seguir aprendiendo. ¿Está bien? Juntos a cómo que vincularnos de una manera saludable en pareja, sobre todo apuntando a la restauración de nuestros vínculos sentimentales. Dicho todo esto, ahora sí, nos vamos a adentrar al tema principal del día de hoy, que es la triangulación familiar, cuando los hijos se vuelven un escudo o intermediarios en la relación de pareja, en el matrimonio, tal vez está ocurriendo y muchas veces no sabemos cómo sobrellevar esto y tampoco conocemos el impacto que esto causa en nuestros hijos. Así que, ¿qué te parece si vamos a conocer la historia de una madre que se dio cuenta de que su hijo adolescente estaba sufriendo una ansiedad muy profunda porque estaba atrapado en medio de las discusiones de sus padres? ¿Quieres saber más? No te muevas porque viene el caso del día.

Bien, nuestro oyente nos cuenta lo siguiente. Buenas tardes, psicóloga Gema. Le escribo muy preocupada por mi hijo de 14 años. Últimamente le va mal en el colegio, no duerme bien y tiene tics nerviosos. Llevándolo a terapia, el psicólogo nos dijo algo que me dejó muy preocupada y también me hace sentir culpable. Dijo el psicólogo que mi hijo está cargando con los problemas de nuestro matrimonio. Mi esposo

0: Eso y yo no nos llevamos bien desde hace ya varios años. No dormimos juntos en la misma habitación y casi ni nos hablamos. Pero nunca peleamos delante de él. Lo que sí hacemos es que yo me desahogo mucho con mi hijo contándole lo mal que me siento con respecto a esto, y mi esposo lo usa a él para mandarme mensajes, y él siempre está comunicándose a través de nuestro hijo. Yo pensé que lo estábamos protegiendo al no pelear, pero veo que en realidad le estamos haciendo daño y ya no sé qué hacer. Por favor, espero su ayuda. Muchas gracias. Le escribo desde Chile. Muy bien. Muchas gracias, por cierto, a la persona que envió este mensaje. Gracias por tener tanta confianza. Yo sé que muchos de ustedes escuchan el programa y también envían sus mensajes de WhatsApp por las redes sociales. Muchos de ustedes me escriben incluso en las redes personales y yo les agradezco mucho esa confianza. Y poco a poco, por cierto, voy respondiendo los mensajes. Son bastantes mensajitos que me llegan, entonces ténganme paciencia. Está bien, pero a la persona que escribió este mensaje, pues qué bueno que estás en sintonía. Te avisé que íbamos a tocar tu caso el día de hoy para ayudar a otras personas que tal vez puedan estar atravesando por una situación similar a la tuya, ¿verdad? Así que si es así, si tal vez tú te estás sintiendo identificado o identificada con el caso del día de hoy o con el tema del día de hoy, pues no te preocupes, no te vayas, no te desconectes, porque vamos a profundizarlo. ¿Está bien? Ahora, miren la seriedad de este escenario, ¿no? Sobre todo, este que acabamos de escuchar, pero en realidad, en general, acerca de la triangulación familiar. Miren la seriedad de esto. Las investigaciones sobre terapia familiar, sobre todo la terapia familiar sistémica, ¿sí?, demuestran que la triangulación justamente ocurre cuando una pareja es incapaz de resolver sus conflictos de manera directa, es decir, entre ellos dos, y siempre están metiendo a un tercero, ¿verdad? Generalmente ese tercero pueden ser los hijos, ¿no? ¿Para qué? Para desviar la atención, el hijo queda en medio de la pelea o del silencio o de la tensión que existe entre los cónyuges, entre los padres. A eso llamamos triangulación, ¿no? Entonces, cuando nosotros hacemos esto, sin querer, tal vez inconscientemente, obligamos a nuestros hijos a tomar un partido. Este es el detalle que le causa tanto daño, muchachos, ¿no? Que sin que ellos lo quieran y sin que ellos lo hayan pedido, terminan tomando un partido, es decir, se ponen del lado de uno de los dos. Y eso se convierte, ¿no?, en esta triangulación, ¿no? Y donde se pierde, incluso muchos muchachos pierden el respeto por alguno de sus padres, ¿verdad? Y hace que se cree una sensación de desunión, ¿no?, en la familia. Entonces, muchas veces incluso he atendido casos donde el hijo se convierte, sin quererlo, sin pedirlo, sin darse cuenta, ¿no?, convertimos a nuestro hijo o hija en el terapeuta de la mamá, o en el terapeuta del papá, o en el mensajero de alguien, de uno de los dos, ¿verdad? Está el niño, lleva ese mensaje, dile a tu papá tal cosa, dile a tu mamá tal cosa, ¿no? O de repente, ay, hijo, te voy a contar lo que me hizo tu papá, ay, tu mamá está, es una problemática, anda, dile que no me moleste, ¿no? Entonces el hijo siempre está ahí en el medio, ¿no? Y eso, esta dinámica dañina genera que lo que llamamos parentificación. De este tema, parentificación, ya hemos hablado en algún programa muy extensamente, ¿eh? Recuerda que si tú quieres saber más acerca de los temas que vamos tocando aquí, si te perdiste algún tema, puedes ir a nuestro sitio web. Nos encuentras como nuevotiempo.org/radio y ahí están todos los programas, quedan grabados en ese sitio web. Lo único que tienes que hacer es entrar a esa dirección electrónica, nuevotiempo.org/radio, ingresas, vas a ver el logotipo de todos los programas que se emiten aquí en la radio, eliges lo que dice el corazón, ingresas y ahí van a estar todos los programas. Así que si tú quieres saber más y ampliar de repente este tema, te invito a que busques el programa de parentificación. ¿Está bien? Porque eso es lo que sucede con nuestros hijos cuando los ponemos en esta posición. Cuando hay esta triangulación familiar, muchos de los muchachos terminan sintiéndose responsables de las emociones de sus padres, ¿no? Y ese es un peso emocional, psicológico, que de alguna u otra manera altera su desarrollo emocional y les causa, como en el caso que hemos escuchado hace un momento, esa ansiedad, ¿no? Incluso un bajo rendimiento escolar, porque al estar tan tensionados los hijos por estar en medio de la discusión de sus padres, obviamente lo que va a primar en su mente es gestionar la ansiedad que eso les causa. Y no va a ser sus clases, sus cursos, sus lecturas, sus exámenes. Eso va a quedar en segundo plano, porque lo más importante es tengo que regularme porque soy aquí el catalizador de mi familia. Si yo no estoy, si yo me distraigo, mi mamá se cae a pedazos porque no se lleva bien con mi papá. Si yo me distraigo, terminan peleando, ¿no? O también hablamos de triangulación familiar cuando los hijos intervienen en las discusiones de los padres, calmando al padre que está enfurecido, a la madre enfurecida. No, mamá, ya, no le grites a mi papá. Papá, por favor, trata bien a mamá. Eso es una triangulación familiar y es súper dañina para los hijos, pero también para los cónyuges, porque por más que tú quieras utilizar a tus hijos como escudo, en realidad lo único que estás logrando no solo es llenarlos de ansiedad a ellos, sino también estás aumentando la brecha entre tu pareja y tú. El problema no se soluciona con mandar mensajeros, anda, dile a tu mamá o anda, dile a tu papá, o haciendo que tus hijos hagan el papel de terapeuta de la familia. El problema no se va a solucionar con eso. El problema se va a solucionar cuando los dos adultos responsables que decidieron tener una familia se hagan cargo de sus emociones y aprendan a resolver sus problemas, ¿verdad? Entonces, por otra parte, ¿sí? ¿Qué pasa también cuando hay esta desconexión conyugal, ¿no? A ver, cuando nosotros nos refugiamos, ¿no? Cuando te refugias de repente en solo y exclusivamente las tareas de los hijos, todo lo que respecta a la crianza, y no miras a tu cónyuge de una forma como equipo, se podría decir. Entonces ahí también se puede estar formando una triangulación familiar. ¿Está bien? Es decir, cuando tú estás muy enfocada, porque esto generalmente, no en todos los casos, pero generalmente le pasa mucho a las madres. Tú te enfocas tanto en la crianza de tus hijos, pero es por un motivo. También es porque los amas, pero hay un motivo subyacente ahí. Y es porque no quieres tú conectar con tu cónyuge y lo usas es la crianza como una forma de evitación defensiva para no hablar con tu cónyuge, para no tener contactos físico con tu cónyuge, para no tener ningún tipo de acercamiento con tu cónyuge. Entonces tú te refugias en tu maternidad o en tu paternidad, pero no solo porque amas a tus hijos, sino porque quieres mantener lejitos a tu cónyuge. Eso también es triangulación. ¿Está bien? Entonces, recuerden que el matrimonio se convierte, cuando uno decide casarse, en una sociedad de crianza, ¿verdad? Pero también es una sociedad de afecto. Entre estas dos cosas, cuando el matrimonio decide tener hijos, sí, nos convertimos en socios de crianza, es verdad, pero no debemos olvidar que también somos socios de afecto, es decir, también hay una relación, no solamente es una relación de padres, es una relación de dos personas que se han elegido para caminar juntos en la vida. El rol de padre solamente es uno de los roles, nada más. Pero aparte de eso, ustedes siguen siendo pareja, ¿verdad? Entonces, cuando ya no hay intimidad emocional, cuando ya no hay intimidad física, cuando ya no hay proyectos en común, a causa de esta triangulación, es cuando vienen muchas dificultades, no solo, como dije hace un rato, en la relación en sí misma, sino también en el impacto que esto tiene en nuestros hijos. Porque recordemos algo, los hijos eventualmente van a crecer. Tus hijos no se van a quedar de 7 años, de 6, de 5, de 14, de 11. Eventualmente esos muchachos, esas muchachitas van a crecer y harán su propia vida. Por más que te cueste aceptarlo, ellos van a hacer su propia vida porque tienen derecho a hacerla, ¿verdad? Entonces, si dejamos que el vínculo de pareja muera en el proceso de crianza, entonces el vacío que va a quedar al final va a ser bastante insostenible. Por eso es tan importante hablar acerca de este tema. Yo lo atiendo, miren, lo he atendido muchísimas veces en el consultorio y veo parejas que no ha habido infidelidad, no han habido mentiras, no ha habido violencia de ningún tipo, sino esto que les estoy contando. Ha habido triangulación durante todo el periodo de crianza y ahora que los hijos dejaron el nido, ¿verdad? Ahora se miran y dicen, y yo no quiero estar contigo, ¿quién eres tú? ¿No? Me pasé tantos años centrada en una sola cosa o centrado en una sola cosa o utilizando a mis hijos para evitarte, y ahora que mis hijos se fueron, pues muchas relaciones se terminan destruyendo. Entonces, nosotros necesitamos rescatar el espacio de esposos, de cónyuges, de matrimonio, para poder mantener la salud del hogar. Es más, me atrevería a decirte lo siguiente: en mi experiencia teniendo familias y parejas, me he dado cuenta de que cuanto más unidos y conectados están como cónyuges, más estable es la familia y más salud mental tienen los niños. Esto incluso no solo lo digo yo, eso lo dicen las investigaciones, ¿no? Entonces, psicóloga, ¿qué hacemos si estamos en esta situación? Bueno, mira, vamos a encontrar las soluciones, pero antes, tú que estás en la transmisión en vivo, tú que estás mirando el programa, tal vez y escuchándolo por las redes sociales, recuerda que tú tienes una labor muy importante y es compartir estas temáticas, este programa con otras personas. No te quedes con esta información para ti. Vamos a compartir, vamos a etiquetar, copia el enlace, envíalo a esas personas que tú sabes que necesitan. O también, si lo prefieres, puedes colgar este programa en este momento, compartirlo en tu muro, ¿verdad? En tus redes sociales. De esa manera te conviertes en un agente de esperanza, en un agente de salud mental. ¿Está bien? Vamos a compartir. Recuerda que el algoritmo de las redes sociales funciona de ese modo. A más compartidos, a más like, a más comentarios, a más visualizaciones, el video se viraliza mucho más. Y nosotros necesitamos viralizar esperanza. No a la psicóloga Gema, no. Necesitamos viralizar esperanza. Hay gente, hay personas, matrimonios, familias que se están destruyendo. Y nosotros tenemos la oportunidad de bendecirlos. ¿Cómo? Simplemente compartiendo. Así que vamos a compartir. ¿Está bien? Esa es la misión que todos tenemos ahí en las redes sociales. Ahora sí, vamos con las soluciones. Mira, en mi experiencia, trabajando con familias, ¿sí? La primera regla para romper esta triangulación familiar es la comunicación directa. ¿Sí? No, ya jamás utilicemos a nuestros hijos para enviarle recados, mensajes y cosas a nuestro cónyuge. ¿Está bien? Por más simple que esto parezca, es muy importante. Si tienes algo que decirle a tu pareja, anda, busca a esa persona, busca a tu esposa, busca a tu esposo, míralo a los ojos y háblale directamente tú. ¿Está bien? Libera, por favor, libera a tus hijos del rol de carteros, de buscadores emocionales. Tú eres una persona adulta. Si te está costando manifestar lo que piensas, si tienes alguna excusa, porque hay miles de excusas o razones que tú me puedes decir, psicólogo, es que yo lo hago por tal cosa. Mira, no importa la excusa o la razón por la que tú estás utilizando a tus hijos de mensajeros. Aunque haya una razón, aunque exista una excusa, eres tú la que se tiene que encargar de eso. El que se tiene que encargar de eso, no tus hijos. ¿Está bien? Así que vamos a dejar de utilizar a nuestros hijos de mensajeros. ¿Quieres romper la triangulación, dejar de lastimar a tus hijos emocionalmente, crearles esa atención innecesaria que no te pidieron y no se merecen? Ok, deja de enviarlos a dar mensajes y da el mensaje tú. ¿Está bien? Otra forma de romper la triangulación familiar es que nosotros podamos comprender que nuestros hijos no son nuestros confidentes ni tampoco nuestros terapeutas. son nuestros hijos, nosotros estamos criándolos, nosotros estamos guiándolos, estamos discipulándolos, estamos creando adultos funcionales, o eso es lo, por lo menos lo que yo creo que tú quieres que ellos sean, ¿cierto? Para ser un adulto funcional, los niños necesitan vivir en ambientes seguros. Y si tú constantemente los utilizas de terapeutas o de confidentes, contándoles todas tus tristezas que te causa tu papá o su mamá y el cónyuge, entonces los niños viven en tensión constante por cosas que no tienen nada que ver con ellos, porque ellos son unos niños, no van a resolverte el problema. ¿Está bien? Entonces, si tú te sientes sola, si te sientes frustrado, si te sientes triste, si te sientes enojado, ¿sí? Busca ayuda. Busca ayuda terapéutica. Si tu esposo o tu esposa no te quiere escuchar, busca ayuda terapéutica o alguien de confianza a quien tú le puedas contar, una persona adulta que le puedas contar y que pueda sostenerte emocionalmente. Busca de Dios, cuéntaselo a Dios en oración. O busca, como te digo, un proceso terapéutico donde puedas tú hallar las respuestas y las soluciones que estás buscando, ¿sí? Pero nunca utilices a tus hijos de terapeutas, ni tampoco de confidentes. Los niños no están preparados emocionalmente ni psicológicamente para sostener cosas de adultos, ¿sí? Eso les crea mucha tensión, mucha ansiedad e inestabilidad en la casa, ¿está bien? Entonces, contarle tus quejas acerca de tu matrimonio a tus hijos va a dañar profundamente la imagen del otro progenitor también. Y tú dirás, ah, psicólogo, es que se lo merece, él se lo merece, mi esposo se merece que mis hijos piensen mal de él. Bueno, piensa en esto, si tus hijos distorsionan la imagen del otro progenitor, es decir, de su papá o de su mamá, eso les va a generar un conflicto de lealtad y va a causar mucho dolor en ellos. No les hagas eso. ¿Está bien? Es importante que tú tomes conciencia de lo que te estoy diciendo, porque lo veo constantemente en el consultorio. Salir de esa triangulación familiar a veces es complejo. Así que si tú lo estás haciendo, ya sabes, estas son dos recomendaciones que te voy dando por el momento. Te voy a dar más, no te preocupes. Pero ha llegado el momento de escuchar lo que tiene que decir Dios a nosotros, qué es lo que tiene que Dios decirle a nosotros con respecto a este tema. Así que vamos con eso.
1: Cuando vengan dificultades a tu relación y necesites una sabia recomendación, ve al Manual del Amor.
0: Por tanto, dejará el hombre a su padre y a su madre, y se unirá a su mujer, y serán una sola carne. Génesis 2:24. Este versículo lo hemos utilizado en otro contexto, y te preguntarás, psicóloga, ¿por qué lo menciona ahora en esto de la triangulación familiar? Y es que es lo siguiente: el diseño de Dios para el hogar es clarísimo, queridos amigos. Tiene prioridades súper claras, ¿sí? El primer vínculo que se construye es el matrimonio, ¿no? Y ese es el fundamento de toda la estructura familiar. Entonces, los hijos son una bendición maravillosa. Eso nadie lo niega y es obviamente algo bueno, ¿verdad? Pero su paso por nuestro hogar es temporal. El paso de tus hijos por el hogar es temporal. Ellos nacen para ser formados y luego volar, a cumplir sus propios propósitos por los cuales el Señor le dio la vida, ¿cierto? Pero en cambio, el vínculo conyugal es un pacto. Es un pacto donde tú vas a permanecer. Esa es la diferencia, ¿está bien? Y si nosotros no comprendemos este concepto tan importante que Dios nos presenta en su palabra, van a venir todos estos problemas de los cuales hablamos aquí en el programa. Entonces, cuando nosotros permitimos que tal vez las demandas de la crianza, las crisis matrimoniales alteren ese orden que acabamos de comentar, todo el sistema familiar entra en caos, porque Dios tiene un orden para todo. La naturaleza tiene un orden, nuestro cuerpo tiene también reglas, tiene órdenes, todo funciona en un perfecto orden en el universo. Lo mismo pasa en el matrimonio. Y cuando ese orden divino que puso para el matrimonio se altera, dejando de lado a nuestra pareja para centrarnos solo en nuestros hijos, todo el sistema familiar, como decía, entra en caos. Porque sostener y cuidar tu relación de pareja es una de las cosas más importantes que tú vas a hacer por tus hijos. Es la demostración de decirle: hijos, yo los amo tanto que voy a cuidar la relación con su papá o con su mamá. Cuando tú les regalas, cuando les haces ese regalo, tú les estás entregando a los hijos, a tus hijos, la oportunidad de crecer en un ambiente saludable, estable, donde ellos van a poder desarrollar todas las facultades que Dios les ha entregado y finalmente cumplir su propósito. ¿No te parece eso maravilloso? Por eso es tan importante tenerlo en cuenta. Mire, tema interesante, ¿cierto? Vamos a seguir conversándolo, pero en este momento vamos a hacer una breve pausa. No te vayas, que todavía hay mucho más aquí en Lo que dice el corazón.

que las buenas amistades, además de mejorar el humor, te ayudan a tener una mejor calidad de vida? La amistad es un don de Dios.

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0: esta casa, Jesús, tú eres el dueño. Qué hermosa oración. Me encanta esta canción y su letra realmente porque es justamente una petición, ¿no? Como un papá, una mamá le abre el corazón a Dios y le dice, Señor, queremos que tú reines en esta casa. Queremos que se haga solo tu voluntad. Queremos, Señor, ser restaurados por tu poder. Queremos, Señor, que tú seas nuestro primer pensamiento como familia. Yo creo que si todos los hogares aplicaran esos principios, otra sería la historia, ¿cierto? Pero recuerden que estamos en este proceso de restauración emocional y vamos paso a paso, pero siempre hacia adelante, ¿eh? Siempre hacia adelante y no solos, juntos, como familia. ¿Está bien? Hoy estamos hablando acerca de la triangulación familiar, cuando los hijos se convierten en los intermediarios, en los escudos de la pareja. Lo he visto muchísimas veces, como comentaba, en el consultorio, y hoy lo traigo aquí para conversarlo. Así que te quiero volver a mencionar nuestro número de interacción, que es el más 51-9890-1327-4. Una vez más, más 51-9890-1327-4, nuestro número de WhatsApp. Y con respecto al tema, he visto que me llegaron algunos mensajitos ahí por interno, ¿sí? Y me preguntan cómo poder frenarlo, ¿no? ¿Cómo frenar esta situación? Bueno, les comento. Una estrategia más, aparte de las dos que ya les di antes de irnos del programa, antes de irnos a la pausa, es, por ejemplo, que ustedes puedan separar un tiempo exclusivo para ustedes, ¿está bien? Solo para ustedes, me refiero a la pareja, no me refiero a los hijos, a la familia, al abuelito, a la suegra, no, solo para la pareja, ustedes dos, ¿verdad? Donde pueda estar, haya una sola prohibición, una sola, y en ese encuentro, en esa conversación, en ese tiempo que van a separar exclusivo para la relación, sí, que puede ser media hora, 20 minutos, una hora, una tarde, dependiendo obviamente de sus agendas, esté prohibido hablar de hijos, hablar de cuentas, hablar de las tareas de la casa, de las calificaciones de los hijos, de que se tiene que comprar ropa porque ya viene el cumpleaños, de que el regalo, de que la salida, nada, solamente hablen de ustedes. Cuando, imagínense, por esa media hora, por esa hora que van a pasar tiempo juntos, imagínense que están en la etapa donde todavía no tenían hijos. Hagamos de cuenta que están en la etapa donde todavía no nacían los niños. ¿De qué hablaban cuando se encontraban? ¿De qué hablaban tu pareja o tu esposo y tú cuando todavía no tenían hijos? Bueno, de esos temas. Está bien, psicólogo, a veces no hablábamos de nada, solo nos reíamos y hacíamos chistes. Ok, vamos a hacer eso, ¿está bien? Entonces, cuando nosotros recuperamos esas citas a solas, entonces los proyectos en común y la intimidad van a comenzar a florecer nuevamente, ¿está bien? Entonces, para poder proteger nuestro matrimonio, una vez que los hijos de repente ya han nacido, y que el matrimonio no se enfoque solo en este tema, no se haga una triangulación, tenemos que comenzar a conectar de nuevo, a reconectar muchas veces, ¿está bien? Así que ahí les dejo esta otra recomendación para romper la triangulación familiar que muchas veces se hace con los hijos, ¿está bien? O en el matrimonio con los hijos. Muy bien. Vamos a continuar y vamos a responder ahora las preguntas que nos van llegando. Y por aquí tengo una de las primeras. Me dicen, ¿qué tal, psicóloga? Mi esposa y yo estamos separados en la misma casa por la situación económica. Yo noto que ella duerme con mi hija de 8 años y a mí me mandó a dormir al sillón. Siento que usa a la niña para no estar sola conmigo y sobre todo he notado que la pone en mi contra. Ok, muchas gracias por tu mensaje. Lamento mucho que esto esté sucediendo. Debe ser muy estresante, ¿verdad? Que además de los problemas financieros, además de los problemas conyugales, ahora también, ¿no? Que tu cónyuge lamentablemente esté utilizando a tu hija para decirle cosas feas de ti y ahora también tu hija te vea como el enemigo. Qué difícil, ¿verdad? Qué complejo. Miren, Es grave, está bien. Este escenario sí tendríamos que definirlo, es grave, ¿no? Porque lo que tú estás describiendo es una triangulación, pero una triangulación con alianzas. Es decir, no solo tu esposa te está excluyendo a ti, sino que también de cierta manera, tal vez inconscientemente, no, espero que inconscientemente, está formando una alianza con su hija para que tú seas el enemigo, ¿verdad? Para convertirte a ti en el enemigo. Entonces, esta pequeña, tan chiquita seguramente, está siendo lamentablemente usada como un, como una descarga emocional, como un emocional, como tú quieras llamarlo. ¿Para qué? Para llenar el vacío de la separación que existe o los problemas que existen en la relación de pareja, ¿no? Entonces, en mi experiencia, esto pues genera que los niños terminen sintiendo mucha ansiedad y también se va construyendo poco a poco un apego muy inseguro, ¿verdad? Entonces, por el bienestar de tu hija, yo creo que es importante que tú puedas asumir, ¿no? Una conversación con tu esposa, ¿está bien? Tal vez estén conflictuados, tal vez tengan que hablar, incluso pueden hasta llegar a separarse, espero que no, pero aun cuando fuera así, el tema aquí es dejar de usar a la niña como intermediaria, ¿verdad? Entonces, habla con ella de esto que estamos hablando el día de hoy, que estás aprendiendo, conversa con ella, dile, mira, no está bien que usemos a la niña en este sentido, y si tú tienes algo que decirme a mí, yo voy a estar más presto a escucharte, quizás antes no he estado tan presto a escucharte, o de repente no he tenido las palabras para comunicarme bien contigo, pero mira, yo quiero que cambie eso por el bienestar de la niña y por nuestro bienestar. Creo que si se lo pones de esta manera, pueden ir un poquito mejor, ¿verdad? Entonces, es necesario que ustedes puedan resolver sus diferencias como adultos sin usar a la niña como instrumento de contención, por así decirlo, porque esa niñita seguramente debe estar muy ansiosa, ¿no? Con la situación, sintiéndose así como que tengo que estar de parte de mi mamá porque si no la traiciono y tengo que estar en contra de mi papá porque él es el malo. El daño que puede causar en la mente de una menor ese tipo de narrativa familiar es terrible, ¿sí? Así que de una vez, ya que te estás dando cuenta, asume tu responsabilidad, porque ojo, tampoco se trata de que tú vayas y le digas, ah, mira, qué daño le están haciendo a la niña, eres mala, mala madre. No, ¿está bien? Tampoco se trata de eso. Asume tu responsabilidad en los problemas conyugales que existen. Sí, porque recuerden que la relación de pareja es una dinámica, es decir, no necesariamente hay un solo culpable, una sola culpable. Entonces nosotros tenemos que asumir la responsabilidad de por qué mi matrimonio llegó a este punto y de paso hablar con la otra persona para llegar a un acuerdo. ¿Está bien? Te mando un abrazo. Gracias por tu mensaje. Muy bien, vamos a seguir. Tenemos otro mensaje. Dice al psicóloga, yo reconozco que cuando mi esposo me hace enojar, yo me voy a la habitación de mis hijos y me quedo a dormir ahí con ellos para cuidarlos, pero la verdad es que lo hago para no verle la cara a él. Ok, gracias por tu mensaje. A ver, definitivamente eso también es una triangulación familiar, ¿verdad? Porque estamos utilizando el rol materno, ¿verdad? Porque si dices, el psicólogo me quedo ahí supuestamente para cuidarlos, pero en realidad lo hago porque no quiero verle la cara a mi esposo, a mi marido. Obviamente hay una triangulación, ¿verdad? Estamos utilizando el rol materno como un mecanismo de evitación para huir de la conversación pendiente que tienes con tu esposo. Eso es lo que está sucediendo, es la realidad, ¿verdad? Entonces, creo que es importante que ya hayas tomado conciencia de eso. Ya que eres consciente, ahora es también, no solamente se trata de saber, ay, sí, estoy mal, sino ahora qué hago, ¿verdad? Entonces, primer punto, no te recomiendo bajo ninguna circunstancia seguir arrastrando a tus hijos en esas diferencias conyugales. ¿Está bien? Por todo lo que acabamos de decir en el programa. Yo creo que es importante que tú te quedes en ese espacio con tu esposo, aunque sea incómodo. Amigos, tenemos que aprender a soportar la incomodidad. Vivimos en una era, ¿sí?, en la que todo lo que es incómodo lo rechazamos. pero muchas cosas incómodas son necesarias poder enfrentarlas para crecer. Si rechazamos todo lo incómodo, entonces, ¿en qué momento vamos a crecer emocionalmente? ¿Cuándo vamos a aprender lecciones de vida? Entonces, te vas a quedar con tu esposo, está bien, aunque sea incómodo, ¿sí? Y asume el diálogo directo con madurez como adulta que eres y busca un momento tranquilo para poder hablar de lo que está ocurriendo, no sé qué está ocurriendo, ¿sí? En lugar de buscar en tus hijos ese refugio como escape, porque finalmente estás haciéndole daño a ellos también. Ellos se dan cuenta. Muchas veces pensamos que los niños, ah, no, son chiquitos, no se dan cuenta. Ellos se dan cuenta de todo. Ellos se dan cuenta, aunque tú no le cuentes lo que está ocurriendo, los niños perciben la tensión. Perciben la tensión en el hogar. Entonces, sin querer, los lastimamos también. ¿Está bien? Además, no solo eso, sino que también, si tú te vas a dormir con ellos, la imagen que ellos van a crear en su mente de lo que es un matrimonio se va a distorsionar. Y aunque no lo creas, pueden repetir patrones. Así que vamos a ser maduros, responsables y adultos para resolver nuestros problemas. ¿Está bien? Queridos amigos, estamos a punto de terminar ya nuestro programa. Es interesante poder conversar con ustedes siempre. Quiero enviar un saludo muy, muy, muy, muy cariñoso a todas las personas que nos acompañan diariamente en la transmisión en vivo. ¿Cómo estás, Ida? Gracias por tu salida, por tu saludo, Ida Castro. Bendiciones para ti. Gracias por estar en sintonía de Radio Nuevo Tiempo y ahora en Lo que dice el corazón. Y por aquí tengo varias personas que también siempre nos acompañan, personas nuevas también que se van sumando. Por aquí están Nelcy, Teodora también, gracias. Manuelito, ¿cómo estás? Bendiciones, Noemí. Por aquí también tenemos psicóloga Gema. Gracias por su programa. Avi, muchas gracias. Bueno, realmente qué bendición poder conversar con ustedes. Tenemos un mensajito por acá, dice, les estoy escribiendo porque sufro de bullying en el colegio, no, soy de Chile, mi papá siempre escucha la radio, Nuevo Tiempo. Hola, mi amor, ¿cómo estás? No sé qué edad tienes, qué pena que recién llega tu mensaje, tal vez no tenga mucho tiempo de responder como me gustaría, pero quiero decirte algo muy importante que quiero que tú te grabes en tu cabecita. ¿Está bien? La opinión de los demás es solo eso, la opinión de ellos. Eso no quiere decir que su opinión tenga que definirte. Sé que duele y es doloroso cuando las personas se burlan, cuando las personas tal vez se ríen de ti o te hacen sentir menos. ¿Es doloroso? Sí. Pero eso no quiere decir que tú estés definida o definido por eso que está ocurriendo. Tú eres una hija de Dios, maravillosa, maravilloso, ¿sí? Que tú puedes salir adelante, tienes dones, tienes talentos, y tal vez en este momento esos compañeros no sepan quién tú eres, pero no importa que ellos lo sepan. Lo más importante es que Dios sabe quién tú eres. Aférrate a eso. ¿Está bien? Y por cierto, dile a tus padres lo que está ocurriendo. Dile, papá, mamá, me está ocurriendo esto y estoy sufriendo. Necesito que me ayuden. Y espero realmente que tus padres puedan ayudarte. ¿Está bien? Y si no es así, entonces busca a un adulto, tal vez en el colegio, la psicóloga del colegio, un profesor, una profesora que pueda brindarte la confianza para poder ayudarte en este proceso. Está bien, tú no estás sola, no tienes por qué enfrentar esta situación sola. Y recuerda, las personas lamentablemente muchas veces hablan por lo que tienen en su corazón. Eso dice la palabra de Dios, de la abundancia del corazón habla la boca. Pero tú no estás definida por lo que abunda en el corazón de una persona que tiene ganas de lastimar a otros. Las personas felices no lastiman a los demás, recuerda eso. En lugar de enojarte con ellos o sentirte menos que ellos, más bien una por ellos, porque seguramente en su corazoncito hace mucha falta Dios, hace mucha falta el amor de Dios en sus corazones, y realmente hay que tenerles mucha compasión. Tú, en cambio, llena tu corazón de la palabra de Dios, ora y recuerda que eres muy, muy, muy valioso o valiosa ante sus ojos. ¿Está bien? Te mando un gran abrazo. Prometo que voy a hablar de este tema una próxima vez aquí en Lo que dice el corazón, de cómo los padres juntos, como pareja, pueden ayudar a sus hijos a atravesar por un acoso escolar o bullying. está bien y salir victoriosos, por supuesto. Muy bien, queridos amigos, con esto nos despedimos y una vez más quiero invitarlos a vivirse este ciclo NARS que ya comenzó el martes pasado, 7 de la noche, hora Perú, pero continuamos, está bien, continuamos todavía todos los martes de junio. Vamos a estar encontrándonos a la misma hora, 7 de la noche, hora Perú. Y para inscribirte, si todavía no lo estás, solo debes enviar la palabra corazón al 9890-132074. Una vez más, 9890-132074. Y si estás en el extranjero, me estás escuchando desde otros países, pues aumenta el código del país, más 51-9890-132074. Todos los martes a las 7 de la noche, hora Perú, estaremos encontrándonos en este webinar. El próximo hablaremos acerca de cómo poder superar la infidelidad en pareja si ustedes deciden quedarse juntos. ¿Está bien? Así que no se lo pierdan. Dicho todo esto, yo me despido, les envío un gran abrazo. Muchas gracias por siempre preferir la sintonía de Radio Nuevo Tiempo, la emisora que brinda salud, paz y esperanza. Hasta luego.
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3: 5:57.
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vamos al texto bíblico. Estamos extrayendo nuestros mensajes esta semana del libro de Judas, de la epístola de Judas. Yo quisiera desafiar a los hermanos predicadores, y esta mañana debe haber muchos aquí, predicadores laicos, predicadores ministros. Yo quiero desafiarlos a predicar la palabra de Dios, a tomar el texto bíblico, a arrodillarse, a tratar de entender, a pedir que el Espíritu ilumine el entendimiento para entender qué es lo que quiere decirle a la iglesia. El predicador no puede llegar al púlpito para predicar lo que él quiere, lo que él piensa. La responsabilidad del predicador es predicar lo que Dios quiere decirle a su iglesia. Y lo que Dios quiere decirle a su iglesia está en la palabra de Dios. Yo siempre digo que si no hubiera Biblia, no habría predicación. La predicación existe porque existe la Biblia. La predicación es la exposición de la palabra de Dios. Y esta mañana o estos días hemos estado analizando textos de la epístola a Judas. Hay algunas características de este libro que no he estado mencionando durante la semana. Por ejemplo, voy a quedarme en el púlpito porque tengo que leer algunas cosas. Primero, si tú abres la segunda epístola de Pedro, capítulo 2, vas a ver que da la impresión de que Judas le copió a Pedro, o Pedro le copió a Judas. Ahora, Pedro no puede haberle copiado a Judas, porque la epístola de Pedro fue escrita antes. Pero tampoco Judas puede haberle copiado a Pedro, porque si no, ¿por qué no le copió toda la epístola? ¿Por qué solo agarró el capítulo 2? Ambos fueron inspirados por Dios. Eso es lo admirable de la inspiración. Y hay otra característica con Judas. Judas menciona dos libros apócrifos, dos libros que el canon bíblico no reconoce como inspirados por Dios. Y sin embargo, Judas toma textos de esos libros apócrifos y los registra en el texto inspirado. Y aquí hay otra cosa interesante. Cuando Dios inspira al escritor bíblico, lo inspira con su cultura, con su personalidad. El escritor bíblico entonces escribe el mensaje que le ha sido inspirado, pero puede usar figuras de lenguaje, puede usar cosas que ha leído, que ha oído, que ha visto, y va a registrar todo eso con su personalidad. Si es un hombre enérgico, lo va a registrar de manera enérgica. Si es un hombre más suave, lo va a registrar de manera suave. Por eso la Biblia tiene diferentes características. Judas fue un escritor inspirado. Escribió muchas de las cosas que Pedro escribió en su segunda epístola, capítulo 2. Echó mano también de citaciones de libros apócrifos. Yo no tengo tiempo para explicar todos esos detalles, pero si ustedes leen van a ver. Eso quiere decir que el hecho de que un escritor bíblico, o que el hecho de que un profeta que ha sido inspirado por Dios mencione fuentes, otras fuentes, no le quita la inspiración. Y ahora me estoy refiriendo específicamente al espíritu de profecía. Me estoy refiriendo específicamente a la escritura sagrada que nosotros tenemos. El hecho de que ha registrado en sus escritos cosas que otros escritores han escrito, no le quita ni un poco del hecho de que Dios la ha inspirado. Pablo, en el discurso del Areópago, citó expresiones de poetas seculares de su tiempo, y ni por eso dejó de ser inspirado.
El problema es que el ser humano, especialmente el ser humano de nuestros días, quiere acomodar todos los consejos inspirados a su manera de vivir, y cuando no encaja, entonces comienza a acusar, a criticar. Y eso es lo que acontece con la sierva del Señor. Mucha gente dice, no, porque la plagió, no, porque la copió, no, porque ella hizo. Pero aquí está una prueba. El hecho de que un escritor inspirado toma fuentes ajenas no quiere decir que él no fue inspirado. Pero ¿por qué ella no registró el libro de donde sacó, la página de donde sacó? Porque en esos tiempos no había lo que hoy se llama derechos autorales. Judas tampoco registró nada. Pablo tampoco registró nada. Pero hoy, yo no podría escribir algo que otro ha dicho sin registrar el libro, la página, la fuente, porque las leyes han cambiado, los tiempos han cambiado. Bueno, ese no es mi tema. Cierro paréntesis aquí. Lo que quiero decirles es que el hecho de que un escritor inspirado echa mano de otras fuentes no quita en nada su inspiración. Bueno, el texto para esta mañana son los últimos dos versículos de la epístola de Judas. Y dice así: y aquel que es poderoso para guardaros sin caída y presentaros sin mancha delante de su gloria con gran alegría, al único y sabio Dios, nuestro Salvador, sea gloria y majestad, imperio y potencia, ahora y por todos los siglos. Amén. Anoche estudiamos que muchos estaban entrando a la iglesia con una teoría. Dios es misericordia, Dios es gracia, Él nos da su gracia. Su gracia nos perdona de todos los pecados. Puedes ir a Dios como estás, que Dios te perdona, Dios te acepta. Y esta es una de las verdades más bellas de la Biblia. Puedes ir a Dios como estás. No importa quién eres, puedes ir a Dios como estás. No importa quién eres, no importa cómo.

nadie puede usar la gracia de Jesucristo para continuar viviendo en el pecado. ¿Y por qué no? Porque el pecado te destruye y la salvación no es solamente la recompensa que vas a encontrar en los cielos. La salvación es la transformación de tu vida aquí, en esta tierra. El pecado te destruye. Entonces la gracia de Jesucristo te arranca del pecado, te saca del pecado para que vivas una vida plena. Y entonces ayer Judas decía, y cuando alguien viene diciendo que la gracia solo perdona, pero no transforma, cuando alguien usa la gracia como si fuera libertinaje, entonces niega el poder de Dios. Porque si Dios es poderoso para perdonarte, es también poderoso para transformarte. Y ahora él, con ese pensamiento, termina su epístola al decir, en el texto que acabo de leer, dice: y aquel, refiriéndose al Señor Jesucristo, que es poderoso para guardaros sin caída y presentaros sin mancha delante de su gloria con gran alegría. Dios es poderoso para guardarte sin caída, para presentarte sin mancha en el día en que Jesús vuelva. Ahora, lo que necesitamos entender es cómo es que Jesús hace esto. ¿Cómo es que Él te guarda sin caída? ¿Cómo es que Él te va a presentar sin mancha cuando Cristo vuelva? Porque hay una figura que mucha gente usa y es una figura equivocada. Cuando se habla de la salvación, hay gente que dice que la salvación es como un elevador, como un ascensor. Tú entras y vas subiendo. El elevador va subiendo. Y tú te puedes caer 50 veces, 100 veces dentro del elevador, pero sigues subiendo. Eso es peligroso, queridos. Eso no combina con la gracia transformadora de Cristo. Y no combina con lo que Judas acaba de decir. Porque Judas dice: aquel que es poderoso para guardarte sin caída y presentarte sin mancha cuando Cristo vuelva. Entonces, cuando mucha gente lee este texto, se desespera, entra en pánico y dice: ay, Dios mío, ¿cómo puedo vivir sin caída en este mundo de pecado, de tanta tentación? Y si todos nosotros revisamos nuestra vida, en algún rincón escondido cargamos algo. ¿Cómo puede Dios mantenernos sin caída? Tal vez este es el tema más interesante que necesitamos aprender. En el capítulo 9 de Marcos, en el versículo 33 específicamente, pero un poco antes y un poco después, vas a encontrar lo siguiente. El Señor Jesucristo un día estaba yendo camino de Emaús, camino de una ciudad. Y mientras el Señor Jesucristo caminaba, sus discípulos estaban a su lado. Pero los discípulos cargaban en su corazón un pecado del cual no querían separarse. Pero ellos descubrieron una cosa: que al lado del Señor Jesucristo es imposible pecar. Coloca esto en tu cabeza. Al lado del Señor Jesucristo, tomado de la mano del Señor Jesucristo, es imposible pecar. Porque Pablo dice: ¿qué comunión hay entre la luz y las tinieblas? Entre la justicia y la injusticia. Entre Cristo y Satanás no hay comunión. Si estás en Cristo, no vas a pecar. Pero ¿cómo peco a pesar de haber aceptado a Jesucristo ya en el pasado? ¿Cómo estoy cayendo siempre? Es porque te estás separando de Jesús. Porque vuelvo a repetir, al lado de Jesucristo no hay lugar para el pecado. Y Judas confirma, dice: Él es poderoso para

mantenerte sin caída. El secreto está en la expresión en Cristo. Estoy escribiendo la devoción matutina para el año 2018. Y el título de la devoción matutina es En Cristo. Y estoy comentando todos los textos, todos los versículos de la Biblia que mencionan en Cristo, en Jesús, en su gracia, en Cristo. El secreto está en Cristo. Porque al lado de Jesús no hay lugar para el pecado. Entonces un día Jesús y sus discípulos estaban caminando y sus discípulos comenzaron a quedarse para atrás. Y Jesús también comenzó a disminuir los pasos, pero se dio cuenta que cuando Él disminuía los pasos, los discípulos disminuían más. Evidentemente Jesús pensó, estos quieren quedarse para atrás, no quieren mi compañía. Y entonces Él siguió adelante. Cuando llegaron a la casa, Jesús los reunió, Marcos 9:33, y les preguntó, ¿qué discutían ustedes cuando veníamos andando por el camino? ¿Por qué se quedaron para atrás? Y el texto bíblico dice que ellos se quedaron calladitos, en silencio. ¿Por qué? Porque por el camino habían discutido quién de entre ellos era o sería el mayor. ¿Quién de entre ellos sería el más grande? Ah, queridos, los discípulos tenían un pecado escondido. No era adulterio, no era droga, no era alcoholismo, no era homosexualismo. Los discípulos tenían escondido en su corazón el más terrible de los pecados, el origen de todos los pecados, el primer pecado que surgió en el corazón de Lucifer. Ellos escondían en su corazón el problema del pecado del orgullo. Ellos no eran víctimas de algún pecado simple como adulterio. Ellos eran víctimas del pecado terrible del orgullo. Solo que nosotros los seres humanos medimos las cosas de otra manera. Y les voy a hacer un ejemplo. En una comisión de nombramientos, y ustedes en estos días deben estar en comisión de nombramientos, a veces una iglesia puede verse en la encrucijada porque no hay a quien colocar de anciano y tienen dos nombres, Pedro y Juan, y no saben a cuál de ellos colocar. Porque ni Pedro ni Juan son perfectos. Entonces alguien levanta la mano y dice, bueno, yo creo que el más indicado es Juan. Es un poquito orgulloso, pero es el mejor. Y lo nombran. Pero tú jamás vas a ver en una junta de nombramientos alguien decir así, bueno, tenemos solo a Juan y a Pedro. Juan es un poquito homosexual, pero está bien. Eso jamás. Porque para ti homosexualismo es terrible. Adulterio es terrible, asesinato, robo. Para ti eso no tiene perdón. Pero para Jesús, el padre de todos los pecados, la raíz de todos los pecados, es el orgullo. Y los discípulos eran víctimas del orgullo. Por eso digo, el problema de ellos no era simple. Era mucho más profundo que el adulterio. Era el problema del orgullo, la raíz de los otros pecados. Y ellos descubrieron una cosa, que al lado de Jesucristo no se puede pecar. En Cristo no hay derrota. En Cristo solo hay victoria. Pero a veces se sentían tan tentados, el pecado del orgullo los seducía, les picaba dentro. Pero ellos descubrieron que al lado de Cristo no se podía. Entonces, ¿qué es lo que hacían? Se separaban. Déjalo ir, déjalo ir. Porque al lado de Jesús es imposible pecar. Aquel que es poderoso para guardaros sin caída.
Entonces ellos se separaban de Jesucristo para practicar el pecado. Pero al separarse de Jesucristo, practicasen o no practicasen, ya estaban en situación de pecado. Ya estaban lejos de la justicia. Ya estaban lejos de la salvación. Nosotros nos cuidamos solamente con los actos pecaminosos, pero generalmente no nos cuidamos con la situación pecaminosa, que es la raíz de nuestros actos pecaminosos. Entonces, ¿cuál es la solución? ¿De qué manera Judas promete que aquel poderoso para guardarnos sin pecado? ¿Cómo es que Jesucristo nos guarda sin pecado? Es simple. Necesitas estar en Cristo. Necesitas no separarte de Jesucristo. Necesitas agonizar en Cristo. Necesitas llorar en Cristo. Cuando las luces de la tentación vienen, en lugar de decir no voy a pecar, no voy a pecar, ve a Jesucristo y no lo sueltes, porque al lado de la justicia no hay lugar para el pecado. El problema es que nosotros tenemos algunos secretos, entre comillas, para vencer el pecado, porque ya he escuchado decir que toda tentación dura 3 minutos, que si tú aguantas la tentación 3 minutos ya eres victorioso. Entonces, cuando llega la tentación, comienzas a contar. A ver, 1, 2, 3, ya, 1 minuto. Ya está llegando al clímax de la tentación. 1 minuto y medio, ya. Vencí. Sí, venciste tú. ¿Y tu justicia qué es? Trapo de inmundicia. Venciste tú. Con tu dominio propio. Con tu autodisciplina. Eso no es victoria en Cristo. Entonces, ¿qué tengo que hacer? Pues en la hora de la tentación, llora y ve a Jesús y dile: Señor, mira, tú sabes que yo te amo. Tú sabes que yo no quiero traicionarte. Tú sabes que yo no quiero herirte. Pero en este momento estoy sintiendo que me voy. Por favor, no me sueltes. Por favor, no quiero estar sin ti. Sin ti no hay vida. Sin ti no hay salvación. Sin ti estoy perdido, ten compasión de mí, no me sueltes. Y claro que Jesús no te va a soltar. Él es poderoso para guardarte sin caída. Y entonces viene lo que Pablo dice: no vivo más yo, ahora Cristo vive en mí. Y si Cristo vive en ti, porque en la hora de la tentación no te has separado de Él, la victoria no es tuya, la victoria es de Cristo. Pero al mismo tiempo es tuya. Por eso Pablo no sabe definir ni explicar esto. Dice: no vivo más yo, Cristo vive en mí. Pero lo que vivo, ahora, no acaba de decir que no vive. Y ahora dice: vivo. ¿Vives o no vives? Es que cuando tú vas a Cristo, su voluntad santificada se junta con tu voluntad pecaminosa y se transforma en una voluntad todopoderosa. La victoria es de Cristo, pero es tuya. Es tuya, pero es de Cristo. Porque no vives tú, Cristo vive en ti. Pero ahora vamos a dejar de frases románticas. ¿Qué cosa significa Cristo vive en mí? Porque nosotros hablamos, Cristo vive en mí. Andar agarrados de la mano con Jesús. Oh, Jesús, tú eres mi vida. Jesús, tú eres mi salvación. Pero en términos prácticos, ¿qué quiere decir eso? 3 cosas. Orar todos los días. Estudiar la palabra de Dios todos los días. Y buscar a una persona que no conoce a Jesús y traerla para el conocimiento de la palabra. Cuando tú haces esas 3 cosas, estás en Cristo. Cuando tú haces solo 2 o 1, y no te olvidas de la tercera, que es la testificación, llámale trabajo misionero, llámale traer personas para Cristo, llámale como quieras, pero cuando tú te olvidas de eso, tú estar en Cristo es puro romance,
pura palabra. Y el evangelio no es palabra. El evangelio es acción, acción transformadora. Tienes que aprender a buscar a Dios todos los días. Tienes que aprender a orar, a estudiar la Biblia y a traer a una persona para Cristo. Ahí estás en Cristo. Ahí estás de la mano con Jesús. El otro día alguien me dijo: pastor, entonces yo estoy perdido, porque yo no tengo fuerza y voluntad para orar, para estudiar la Biblia. No tengo. Pastor, yo de vez en cuando oro, de vez en cuando estudio la Biblia, y nunca traje a nadie para Cristo. Ahora usted dice que para estar en Cristo tengo que hacer esas tres cosas. Estoy perdido, pastor, porque yo no tengo fuerza y voluntad. Claro que tienes, querido. ¿No te levantas a las 4 de la mañana para ir a tu trabajo? En una mañana fría de invierno el despertador toca a las 4 de la mañana. Tú despiertas, miras el reloj, ¿qué es lo que dices? Oh, qué felicidad, me voy a trabajar. No, no es así. Miras el reloj, un frío terrible afuera. Todo lo que quieres es quedarte durmiendo. Pero te levantas y vas a trabajar a las 5 de la mañana. ¿Y por qué tienes que trabajar? Porque necesitas dinero. ¿Y para qué dinero? Para comer. ¿Y para qué comer? Para vivir. ¿Y vivir cuánto tiempo? 100 años. ¿Y para eso te levantas a las 4 de la mañana? Para vivir 100 años. ¿Y para vivir la vida eterna? No puedes levantarte 10 minutos antes para arrodillarte, clamar a Dios, estudiar la palabra. No me digas que no tienes fuerza de voluntad. El problema es que tu fuerza de voluntad tú la diriges para lo que quieres, para lo que consideras importante. Pero tú tienes fuerza de voluntad. Tú puedes hacerlo. Solo clama a Dios. Pídele a Dios: Señor, ayúdame a separar tiempo contigo. Pasa ese tiempo con Jesucristo. Y ahí tú te vas a dar cuenta que Dios es poderoso para guardarte sin caída hasta el día de la venida de Cristo. Pero queridos, yo voy a entrar a otro capítulo ahora. Mientras Cristo no venga, eres un ser humano. Y a esta naturaleza pecaminosa nuestra no le gusta pasar tiempo con Dios. A esta nuestra naturaleza lo que le gusta es levantarse y salir corriendo a trabajar. Eso le encanta. Inclusive para los ministros. El ministro tiene mucha cosa para hacer. Y lo que nos gusta es levantarnos de mañana y ya comenzar con la agenda del día. Estar con Cristo, pasar tiempo con Cristo, eso al ser humano no le gusta. ¿Por qué? Porque aunque hemos sido convertidos, todavía conservamos la naturaleza pecaminosa dentro de nosotros. Y a esa naturaleza pecaminosa no le gusta el compañerismo con Dios. Esa naturaleza pecaminosa es especialista en disfrazar, en engañar, en aparentar, en mentir. Pero a esa naturaleza no le gusta el compañerismo con Dios. Por lo tanto, constantemente vivimos cayendo. Y no caemos porque Dios no tenga poder para mantenernos sin caída. Caemos porque nos separamos de Jesús. Y al separarnos de Jesús, pues la consecuencia es caer. ¿Y qué hacer? Pues aquí entra la gracia maravillosa de Cristo. Levántate. ¿Y si me caigo 50 veces? Es porque 50 veces te has separado de Jesús. ¿Y qué hago, pastor? Levántate. ¿Y si me caigo 1500 veces? Pues 1500 veces te has separado de Jesús. ¿Pero y qué hago ahora? Pues levántate. Si un día llegaremos al cielo, primero, es porque Cristo nos levantó. Es porque cada vez que caímos,
llevados por nuestra naturaleza pecaminosa, clamamos a Dios, le suplicamos, y Él nos extendió la mano. Te digo una cosa, querido. El Señor Jesús te ama. Nunca pienses que Dios es un profesor malo que está con ganas de desaprobarte o reprobarte. Jesús te ama. Lo que más quiere Jesús es tenerte en el reino de los cielos. Tu lugar está reservado en el reino de los cielos. Tu herencia está reservada. Yo vengo de una familia grande, 9 hijos, padre, madre. Cuando mi padre ya estaba anciano, le hicieron una fiesta de cumpleaños. Yo no estaba, yo estaba en Brasil. Pero mis hermanos me contaron que le hicieron una fiesta como a niño. Le pusieron globos, le hicieron un pastel y la mesa estaba llena. Mi padre se sentaba en el extremo de la mesa y yo me sentaba a un lado. Ese era mi lugar. Y cuando yo no estaba presente, ese lugar casi siempre estaba vacío. Ese es mi lugar. Y ese día que mi padre estaba con la mesa servida, algunos hijos no estaban, muchos hijos, muchos nietos presentes, mi lugar vacío en la mesa. Y él le dijo a uno: por favor, llamen a alguien, coloquen a alguien ahí. Yo no puedo alegrarme viendo ese lugar vacío. Yo quisiera que tú entiendas esta mañana que tu lugar en el cielo está reservado. Y aunque se salven millones y tú te pierdas, tu lugar siempre estará vacío. Porque eres precioso para Dios. Él te ama como eres. El otro día alguien me decía: pastor, usted dice que Dios me ama como soy, pero usted no sabe quién soy. No importa quién seas, con ese carácter horrible que tienes, o esa naturaleza que cargas, con tus tendencias, eres lo más precioso que Dios tiene. Esta mañana, en medio de miles de personas, ¿tú crees que Dios está mirando 15 mil personas? No. Él te está mirando a ti como si tú fueras la única persona sentada aquí. Él conoce tus sueños, tus alegrías, tus tristezas, la historia de tu vida, tus caídas. Él conoce todo. Y aunque a veces golpeado por la vida, tú dices: Señor, ya no, ya no, ya no. Te he prometido tantas veces, he intentado tantas veces, olvídate de mí, ya no. Él te dice: hijo, yo no voy a desistir de ti. Pero Señor, yo no valgo nada. No, hijo, yo no voy a renunciar a ti. Pero es que, Señor, no puedo. Pero yo estoy aquí. Tu lugar en la mesa está reservado. Y Él ha prometido que te va a conservar sin caída. Y si por esas cosas de la vida te sueltas de Él, te apartas de Él y caes, pues no tengas miedo de levantarte y continuar la caminata con Cristo. Porque si un día nos salvamos, no será porque jamás caímos, sino porque aunque caímos, creímos en la palabra redentora de Jesucristo, nos levantamos y seguimos adelante. Yo estaba en mi oficina en Niterói, Río de Janeiro, hace muchos años, cuando entró una joven bonita, linda, alta, preciosa niña. Se sentó frente a mi escritorio. Me dice: pastor, la primera cosa que quiero que usted sepa es que yo no soy mujer, yo soy hombre.
yo tenía delante de mí una de las mujeres más bellas. Pero él me dice, yo soy hombre. Vivía una vida de pecado. Vendía su cuerpo en las calles de Copacabana para poder sobrevivir. Se había inyectado en el cuerpo tantas cosas, parecía mujer. Y aunque muchas veces se miraba en el espejo y decía, soy bonita, soy feliz, no me falta nada. Cuando llegaba la hora de dormir, lloraba y no sabía por qué lloraba. Era el vacío de Dios, era el instinto de Dios, porque aunque tú trates de justificar con argumentos humanistas tu conducta equivocada, no puedes escapar de ti mismo ni de Dios. En las horas silenciosas de la noche, ¿a dónde vas? ¿Dónde te escondes? Te metes debajo de la cama y estás seguro que tu conciencia no te va a golpear ahí. Ese muchacho intentó suicidarse 3 veces. Su madre un día le alcanzó un cassette con un sermón mío. Una de esas noches de pecado que volvió al inmundo hotelucho donde vivía. Se sentía con ganas de morir, se sentía desesperado, se sentía acabado, se sentía destruido. Y aunque las corrientes modernas le decían, no, está bien, es una preferencia tuya, es una opción, tú tienes libertad para hacerlo, pero no podía escaparse de Dios, no podía escaparse del mismo. Nada puede llenar el vacío de tu corazón. Y esa noche en desesperación colocó el cassette y la palabra de Dios llegó a su corazón. Bendita palabra de Dios. Palabra de Dios. En hebreo, dabar. En griego, logos. En el principio era el logos, el dabar. Y el logos estaba con Dios. El dabar. Y el logo era Dios. Querido, la palabra de Dios no es apenas un libro escrito. La palabra de Dios es el propio Dios hecho carne. Es el Hijo de Dios que vino a buscarte. Dios Todopoderoso, que tiene poder para guardarte sin caída. El Logos se hizo carne. Ese Cristo maravilloso, a través de la escritura bíblica, alcanzó su corazón. A la mañana siguiente, él llamó a su madre y le dijo, ¿quién es este pastor del cassette? Y ella le dijo, mira hijo, ese hombre vive ahí en Río de Janeiro. Te voy a conseguir la dirección. Y consiguió la dirección de la unión donde trabajaba. Y él apareció. Soy hombre, me dijo, no soy mujer. Estoy perdido, me dijo. No hay salida para mí. Yo tenía un librito, El Camino a Cristo. Yo debo haber leído El Camino a Cristo unas 200 veces. Yo tenía mi librito subrayado, se lo di y dije, lee este libro, en tus horas de desesperación, lee este libro. En El Camino a Cristo, el Señor Jesús dice que es más fácil, a través de su sierva, dice que es más fácil salvarse que perderse. Perderse es difícil, salvarse no. ¿Sabes lo que dice El Camino a Cristo? ¿Podrá el hombre decir no? ¿Podrá el hombre resistir? ¿Podrá el hombre no querer? Pero si no lo hace, el Señor lo salvará. ¿Sabes lo que está diciendo? Que para perderte necesitas un día parar en la vida,
mirar a Dios y decirle: mira Dios, escúchame bien, no quiero salvarme, quiero perderme. Porque si tú no le dices eso, Él te va a salvar. Su gracia es maravillosa, su amor es infinito, te va a alcanzar, su misericordia te va a conquistar. Va a tener que llegar un día en que caigas de rodillas y digas: Señor, no tengo más a dónde esconderme de tu amor, no tengo más a dónde correr de tu gracia. Y el día que te dejes encontrar, ese día tú no tienes idea de lo que Dios va a hacer en tu vida. Y ese muchacho clamó a Dios, la historia es larga, no la voy a contar toda. Pero muchos años después, en una iglesia de San Pablo, me encontré con ese muchacho. Ahora era un hombre elegante, vestía terno azul marino. Se acercó de mí y me dijo: pastor, ¿se acuerda de mí? No. Míreme bien, ¿no se acuerda de mí? No. Y claro que me acordaba de aquella escena. Y lo miré y le dije: mira, no puedes ser tú. No puedes ser tú. Es imposible. Dos lágrimas aparecieron en sus ojos. Me dijo: pastor, ¿usted no cree en los milagros que predica? Yo le dije: hijo, no quise decir eso. Lo que quiero decir es que es tan maravilloso lo que veo, lo que me cuentas. Él me dice: sí, Dios me transformó. Y me dijo una cosa interesante: pastor, si yo le dijera, mi vida es completamente diferente. No es verdad, pastor. Es verdad que mi vida cambió. Pero yo todavía me siento atraído a hombres. No logro sentir atracción por mujeres. Todos los días tengo que arrodillarme y clamar a Dios y suplicar su gracia maravillosa. Y todos estos años me he mantenido victorioso porque mi Dios es poderoso para guardarme sin caída hasta el día de la venida de Cristo. Yo no creo que tu lucha sea como la lucha de ese muchacho. Pero si ese muchacho en la mañana gloriosa de la venida de Cristo dirá presente, ¿por qué tú no? Hoy es el día de buena nueva. No tengas el miedo del futuro. Cuando mires a la salvación, no pienses en ti, en tu conducta, en tus actos. Piensa únicamente en el amor maravilloso de Jesucristo, en su poder transformador. Esta noche te voy a hacer una invitación, esta mañana te voy a pedir que, si quieres entregarle el corazón a Jesús, esta invitación es para todos los que están conociendo la palabra, conociendo el evangelio. Si quieres decirle a Jesús: Señor, te entrego mi vida. Señor, quiero mantener, que me mantengas victorioso hasta el día de la venida de Cristo. Señor, vengo a ti como estoy. Quiero conocer más tu palabra. Quiero conocer más el evangelio. Quiero seguir estudiando la palabra de Dios para conocer los misterios de tu amor. Si quieres decirle eso a Jesús, te voy a pedir que tú te levantes y vengas aquí adelante. Quiero hacer una oración de victoria sobre ti. ¿Dónde está la primera persona que quisiera levantarse y venir? Ven. Hoy es el día de buena nueva. Levántate y ven.

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1: Soy Eduardo Batistela, trabajo en Telecom, en reparación de líneas de teléfono, telefónica. Tengo 45 años, estoy separado, tengo dos hijas, Aileen y Martina.
2: La historia de hoy nos llega desde Argentina. Él es Eduardo Batistela. Comenzó a pasar por situaciones difíciles, lo que lo llevó a sentir el deseo de conocer un poco más de Dios.
1: Sentía mucha angustia, no encontraba el rumbo, pero algo me llamaba adentro. Aparte me ayudó mucho el leer la Biblia. Empecé a sentir un llamado, más no tenía Biblia, y no sé por qué causa, una vez fui a pasear el shopping y entré en una librería, vi la Biblia. Ahí nada más fui. Y aparte de ahí empezó todo.
2: A causa de su separación, Eduardo comenzó a buscar más de Dios y de su palabra. Y en ese proceso, decidió buscar una emisora que lo ayudase en este nuevo camino. Un día, cambiando el dial, se encontró con la radio Nuevo Tiempo.
1: Y empecé escuchando la radio, yendo de casa al trabajo y del trabajo a casa. Escuchaba otras radios, pero al final me quedé con la Nuevo Tiempo. Era la que me llenaba más dentro. 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O sea, está todo el día en la presencia del Señor. En el trabajo, iba al trabajo, escuchaba la radio, la oración, la Biblia y la radio.
2: Al ir acompañando la programación de la radio Nuevo Tiempo, Eduardo conoció a Jorge Liendo, un fiel oyente de nuestra emisora. Jorge estaba pasando por problemas en su matrimonio. Ambos se sintieron identificados, y por lo que Jorge le pidió un consejo a Eduardo.
1: Él también vivía con mucha depresión, también no encontraba el rumbo y no sé, el Espíritu Santo le llevó que me hablara justo ese día. Él me hablaba para divorciarse. ¿Qué opina vos? Me dice, porque usted por divorciarse. No, le digo, dejando todo en la mano del Señor, que Él va a hacer la gran obra.
2: Ambos entablaron una amistad a través de Radio Nuevo Tiempo, animándose para seguir en los caminos de Dios. 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
1: 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Hay que agradecer muchísimo. Es un apoyo muy grande para encontrarse, digamos, con el Señor. Es una guía. Pero la gran obra la hace el Señor. Pero la radio te guía, te ayuda.
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4: Bienvenido, bienvenida. Hoy quiero desafiarte a que tengas calidad de tiempo con Dios. Dediques un tiempo especial para Él, dice su palabra. Meditaré en tus preceptos y pondré mi atención en tus caminos. Se cuenta la historia de un anciano europeo que visitó Norteamérica por primera vez a fines del siglo XIX. Y cuando volvió a su casa luego de una larga estadía, sus amigos le preguntaron qué era lo que más le había impresionado. Y su contestación lo sorprendió. Los norteamericanos se mueven y se mueven y se mueven. Siempre están en movimiento. Aun cuando están sentados, tienen una silla que los mueve para atrás y para adelante. Por supuesto, se refería a la mecedora. Y en nuestro complejo mundo de calendarios apretados, de fechas límites, de cuotas de producción, de ventas y de los medios masivos de comunicación, la vida misma parece un remolino, ¿verdad? Nosotros también vivimos en una sociedad que se mueve y se mueve y se mueve. Quizás sea tiempo de hacer una pausa, de respirar profundamente y de evaluar nuestras prioridades y elegir lo que más importa. Quizá sea tiempo de dejar de correr para poder escuchar la voz de Dios. A.W. Tozer oró: Señor, enséñame a escuchar. La época es ruidosa y mis oídos están cansados de mil sonidos ásperos que continuamente los asaltan. Dame el espíritu del pequeño Samuel cuando dijo: habla, Señor, porque tu siervo oye. Déjame que te escuche hablar.
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